0: vamos a descansar, nos van a pagar la plata de la IA, el ser humano va a estar de vacaciones siempre. Ya no va a hacer falta que labures.
1: Bueno, pero para eso.
0: ¿Qué? ¿Qué dice usted? En 30 años vamos a estar muy bien.
1: ¿Y usted va a estar en 30 años? ¿Qué mierda va a estar en 30 años? No. Sáquelo al abuelo ahí.
2: ¿Qué hace mi negro capibara para pente? ¿Cómo va el binguito negro?
0: Ya estamos.
2: Avísame, contame cómo va. Saludo a toda la manada, mi amigo Lale.
0: Queda un solo número.
2: Gustavito, Estercita, a la Tierracita, al Gaby Río, a Nico DJ, a todo mi negro. Acá estamos en la chamba todavía.
0: Ah, el amigo Juan de Lima quería los últimos dos, pero no. Le queda el último, Juan de Lima, el 39. Juan de Lima.
1: ¿Y el 16?
0: Ya está vendido. Yo no lo anoté acá, pero está anotado. Ya. ¿Lo anotó usted, maestro? Sí, está anotado. Eli de Castillo.
1: Le guardamos uno para mañana.
0: Juan de Lima. Bueno, ahí está. Juan de Lima, mañana le guardamos otro. ¿Eh? Así que quédese tranquilo, papá. Usted va a jugar mañana.
3: Yo, la verdad, que nadie me lo preguntó a mí, ¿no? Pero lo voy a contestar con respecto a lo que dice ese hombre. A la vida hay que disfrutarla. La vida no nos tiene que vivir a nosotros. Entonces, esta edad mía, como la de Oribe, o como la de tantos otros, está para disfrutarlo.
0: ¿En serio?
3: No hay más proyectos, no hay más nada. Dejémonos de joder. El único proyecto es vivir la vida y no joder a nadie.
0: Claro.
3: Esa es la única que va. Para mí, por ahí estoy equivocado. Y a veces digo, jodiendo, pidan guita, pidan esto. Métanse, que hay espalda. Hay espalda y hay una edad para no responder. Porque por ahí mañana no estamos. Y esto es en serio, ¿eh?
0: Es verdad esa. Esa es verdad. Ve que no soy yo, ¿eh? Imagina, era el tema que hacía John Lennon. Imagina un mundo distinto y no lo logró.

0: cuánta verdad. Me gusta la reflexión de Rubén. Yo lo digo siempre, pero bueno, no. A veces no tan explícito, pero lo digo.
1: Amiga Joana, apareciste. Qué bueno. Ahora sí va a venir el bingo, ¿no?
0: Llegó tarde mi amigo Juan de Río Gallegos, caramba.
2: Llegó la tóxica. Ahí tenés, Joana. Ahí tenés, que tona que nos vende, que esto, que aquello. Ahí tenés, Ya aparecieron los cacahuetes de Joana. A defenderla.
0: ¿Viste?
3: ¡Uribe! ¡Alcahuete! ¡Mate goma!
4: Hola amigo, ¿cómo anda? Buenas noches.
0: Buenas noches.
4: Habla Luis. Voy a mandar un saludo a Sil, a Silvina.
0: Ajá.
4: Muy buena amiga, muy buena amiga, muy buena. Sil tiene un local ahí, un boliche.
0: Ajá.
4: Si me cansé de ganarle de pool, cada vez que uno baja del campo se va ahí a donde Sil.
0: ¿En serio?
4: Así que ahí va, me cansé de ganarle al pool, así que un gran saludo para la amiga Silvina.
0: Ah, pero
4: que ande bien.
0: ¿Vos le ganabas al pool a ella?
4: Y ponele un tema, por favor. Ajá. Ponele un tema de Sebastián.

0: me ponga Sebastián.
1: Mirá vos,
0: Gracias, amigo, ¿eh?
1: el monstruo cordobés, digamos, ¿no?
0: No
1: Sí.
0: es la empresa Ford, es Ricardo Ford. ¡Boludo!
1: No, no, Ford,
2: Pablo
1: Ford.
2: de la Ferrer sabe que Maxi Marconi se queda dormido, entre otros.
1: Ajá.
2: Consultaba a ver que se queda dormido en la mañana. No hace el programa
1: ¿De verdad?
2: Maxi Marconi.
1: Lo único que la inteligencia artificial no puede hacer es dar besos, abrazar, acariciar. No, están al horno, ¿eh? Van a ser muñecos con besos, caricias, pero no va a ser la ternura de un beso bien dado. Yo creo que no van a llegar a eso. No creo. Si ya llegan a eso, ya el hombre, el ser humano, va a descansar, va a tener vacaciones de por vida, va a disfrutar lo poco mucho que tenga de vida en playas paradisíacas. Todo el mundo, va a andar dando vueltas, van a conocer Walt Disney. Es lo que se espera. Al menos que hayas hecho una macana como Moisés, que justo que iba a pasar del otro lado, dijo: ah, vos no. Vos acordate lo que hiciste. No, pero acordate lo que hiciste. ¿Dijiste que sacaste agua? ¿Y ahora? ¿Quién te va a ayudar? A ver, preguntale a tu amigote cuando cruzamos el Mar Rojo. Escuchá.
3: Hola Gaby, buenas noches. Acá te habla Miguelito de 28 de noviembre. Acá está frío, Gaby.
1: Está fresco.
3: Buen comienzo de semana, Gaby.
1: Gracias, papacho.
3: Saludos para vos, para tu DJ, para la Vivi Corriente, para Sonson, para Nono, para Chapita, para Chaco de Turbio, para el Chueco de Turbio. Y bueno, para el Tucumano, para Floto, para la Tía Rosita, para el Ninja, para toda la gente que te escucha. Y saludos muy grandes para la Joana también.
1: Ahí están.
3: Joanita, agarrá la chila al Gaby, que no te haga subir la presión, ¿eh?
1: Escucha. ¿A usted le sube la presión?
4: Tengo un problema de presión.
1: ¿Cómo que se llama eso?
4: Hipertensión.
1: Ah, hipertensión. Mire usted, no sabía
4: Yo
1: yo.
4: cada que lo veo a usted me sube la
1: ¿Le
4: presión.
1: sube la presión
4: Sí.
1: de por la
4: Tengo ganas de
1: hermosura? ¿Por
4: tirarlo por la ventana a
1: la
4: ver
1: hermosura?
4: si vuela.
3: Escuchá cómo suena esto, Gaby. Que se pudra la momia, Gaby. Ponete un tema de los Palmeras, Gaby.
1: ¿Qué, vos me estás escuchando a mí en serio? Yo nunca puse ese tema. ¿Ve cómo son? Dice, te estamos escuchando, era bien. Eso yo no lo puse. ¿Ve cómo son?
5: Imagina que no hay fronteras. Es fácil si lo intentas, Gaby.
1: Es fácil.
5: ¿Cómo estás, muñeco? ¿Qué tal es el lunes, papucho?
1: Semejante lunes, pa.
5: Costó un poquito, ¿eh? Acá costó un poquito, ¿eh? En el trabajo costó un poquito.
6: Ahora digo yo, ¿no? Y mire, señor, mi auto estaba falladito. Ah, sí, tráigalo, que lo vamos a llevar a planta. Sí, bueno, está bien, muy amable. No, pero usted tiene que pagar el acarreo. Y bueno, hasta Pacheco tiene que ir. ¿Qué? Y pero lo tenemos que llevar en camión, no lo puede llevar andando, porque si no, no justifica la garantía. Pero ¿cómo si? Y bueno, esto es así. Ah, papá, ¿eh? Las lavadas de manos que hay.
1: Sí, pa,
7: Buenas
1: sí.
7: noches, Gaby Río, buenas noches. Acá la familia Vargas Casimiro. Saludos, saludos para Lorenzo Martín Jiménez y para Mateo Leonel Vargas, David Casimiro. Acá estamos, Río Gallego, che. Manda un temita lindo, che.
1: Ahí está, un abrazo enorme para los Báez Casimiro, un
4: Y ya,
1: espectáculo.
4: para que no se te suba la presión con el Gaby, sí, cómo te hace renegar y encima no vende los bingos.
1: Escuchalo al otro también. Él le ganaba el pool a ella. Capaz que le hacía trampa este pendejo, mirá vos.
8: Hola Gaby, ayer te invité a tomar mates y te asustaste cuando te dije que no tenía yerba. Sos un tonto.
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10: La chileada que quedara chiquita esa fiesta. La chileada, ¿no?
5: ¿Cómo estás, muñeco? ¿Qué tal es el lunes, papucho?

0: a la cama.
1: Tira de Ríos, ¿cómo está mi hermano virtual a la distancia? Un abrazo enorme le deja Flotito desde Carlos Tejedor. 89.1 el dial de mi amigo personal Marito Bustos.
0: Mario Bustos, mire usted.
1: Como siempre, saludos cordiales a toda la manada.
0: Ahí va.
1: Un abrazo a Miguelito, a Bautista, a Martincito, a Rubén,
0: sí,
1: a Juli, a Maxi Marcone, y a mi amigo el uruguayo.
0: ¿A quién?
1: Abrazo enorme, manada.
0: ¿Qué uruguayo?
1: Saludos a todos. Y a Zunilda de Miramar.
0: Ahí está. Muy bien, Zunildita de Miramar. Muy bien.
2: Eso sí que me dio gracia mismo.
0: Zunilda de Miramar no nos escucha más, me parece.
3: 11-54 20-97-06.
0: Un espectáculo aparte, vamos.
4: 11.
0: ¿Sí?
4: 54-20-97-06.
0: Ahí va.
5: 11-54-20-97-06.
0: Bien ahí, vamos mi amigo Elgar, a ver la tía Rosita que nos tiene crucificado por ahora.
3: 11-54-20-97-06.
0: Por Chabacanos y Soeces nos tiene la tía. ¿Nos tiene olvidado?
4: 11-54-20-97-06.
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6: Cama. Lo tengo mi almohada. Ya está a mi lado. Que sabe muy bien que entre sueño con la cama. Entre sábana y sábana. Pinchi culinchi.
0: ¿Cómo?
1: Ahí va. Un abrazo a Miguelito, a Bautista.
7: Floto querido, ¿cómo andás, hermano? Echá para atrás, hermano, Echá para atrás la ruedita que le pusimos a las tortugas, eso. Los caparazones están controlados por la IA, no van a salir fallados, Dejalo, porque saltó la bronca, viste, ahí en Pacheco.
0: Sí.
7: Así que, no, lo vamos a tener que controlar por algunas mujeres que sepan patinar bien y todo. La probamos ahí en la 226, los caparazones de tortuga. Dejalo ahí quietito, hay bronca. Cuando se puede, se puede. Cuando no se puede, no se puede. ¡Ay, bronca!
0: Caparazones de tortuga.
8: ¿Qué tema ese, Gaby? Buenas noches, Nico. Buenas noches, Joana. ¿Qué tema ese?
0: ¿Cuál, papá?
8: Oh, volverás. Así le dijo Uribe. Volverás a mi cama, le dijo. Pero
0: así
8: él se va temprano a laburar, pero bueno, a las 5 ya deja la cama calentita.
0: Ah,
8: un saludo para Oscarcito Grosso, para
0: al horno.
8: Vivi Vivi, para Tini, para Betita, para Carlitos Vargas y toda su fan número uno.
0: Ajá.
8: Oscarcito Grosso, Maxi Marcone.
0: Sí.
8: Rubén el Zapatero.
0: Sí.
8: Juanse. El Ninja.
0: Ajá.
8: Fernando.
0: Sí.
8: De Comodoro. Bueno, qué hermoso programa que está haciendo.
0: Venimos bien.
8: La verdad que no pensé que eran tantos los alcahuetes que tenés, Gaby.
0: ¿Viste? Hay bastante, te diré. Por ser lunes hay bastante, 21:18 en la República Argentina. Aquí está Gary. Canta y dice: quiero todo, todo, todo. Así decía Lila. Y la enfiestamos al mango.
9: ¡Oh! Quiero todo lo que venga de ti.
10: Es un Grundig, caro.

0: noches, Gaby. Buenas noches, buenas noches, Joana. De hace rato estoy escuchando que hay un oyente que le está preguntando qué número queda del día para el 21 de septiembre. Y no le contestó, ¿no? Así que pegale los chilos a Gaby.
1: ¿Por qué?
0: Bueno, saluda a la manada, a Oscar Grosso, a Martín del 28, a mi amigo Anónimo.
2: Ajá.
0: A Ninja, Mauri, a Alfredito, a Gracielita, a Vivi, a Vilma, a Joelia. Saludos a todos. Soy Esther, con H intermedia, tramposo con Z. ¿Tengo algún número para hoy, yo, o no?
2: ¿Sí?
0: Si no, ¿qué número te queda? ¿Cuánto sale?
2: Usted tiene el 26, mamita.
0: Que Nico me pase un tema del Red, Amor Adolescente.
2: ¿Amor Adolescente?
0: Gaby, quiero llamar a la solidaridad de todos los salteños.
2: Ajá.
0: Bueno, estoy empezando a juntar colaboración,
2: sí,
0: para hacer el Día del Niño. Se festeja el día 6 de septiembre.
2: Sí.
0: Pero bueno, con anticipación empezamos a juntar juguetes.
2: Muy bien, muy bien.
0: Juguete a medio uso.
2: Sí.
0: Uno después lo puede arreglar.
2: Ajá.
0: Golosinas.
2: Juguetes que estén en buen estado, digamos.
0: Lo que esté a su alcance.
2: Sí.
0: Yo te voy a mandar unas fotitos, así lo ven, y
2: bueno,
0: si alguien, así lo pone en el estado, Gaby, por
2: ¿cómo
0: favor?
2: No, ¿cómo no, mami?
0: Y
2: ¿cómo no?
0: Bueno, cualquier cosa me avisa y de a dónde podemos ir a buscar la colaboración, no hay drama.
2: A ustedes.
0: Lo manda mi amorzote, Gustavito, a él, y bueno, pero digamos yo organizo con uno de mis sobrinos.
2: Ajá.
0: Organizamos eso. El festival para el Día de los Niños, para sacarle una sonrisa a los chicos.
2: Qué lindo.
0: Gracias.
2: No hay por qué.
3: Buenas noches, señor Gaby Ríos. Manada DJ Nico. Gaby, yo sé la inteligencia natural, Gaby.
2: Natural.
3: Extendí el brazo.
2: Sí.
3: Prendí la radio. Sintonicé 102.9 para escuchar al Gaby Ríos.
2: Ah, muy bien, papá, muy
3: nada
2: bien.
3: Nada puede con la inteligencia natural, Gaby.
2: Inteligencia natural.
3: ¿Las máquinas sintonizarán después, Gaby Ríos?
2: ¡Obvio, pa!
3: Gigante abrazo, Gaby.
2: Lo
3: de la costa Miramar, el tipazo Nieva.
2: ¿Podrá la inteligencia artificial?
4: No sé, yo quiero hablar de otra cosa.
2: ¿Eh?
4: Yo quiero hablar de otra cosa. El 7 de agosto es mi cumpleaños.
2: Ajá.
4: Voy a tirar mi alias.
2: ¿Está bien? ¿Usted quiere unos regalitos?
4: Tiro el alias. Nadie, sí, lo va a agarrar, pero bueno.
2: Bueno, ahora después, pero el 7 de agosto falta un montón todavía.
4: No, la otra semana.
2: El cumpleaños de Joana, entonces. Uh-huh. 7 de agosto, ponemos el alias.
4: Nah, te cargo.
2: Híjole, mirá, y vos sos capaz.
5: Hola, Gaby, buenas noches, ¿cómo está? Estoy escuchando a mi flaco de mi tija.
2: Flaco, querido.
5: Creo que no estoy dejado de la radio. Creo que estoy perfecto ahí. Meta Gaby, te mando un fuerte abrazo. Pasame algo de Miguel y Alejandro, el conejito. Vete con él. Que tengo un excelente lunes. Daño la coñetilla. Abrazo grande. Abrazo al DJ Nico.
2: Un abrazo enorme para el flaco linda, Daña tuya. El abrazo enorme para
6: DJ Nico, ¿puede ser Javier Aníbal amándonos? Ya que estás con la música de tu retio.
2: Amándonos, lindo tema ese, ¿eh? La cera se está bajo hielo. I was made for loving you. Petaco. Cómo me gustaría bailar este rock con mi amiga Mirta de San Clemente. Revolearla así para arriba, para abajo, para arriba, para abajo, toda. Por favor. Qué maravilloso sería. I was ready for loving you.

0: 유
1: Mac Phantom. Diría mi amigo Charlie García.
2: San Clemente, todo el año. Que tire nomás el alia. Que tire nomás el alia, decirle, no hay drama.
1: Vamos, che.
2: Si hay miseria, que no se note, así que vamos a ayudar igual para festejar el cumpleaños.
1: Si hay miseria, que no se note, mío.
3: Y déjame mandar un saludito a mi amigo Tolaba, que estuvo cumpliendo años, a la doctora,
1: ¿sí?
3: A tu esposo, a todo María Teresa.
1: ¿La doctora nos escucha o no nos escucha más la doctora? Antes nos escuchaba la doctora. Capaz que nos convertimos en Chabacano y Soez.
4: Hola Gaby, ¿cómo estás? Popeye Urso te saluda de Castañares.
1: Popeye.
4: Recién terminando la jornada laboral, así que nada.
1: Muy bien, muy bien, muy bien.
4: Pintura, moldura, cielo raso suspendido, PVC, todas esas cosas, ¿viste?
1: Ah, todo suspendido.
4: Tranqui, yendo a casa, a descansar, comer algo y a descansar.
1: Ajá.
4: Buen lunes, buena semana para todos bueno, los salteños.
1: Muchas gracias, papá.
4: Todos los, tus oyentes del país.
1: Abrazo enorme.
4: Bueno, ¿qué más decir? Excelente semana para todos.
1: Gracias, papá, gracias.
4: Abrazo.
1: Abrazo enorme.
5: Sí, Gaby, bailemos, bailemos.
1: Por favor, me encantaría. Cori.
6: Hola Gaby Río, buenas noches. Sí, acá hay mucha nieve, mucho frío, de todo hay.
1: Ah, de todo, mirá, con de todo entonces. ¿Qué dice mi amigo Charlie?
7: Buenas noches Gaby, 12 grados la temperatura en San Clemente. Se levantó la neblina espesa que tuvimos al atardecer.
1: Ah,
7: mire. ¿Usted lo conoció a Mac Phantom, Gaby? ¿Era rosarino o es rosarino?
1: No, no, no, yo vi en un... en una película de las antiguas de Olmedo y Porcelio Olmedo, decían, él es Mac Phantom, y hacía sonidos con la boca. Y había otros dos que estaban en las películas de Olmedo y Porcel, que son antigüedades, ¿eh? Son muy viejas, son del 90, son viejísimas las películas. No sé cómo se llamaban los hombres grandes, ya que hacían imitaciones, y que... ¿Qué me mira así? Como que si yo soy...
8: ¿Qué la veía en YouTube?
1: Investigué por YouTube.
8: Ah, porque usted después... es un nene.
1: Claro, entonces yo investigué por YouTube. Mi pediatra me dice, guarda Graviel con investigar mucho, vos sos pequeño. No te vas
8: no
1: a meter...
8: No te vas a meter en páginas donde...
1: Prohibida. No, le digo, no. No.
8: Caca.
1: Le dice yo, ah. Ese pispeo un cachito, pero bueno, un poquito nomás para ahí.
8: No me escupa porque no...
1: Usted me lo primero. Escúcheme, entonces, vi a... ¿Usted vio, por cierto, Olmedo? ¿Conoce a los muchachos?
8: ¿No? Con usted vi la película y se hace ahora... ¡Ay, no, yo soy!
1: ¿A dónde?
8: ¿A dónde?
1: Es barbaridad. ¿En la primaria y en la secundaria dónde la vio usted esa película?
8: Sí, tiene más años que La Injusticia.
1: Más años que La Injusticia, por Dios. Ah, ya, yo, ya la dijo la Merchu.
9: Hola Gaby, buenas noches, ¿qué tal? Primera vez que te mando un audio.
1: Muchas gracias.
9: Saludo para el amigo Buñuelo de María Teresa.
1: Somos, Buñuelo.
9: Estamos comiendo acá con la doctora, mi señora. Y bueno, agradecerle por el saludo de mi viejo, mi papá, que estuvo de cumpleaños el fin de semana.
1: Ajá.
9: Un abrazo grande ahí para el amigo.
1: Ah, bien ahí, bien ahí. ¿Qué pasó?
8: Le pregunté a Martín del 28 si quería jugar conmigo la mitad del 4, pero...
1: Nada. No, no, no apareció.
8: Cric, cric, cric, cric.
1: No apareció hoy, no sé qué habrá pasado.
8: Los grillos.
1: ¿Cómo, maestro? Ah, no. se borró el mensaje, dice.
8: Los grillos. No debe querer jugar conmigo.
1: No, y capaz que no debe querer jugar. Ahí está. Esa es el key de la cuestión, mami. Ahí está. Ese debe ser el key de la cuestión. Un poco de soul. 21:32 para las mamis y los papis. 50 años de amor no son nada. Son como 5 minutos.

0: Matty McPhanton está viviendo ahora en España. Tuvo problemas porque tuvo cáncer linfático. Y en televisión trabajaba en el programa de Badía. Ahí es donde tuvo mayor difusión. Por eso. Pero no me acuerdo de que haya tenido algún papel pequeño en películas nacionales.
1: Sí, sí, con Olmedo y Porcel. Entren en YouTube. Mire, estaba así. Todas esas así, rayos, todo.
2: Y bueno, todo eso lo hacemos pulmón de nosotros mismos. No le pedimos donación a nadie, o sea, al político. Bueno, así Gaby, le voy a agradecer con todo el alma.
1: O sea, no participa.
2: Dice que está pasando romántico, pone, pasame historia entre tus dedos, puede ser. Gracias.
1: ¿El qué dice? ¿Historia qué? No entendí. No le entendí.
3: 50 años de amor. Sí. Qué barbaridad, ¿eh? 50 años de amor. Se presentan dos viejitos al registro civil a presentar el divorcio. Y le dice: ¿cuántos años tienen, abuelo? Yo tengo 98 y ella tiene 95.
1: Ajá.
3: ¿Y por qué ahora se van a separar? Después de tanto tiempo de matrimonio.
1: Claro.
3: Estábamos esperando que mueran los hijos, le dijo.
1: Ah, mira. No.
4: David Kushner haciendo Daylight. Ahora ponemos en el estado a ver cuántos se conectan al canal de YouTube. Vamos a probarlos hoy, ¿eh? En este preciso instante la amiga Joana está metiendo, está dedicando el teléfono.
1: ¿No lo está dedicando? ¿Cómo se dice? ¿Apropicuando?
5: ¿Cómo está dedicando?
1: ¿Y con qué maneja el celular usted?
5: Con la mano.
1: ¿Y la mano qué tiene?
5: Dedos.
1: Entonces, no complique la cuestión. Cuando es dedicar, es dedicar. Ahí, a ver, dedele a la gente. El link, por favor, ¿lo puede poner en el estado o no? Pregunto, ¿eh? ¿Se puede o no?
5: Estoy haciéndolo, querido. Ah,
1: no, yo no, yo como no entiendo de la tecnología, no entiendo nada de eso.
5: Ahí está subiendo.
1: A ver, vamos a ver cuántos se conectan ahora yo pasé por el link que me pasaron en el estado. ¿Puede ser? Tomate un té de golondrina y volá.
2: Poesía pura, negra.
1: Basta.

0: El tema del buñuelo me hizo acordar un chiste que escuché, Gaby. Ese que le dijo el nieto a la abuela, dice: abuela, dice, ¿cuándo te comiste? Y contando con tu abuelo, dice: 35. No, abuela, dice, buñuelo. Ah, buñuelo, solo dos nomás.
1: Mirá vos, la señora. Y mirá si le agarra una hipoglucemia.
2: Una indigestión.
1: ¿Una indigestión? Claro. Mirá si va con...
3: Ya lo subió. No la apura, Joana. Ya lo subió.
1: ¡Apa! ¡Esa!
4: Gabriel, mirá cómo está 28.
1: ¿Cómo está 28? Están entrando al canal de YouTube. Vamos a ver, ¿eh? Ahí los vamos a ir observando. Ahora cuando me diga, antes de empezar el sorteo, quiero ver a todos los que están.
4: Ese quiero. ¿Qué hacer?
1: Allá le están.
4: La chileada que quedara chiquita esa de fiesta.
1: Ahí está, ¿ves? ¿Usted quiere jugar? No apareció más. Se borró el mensaje. ¿Lo borró usted sin querer? Ah, es un pedo. Ah, se borró. Pasó al WhatsApp, viejo.
5: ¿Qué no entendés, Javi? Que me han hecho correr. ¿Qué no entendés, Javi? Te pedí el tema. Historia entre tus dedos.
1: Ajá.
6: Gaby, no te dejé tratar así, Gaby.
1: ¿Viste?
6: Es demasiado alineamiento. Un día te va a pegar en presencia todo.
1: Sí.
6: Se ponga de acuerdo que quiere apretar la bolita o quiere apretar el número.
1: Claro.
6: Te va a dar un revés, que queda maniado los mocos. No, Gaby. Si no, tenés la IA y nomás ponés la IA y chao, te suplanta. Sí. ¿Suplantará la IA a la que aprieta la bolita o no?
1: No creo.
6: ¿Qué decís vos? Porque ya... Nos prohibieron la Biblia, nos prohibieron hablar. Hoy de San Martín se me hacía agua la boca de hablar de San Martín. No puedo hablar.
1: Hoy estuvimos hablando de San Martín. San Martín, un gran truqueador. ¿Sabía usted?
7: ¿Truqueador?
1: Sí, era truquero.
7: No. Eso.
1: Se junta con...
7: Eso no te enseñan en la escuela.
1: ¿Ve? Ahí está. Y ellos ya... O sea, Juan por...
7: ¿quién eran Timberos Viejos?
1: Claro, jugaban al Bojo, al 9, a la Loba.
7: A la Taba.
1: No, eso ya es otro tipo de juego. Estos jugaban baraja. Como ya las barajas eran españolas, estábamos manejados por los españoles. Entonces traían baraja española. ¿Viste que esa...
7: El cucubello ese, ¿cómo era?
1: Cucuyo.
7: Porro.
1: Cucuyer.
7: Porro, cucurello.
1: El 10 de basto era muy, muy... Putito así, ¿viste? Agarraba el palito.
7: Como Robin.
1: Claro. Y después el 12 de oro, poner el 12 de oro, una cara de... Siempre vi las cartas así yo. ¿Usted vio distinto? Estaba, porque estaba el 10, el 11
7: pero
1: y el 12.
7: Pero usted no tiene nada más interesante para hacer.
1: Decía
7: hablar
1: a Bolívar,
7: de esas.
1: A Bolívar le hace la seña y dice: escuchame, vamos a jugar un truco, pero por la chiquilla. Y Mercedes, no, Remedio de Escalada, dice: a jugar. Vos cierra la boca, anda a cocinar. Ya. Y se fue.
7: ¡Pam!
1: Y entonces dice, Bolívar
7: todo.
1: Dice: vamos a abrir un mazo nuevo, porque vos sos bastante tramposo.
7: Esperé que voy a buscar paraguas.
1: ¿Qué paraguas?
7: Sí, porque lo voy a abrir cuando usted habla.
1: Y dice, Bolívar le decía: ¿usted se anima face to face o jugamos de a cuatro? De a cuatro, si yo tengo un mentiroso grande, grosso. Cabral. ¿Lo conoció usted a Cabral?
7: Soldado heroico.
1: Soldado heroico, se le morfaba a San Martín.
7: ¿Y usted cómo sabe? ¿Vivía en esa época?
1: Yo le mandé un par de WhatsApp a Cabral.
7: ¿Usted vivió en esa época?
1: Me mandó a ex. Ya era Twitter, me mandó a ex. Me dice: Gabriel, mirá lo que estoy morfeteando. Y me mostró la Remedio Escalada. Y la piba, Mercedita, se parecía mucho a Cabral, no a San Martín. Estaba así, tenía mucho gusto, todo, porque era, le habían hecho un busto a Cabral y salió muy gustona la chica, claro. Entonces, le pierde San Martín al truco. Porque San Martín tenía, Bolívar tenía el 7 de oro, el 6 de oro y el ancho de espada. San Martín tenía el 5 de copa, el 6 de copa y el macho de basto. Y le dice, falta envío. Le dice San Martín, quiero mierda, quiero. 32, 33 son mejores, le dice Bolívar. Hijo de... Y bueno, truco entonces, quiero. Y le pone el macho de así de basto como sale. Y el otro hace, así se... Y se pone acá en la frente así y le muestra el macho de espada. Y ganó. ¿Qué, no me va a felicitar? Váyase un poquito a la...

0: ¿Sabe cuántos años tenía María de los Remedios Calado cuando San Martín la desposó?
1: No vivía en esa época.
0: ¿Eh?
1: No vivía en esa
0: época. No agarró ningún manual Estrada, nada de eso. ¿Usted no fue acá con la primaria?
1: Sí, fui.
0: María de los Remedios de Escalada se llamaba ella.
1: Sí.
0: San Martín ya era un hombre grande.
1: ¿Cuántos años tenía San Martín?
0: No se sabía exactamente.
1: Y pero en esa época no existía. Esa época no existía.
0: ¿El qué?
1: El que no se puede estar con chicas, porque el Remedios tenía 14 años.
0: Claro, pero ya, según la antigüedad, las chicas ya estaban preparadas, o sea, ya fueron señoras o señoritas, ya podían casarse.
1: ¿Y quién lo ordenaba eso?
0: Los reyes de España, por eso se. San Martín dice, mirá la mascana que metí por mandar por esta pendeja. Y los reyes de España decían, se tiene que casar San Martín. Y San Martín dice, bueno, ¿qué va a hacer? Y ahí Cabral, sac. Y tuvieron una sola hija con San Martín, pero era muy parecida a Cabral. La carita de Cabral tenía. Soldada heroica era.
2: Permiso, Joana. Buenas noches. Buenas noches, permiso, pido permiso.
0: Pase.
2: Porque ya se vendieron todos, no va a echar la culpa a mí ahora.
0: Claro.
2: Permiso.
1: Pase.
2: María de los Remedios, Gaby.
0: Sí.
2: No se llamaba así. Ella se llamaba Dolores de no sé qué. Pero San Martín le cambió el nombre. Le cambió el nombre porque era remedio para él. 14 años. Era un remedio. Viejo hijo de mil.
0: Claro.
2: ¿Por qué? ¿Por qué tiene que ser así la vida?
0: Claro.
2: Es como el diamante que vos mirás de la vieja que tiró del barco, ese podrido. ¿Por qué la vida tiene que ser así, 14 años, dale?
0: Claro.
2: De ahí salió una piba de 15.
0: Claro, y se casa con Mariano Severio Balcarce, ya la nena de San Martín, Mercedita, me la conocíamos por Mercedita. Mercedita tenía 15, y ya don Mariano Severo Balcarce tenía 60 largo. 60.
3: Hola Gaby, ¿cómo andás? Buenas noches. Che, dámele saludo a mi amiga Silvina, que está en Franco, que la disfrute y la pase.
0: Hola,
3: lindo.
0: Silvinita, ¿cómo estás, mami? 60 ni tenía.
1: O sea que el degeneramiento este viene de años luz.
0: Ya, cuando la mujer ya está preparada para. Porque había que llenar la tierra en aquel momento. ¿Me entiende? No, para comer una ternerita, ¿cuándo se come? Cuando es ternera, no cuando ya es vasca vieja. ¿Me entiende?
1: Entonces. Bueno, pero eso era antes, ahora
0: no
1: es un degeneramiento.
0: Ahora sí. Por las costumbres de los gobiernos que van pasando y todo eso. Digo, yo no sé.
1: ¿Qué tiene que ver el gobierno?
0: No sé, pero yo para meter algún bocado. ¿Qué sé?
4: Hola Gaby, buenas noches, buenas noches. Saludo a toda la manada, al Ninja, al Mauri, a Varga, Grosso, a Horacio, a Martín del 28,
0: sí.
4: Anónimo, a la señora Graciela,
0: sí.
4: Al marido, que sé que es Aria, pero no me acuerdo nunca el nombre. Y
0: Alfredo.
4: A todo.
0: Alfredo.
4: Esta mañana estaba mensajeando con Horacio de la Bulash.
0: ¿Qué dice?
4: Mandó un par de mensajes ahí, así que. Ay, me han hecho correr, Gaby.
0: ¿Por qué?
4: Me sale el corazón.
0: Hola,
4: por la boca. Imagínate. La tuve de corretear a estar con la noche intermedia.
0: Ajá.
5: Mira. Suplantar
6: al alcahuete.
0: Mira vos.
6: El alcahuete de Rubén y de Maxi Marcones saben qué edad tenía San Martín. Sigan junto a la escuela.
0: Ah, mira.
7: Remedio tiene que tomar la Joana, que el Gaby Río la hace renegar.
0: Oh,
7: se te va a podrir la momia, Gaby,
0: Serán.
7: Mirá si le agarra la presión a la Joanita. ¿Qué hacemos sin la Joanita,
0: La empujo acá en el piso 30 y chau. ¿Qué se des? Se cayó.
2: Entonces San Martín tenía acciones acá en los kilómetros a donde puso la Mercedes. Mirá vos,
0: Claro.
2: Es viejo, crápula.
0: ¿Viste? Acá, pero Mercedita dice que tenía la cara de Cabral. los músculos de Belgrano y así sucesivamente.
1: Hasta los cuernos vienen de esa época.
0: ¿Por qué cuernos? ¿Por qué?
1: Y sí, él estaba con San Martín, Doña pero, Remedio.
0: Pero usted imagínese.
1: Y tomó la, el cura plusco de Cabral.
0: ¿Cómo el cura plusco? Es que San Martín tenía que liberar a la América. Entonces se iba en caballo cruzando los Andes. Imagínese cuántos días, meses.
1: Años. Cuando venía, ay, mira, justo mirá, pa, el día, justo el día que te fuiste quedé embarazada.
0: Claro, 9 meses. Mira, justo hoy, papá. No, pero yo hace 2 años me fui. Ay, no me digo. Puede ser que el mensajito de texto que me mandaste, porque ahí uno dice.
1: Ay, eso es pavada. ¿Qué? O telepatía.
0: ¿Existía la telepatía en aquel entonces?
1: Ah, también estaba eso.
0: ¡Ah! No. ¡Sonsa!
1: Claro. Completito era.
0: Era una. ¿Qué se piensa que esto de ahora? Antes se mensajeaban. Se sabía todo. Era un gran pote.
7: ¿Sí? ¿Qué va a ser? Si acá está. Acá está en el pueblo de 28, en el medio del pueblo. Está congelado acá con el caballo.
0: ¿Eh?
7: Ahí te mando una foto para que vos veas.
0: A ver.
7: Le tomó hasta el agua en los platos, dice.
0: ¿San Martín? Y le pregunta San Martín a Remedio, dice, escúchame vos. Así le dijo, ¿viste? Dice, ¿y la culpa de quién es? Dice, y la culpa es de los dos.

Gaby, usted está dando información fuera del tarro, le cuento. Merceditas nació un 24 de agosto de 1816 y el sargento Cabral había fallecido un 3 de febrero de 1813. Hay una diferencia. Y otro dato adicional, cuando se casa San Martín tenía 34 años y su mujer 14.

0: Hasta en eso le mintió la Mercedes. Y fue cabrón. Fue cabrón, pero ya murió. Fue él, fue él. Me apareció una noche. No fue culpa tuya.
1: Y ahí nació el tema de la canción esa. Cuando Belgrano vio toda esa situación, dijo, con valor, su vínculo rompió. ¡Esa!
0: ¡Claro!
1: Aquí está la bandera que un día...
0: ahí está, de ahí salió.
2: A ver, muéstreme el canal de YouTube.
3: Supimos pedirnos perdón.
2: No va a haber nadie, yo le aseguro. Puso usted ya en el estado, ¿no? A ver.
3: Perdimos nuestro amor.
2: Seguramente están los de siempre. No se habrá agregado nadie. Suscríbanse al canal, por favor.
3: Hubiera sido mejor.
2: Está Silvita Trevisano, hola Silvi. Mauricio. Patri Gómez. Esther del Valle Troncoso. Carlos Vargas.
3: Quizás será mejor.
2: Norma Coronel.

0: fue culpa de los dos, fue culpa de Cabral y yo. Mirá, le había mentido hasta en eso, ya Cabral no existía. Mirá vos esta guata. Fue Cabral, San Martín, él fue. Capaz que fue otro soldado. ¿Cómo me...? Mirá, menos mal que está Charlie, ¿eh? Si no me iba a comer el verso ese yo.
1: Charlie es el libro gordo de Petete, sabe,
0: sí,
1: todo.
0: Sí, sí, sí, sí.
1: Te está, pregunta y él responde.
0: Está muy bien eso.
1: Tendría que ir a un... Ahora no hay, pero había antes esos concursos en la tele.
0: Sí.
1: Que usted iba y... Pero lo que le preguntaban.
0: ¿Concurso de qué
1: preguntas? Preguntas y respuestas.
0: Ah, sí, yo vi eso. Se llama... el...
1: Preguntas y respuestas.
0: No. Está el muchacho este, el flaco, el...
1: Pero eso es... Sí, usted es, está hablando de es Pineda.
0: Iván
1: de Pineda.
0: Iván de Pineda hace el domo, el tromo, algo así.
1: No, pero esos son...
0: Es viejo ya el programa, ¿eh? No es de ahora. O sea, es medio antiguito. ¿Sí que habla de ahora, de qué, de 2020?
1: El rosco, ¿cómo es?
0: El rosco.
1: El rosco.
0: El pero rosco. Eso no... Me encantaría tener tu rosco,
1: pero eso
0: dice.
1: Es como que son... Como si fuesen palabras del diccionario.
0: Ah, es más difícil, dice
1: es
0: usted.
1: Es más difícil, me parece.
0: No sé.
1: Bueno, de repente.
0: ¿Qué pasó? Mire que me tengo que ir, ¿eh? 21:51 ya. Me tengo que ir a hacer el bingo.
1: ¿Se va solo? Bingo el 21 de septiembre.
0: Sí.
1: Vale 20.000 pesos.
0: Sí.
1: El primer premio son 400.000 pesos. Segundo premio 150. Tercero 150. Cuarto 100. Y quinto 50.000 pesos.
0: ¿Cuántas líneas hay para eso?
1: 110 líneas. Le doy un pantallazo de lo que queda.
0: Dígame las miti.
1: Queda
0: el 4, está el 4.
1: La mitad del 4.
0: Sí.
1: La mitad del 56.
0: Sí.
1: Mitad del 65. Mitad del 76 y mitad del 97. Después queda la línea del 1, la del 2, la del 6, la del 9, sí. 14, 15, 20, 23, 24, 26, 27, 28, 29,
0: sí.
1: 31, 34, 35, 36, 37, 38, 39, 40,
0: ajá.
1: 41, 42, 43, 46, 49, 50, qué raro que no lo compró Juanse. 52, 53,
0: raro.
1: 55, 57, mañana 59, 60,
0: sí.
1: 61, 62, 63, 64, 68, 70, 72, 73, 74, 75,
0: final,
1: 77, 78, 79, 80, 81, 83, 89, 90, 91, 92, 93, 94, 95, 96, 98, 99, 100, 101, 102, 103, 104, 105, 106, 107, 108, 109, 110.
0: Ahí va.
1: Y Sergio Uribe no me va a preguntar ahora qué números quedan.
2: Yo todavía no me puedo meter en el canal porque estoy haciendo un guiso de lenteja, chorizo colorado, panceta. Un poquito de carne de cerdo, de vaca,
0: ajá.
2: Papa y zanahoria.
0: Ah, bien.
3: Yo digo, ¿no?
0: Sí.
3: Están hecho el que me tire con cacerola. Sí, y si ella, por ejemplo, no. Dice que no cree porque no estaba en ese momento ahí.
0: Claro.
3: Cuando estamos acá contando las cosas, esta historia,
0: sí,
3: que
0: sí.
3: Puede haber pasado o no.

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1: Estos son algunos títulos del portal de noticias de Cadena 3 Argentina. Un voraz incendio afectó a una vivienda de barrio Parque Capital Sur en la ciudad de Córdoba. El foco ígneo se desató en una casa ubicada sobre Avenida Tronadora al 3100. Hasta el momento no se reportaron personas heridas. Trabajaban los bomberos. Una mujer desaparecida durante la dictadura chilena fue hallada viva en Argentina. Se trata de Bernarda Vera, de quien no se sabía nada desde 1973. Su identificación fue posible gracias a un análisis de ADN. Hora 22, 4 minutos, cielo despejado en la ciudad de Córdoba, temperatura actual 18 grados 8 décimas, humedad 67%, viento soplando del suroeste a 6 kilómetros por hora, visibilidad óptima a 10 kilómetros.
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0: Noticias para los que me bancan, malas noticias para los que no. Pero bueno, vamos a hacer una nueva edición más de Cuarteto Manía. Mañana vuelve la Pato. Hola, hola, ¿qué tal? ¿Cómo andan? Bueno, les renuevo el saludito a Agostina Brunetti, quien les habla de este lado. Hermosa, hermosa, hermosa está la noche aquí en Córdoba. Vamos a hacer Cuarteto Manía hasta las 12 de la noche. Tenemos un montón de canciones para escuchar, para hacernos compañía, ¿eh? Así que bueno, yo sugiero que le subas el volumen a la radio, que te pongas cómodo. A disfrutar, ¿eh? A disfrutar, que la vida es corta. El mensajero popular que está más activo que nunca. Para que dejes tu mensajito, tu saludito. A ver quién está escuchando la radio en este momento. Si la gente que estaba escuchando Modo Cuarteto hace un rato todavía está, si ya se fue. Me voy a enterar si ya se fue porque no escribe. Si hay gente nueva escuchando la radio, me lo hace saber en el mensajero. Saluditos a toda la gente de YouTube que nos están escuchando en estos momentos. Mucha gente conectada, ¿eh? Por acá veo a un montón de oyentes que son fieles de la Popo. Están acá, ¿eh? En YouTube, escribiendo mensajitos, saludando, como Zulma, la turca también que está conectada.
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0: Y muchísima, muchísima gente más.
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0: Bueno, vamos, ¿eh? Vamos, ¿eh? Hacemos una noche más aquí en la más popular de Córdoba y el país.

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0: Mejores Enemigas. Impresionante lo nuevo de Ángela Leyva junto a Eugenia Quevedo. Vamos, las pibas.
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0: Mensajitos de la gente que van llegando al mensajero popular, los voy leyendo. A ver quiénes están del otro lado hasta ahora, che. Presente desde James Craig, presente, dice, escuchando la popu con mi esposa Jorgelina Suárez. Me dice Juan Cabrera por acá. Saluditos, chicos. Bueno, buen provecho para todas las familias que están cenando, que tienen la radio de compañía. Hola, Agostina, buenas tardes. ¿Cómo estás? Acá estamos escuchando. Esperemos que sea solamente esta noche, ¿eh? Dice Santi de San Carlos Tejedor. ¿Qué es lo que te digo? Yo digo esta noche, ay, me van a salir a matar a alguno. Pero bueno, ¿qué importa? Le ponemos la mejor de las ondas. Yo estoy laburando. No me lo tomo personal. No voy a dejar de hacer radio. Así que un besito ¡mua! Para toditos. mucho amor, sobre todo a vos, Santi, que siempre me pedís música. Ya vas a venir a pedir un temita. Ay, ay, ay, ay. ¿Qué dicen para acá? ¿Y por qué Conrado no se queda a hacer el aguante para que no esté sola? Nada, tranqui, tranqui. Era un chiste recién que le dije. Quédate, quédate, quédate, pero nada, tranqui, lo hago yo. Hacete un chau lunes, genia. Te escucho desde Villa Dolores a full la popu y el Didi. Bueno, gente laburando entonces a esta hora escuchando la radio. Saluditos para vos. ¿Qué más cuenta la gente? Gracias por quedarte, Brunetti, que tengo que laburar hasta las 23:30. Si no me habla alguien, me desmayo encima del teclado. Hay momento cumbita hoy. Pásate uno de los Palmeras. Y si no, te pido Tras las rejas del parque de... Uy, qué temazo. Del monstruo Sebastián. Claro que sí, que tenemos momento cumbita. Lo vamos a hacer hoy, claro que sí. Aunque el programa se llame Cuarteto Manía, yo voy a hacer mi bloque cumbita. Porque la cumbita te despabila también un poquito en altas horas de la noche. Ay, cómo los quiero. Hola, hola, buenas noches. Te estoy escuchando desde Jujuy. Saludos, me dice Mario Villafañe. Hola, Marito, ¿cómo estás? ¿De qué me perdí? Jajaja, siempre los escucho ambos programas muy buenos. Gracias, Leo. Gracias por la buena onda. Hola, vos, querida, estás igual que yo, de guardia nuevamente. Llévate una camita a la radio. Bueno, un abrazo grande. Reina y fuerza, me dice Mario Vidal por acá. No, lo hacemos con mucho amor siempre. El compromiso del aire es al 100%. Muy bueno el programa, dice, los escucho todos los días en el taxi. Bueno, mucha gente conectada, me llama la atención, qué activos que están. Hola, buenas noches, Agos, muy linda la radio. Soy Alexis de Buenos Aires, Merlo, zona oeste. Hoy mi esposa me cortó el pelo. Ella se llama Eli, la amo. Qué lindo, bueno. Que viva el amor, que vivan los mimos de pareja.
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0: Hola, buenas noches, hermosa la música que están pasando. ¿Le podés dedicar a Walter del Carro de Mario el tema El Venado G? ¿Esa va con un mensaje encriptado?
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0: Buenas noches, hermosa la música. Un saludo de parte de O'Connor, acá, cumpliendo con la guardia en Pretor. Última noche y salimos de Franco. ¡Vamos todavía! Bueno, muy buena la música esta noche. ¿Les gusta la música que tenemos programada? Se lo agradecemos a Ulises Llanos, entonces. Suena Gary.

0: Maggie Olave, Rosa.
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0: Hola, Brunetti, aguante, aguante. Dice, me encanta cómo haces la radio, todas esas buenas energías que transmitís día a día. Seguí siempre así. Una cumbia linda para mi negra hermosa. ¿Cuánto falta para verte, de Uriel Lozano? Te amo, mi tan, tan, tan. Mili, quien te ama y extraña, Jera. Gracias, Brunetti. Es un gusto oírte. Gracias, Jera, querido. Programen el momento cumbita para esta noche que... Bueno, la cumbia que quieras, ¿eh? Momento cumbita de esta noche. Sigue fijo. Como para despabilarnos y es una lavadita de cara que nos hace la cumbia en la noche. Así que hagan como el Jera, que programó su cumbita, Uriel Lozano. ¿Qué dice por acá? Uy, qué bueno, suena una cumbia esta noche. Impecable, podría ser el tema del mago con damas gratis. Temón, dice acá. Programa tu cumbita, que en un rato venimos con eso. Tengo mensajes de la gente también, de audio. Hola, buenas noches.
2: Hola, Rulito, después de hora, ¿cómo estás?
0: Hola, ¿todo bien?
2: ¿Y otro rubro te abandonó? Mala
0: sí,
2: persona.
0: Malo, malo.
2: Hago consulta, ¿puede ser la cumbia de Leo Mattioli que se llama Y Seré?
0: Perfecto, mi querido, dale. Sí, se tomó el palo, Conrado. Me dejó acá sola, qué bárbaro. Bueno, momento cumbita, se viene en un ratito nada más. La podés programar por el mensajero popular.
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0: Pedí en este tema, ¿eh? Primera cita, El Venado. Suena Giancarlo. Más mensajitos de la gente. ¿Qué dicen por acá? Saludo para Mauro y Juan, que estamos hasta las 12 en la rueda de Boulevard San Juan. Saluditos, chicos. Bueno, estamos hasta el mismo horario. Agustina, querida, zarpado, zarpado el programa. Podría ser la cumbia de Nueva Luna, si te vas. Aguante la T, Oña y la mona Carlitín de Oña, me dice por acá, mortal la radio. Agos, querida, gracias por esos temas de Gary. Mi viejita era re fans del alma que canta. Cuando hacía el almuerzo me pedía que le pusiera temas de Gary y mientras cocinaba bailaba. Ella se me fue en el 2006, pero me regalaste un hermoso recuerdo. Gracias, gracias a vos, querido. Te mando un beso, un abrazo gigante y bueno, gracias por este mensaje. Hola, Agustina, querida, soy Rodrigo. Acá recién me pego un baño. Acostado, mi amor Norma, ella jugando a las cartas en el celu. Mándale un beso, que la amo, dice Rodrigo Gabriel. ¿Qué dicen por acá? Más canciones que va programando la gente. Hago, yo también los escucho todos los días, pero ya les pedí como tres veces el tema de Amato, cuando agosto era 21 y no lo pasan.
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0: Bueno, no se me enoje. A veces no pudimos cumplir con todos los pedidos, pero intentamos hacer lo mejor. Bueno, gente, sigan programando su cumbia, porque venimos en un ratito nada más con eso, ¿eh?

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1: Allí pasaba Walter Olmos por Lo que yo te quiero.
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1: Hola, Gosponé de Germaín, me quebraste la vida. Saludos desde Buenos Aires, muy linda la radio. Hola, vos, soy Silvana, estamos comiendo un asadito y escuchando los temas, ¿o qué pones? Saludos para mis hijos Leo, Guada, Licha y Morena, y mi pareja que hizo el asado. Se puso la 10, ponete una cumbia de la mona de antes, besos. Ahí estamos, bueno. Ya venimos entonces en un ratito nada más con esto. El momento cumbita. Todavía quedan. Nos queda tiempo para programar la cumbia.
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1: Estaba viendo en las redes sociales. Aprovechando. Bueno, en este caso es la cortina de. Está cantando el quesito.
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1: Pero quería aprovechar leer esta noticia del día de la Euge Quevedo. Eugenia Quevedo presenta su proyecto infantil, La Muela y sus amigos. No tenía esta faceta de La Muela, ¿eh? No la teníamos a Eugenia Quevedo. Ya la veníamos viendo igual arriba del escenario, viste ella que están. Es tan simpática ella, es tan divertida arriba de los escenarios, junto a la banda de Carlitos. Y le siguen muchos niños, muchas niñas, los más peques. Bueno, la cantante presentó hoy en sus redes sociales La Muela y sus amigos. Es un nuevo proyecto musical infantil, pensado para los más chicos. El primer lanzamiento será Que no se muela la muela. Se estrenará el próximo 3 de agosto en YouTube. Me encantó porque hizo como una presentación muy divertida en sus redes sociales presentando cada personaje, que son estos los amigos, ¿no? El primer lanzamiento entonces será el 3 de agosto, una canción creada junto a Juan Tolosa, Facundo Toro y Lucas Cerazo. Me marcará el inicio de esta nueva propuesta, qué lindo. Bueno, en el video es donde se presentó este proyecto. Ella contó cómo surgió la idea. Con los viajes con el queso, nos dimos cuenta, dice ella, que muchos niños nos siguen. Se emocionan y van a nuestros shows. De alguna manera quería darle vida a estos personajes. Explicó La Muela, dejando en claro, ¿no? Cómo esto de los más chicos lo siguen a todas partes. Cómo sus shows también, cuando viajan por el interior, también cómo se llena de niños. Bueno, a través de las redes sociales también invitó a todas las familias a acompañar esta nueva propuesta y a seguir la cuenta. Ay, sigan la cuenta, Vayan a Instagram y sigan la cuenta La Muela y sus amigos. Bueno, el videoclip lo van a estrenar por YouTube el 3 de agosto. Así que bueno, mucha expectativa. Muy tierna la propuesta. Así que bueno, esas son algunas de las novedades en el género del cuarteto. Que no se muela la muela. Mirá si se transforma en una especie de Luli Pampín, en uno de los personajes más. En vez de ponerle a los chicos en el YouTube, en la tele, o en el celu, o en la tablet, donde le pongan los dibujitos, mirá si en vez de ponerle, no sé, la granja de Zenón, Luli Pampín, Plim Plim, le pones La Muela y sus amigos. Ah, oh, pero qué lindo, che. Bueno, gente, seguimos entonces. Programando la cumbita que en un rato se viene.
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0: Dios Herrera. No aguanto más.
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0: estábamos viendo en redes sociales también. Aprovechando a escuchar a los chicos, a los Herrera.
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0: El 15 de agosto presentan su nuevo material discográfico en la Plaza de la Música. Hace rato que los chicos vienen presentando y vienen sacando los temas de este disco, los venimos escuchando, digamos, ¿no? Pero van a volver a hacer un baile como antes. Presentan, ¿te acordás que antes se presentaba el disco completo en el baile? Bueno, lo mismo van a hacer los Herrera. Como en la época en la que se presentaban los discos en un baile en vivo, ahí escuchábamos los temas completos. Presentan su último CD. CD, qué lindo decirle CD, ¿no? Es una manera de decir, porque en realidad no hay ningún CD físicamente. Al menos por el momento no he visto nada. Esto se llama El Comienzo. El 15 de agosto, entonces, los chicos en la Plaza de la Música. ¡Qué bueno! Se extraña eso también, ¿eh? Que se presenten discos en vivo, que se graben álbums en vivo. Eso se extraña un poquito, ¿no? Bueno, y hablando de algunas novedades, nuevas noticias del cuarteto, llega en este momento la novedad popular de la semana.
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0: Los chicos Orly, qué temazo. El auto se movía.
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Simón Aguirre haciendo todo que ver, soleado. Actualmente en la ciudad de Córdoba el cielo está despejado. Temperatura actual 17 grados 2 décimas. Humedad 73%. Viento sur a 6 kilómetros por hora. Visibilidad a 10 kilómetros. Datos del Servicio Meteorológico Nacional. Bueno, gente, llegó el momento ahora sí. El momento cumbita. El momento en el que la cumbia toma el control. Claro que sí. Bueno, han votado varias canciones. Hemos elegido algunas, no todas. Llega lo primero, súbele volumen a la radio, que llega el momento cumbita. Con esto te despabilas o te despabilas.

Lozano haciendo Cuánto Falta Para Verte. Es lo primero que llega al momento, cumbita. Habían pedido Damas Gratis con El Mago haciendo este tema, pero también el de La Nueva Luna. Bueno, queda este, ¿eh? Escuchamos este porque es el mismo tema. A ver qué tal la versión de la mano de Damas Gratis con El Mago. Dale, si te vas.

con ustedes, Damas Gratis con el Mago, haciendo esta versión de Si Te Vas, que también es un tema que lo hace La Nueva Luna. Seguimos con el momento cumbita y ahora llega la hora de ellos.

chorrea vino, chorrea vino ese acordeón. Llegaron los Palmeras haciendo Asesina. Lo pedía Anto, pedía un temita de los Palmeras para el momento cumbita. Y seguimos, seguimos porque llega él.

0: Llegó el momento de Leo Mattioli para ser y seré. Tema que también pedían por el mensajero.
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0: Y con esto vamos cerrando, ¿eh? El momento cumbita. Ahora llega el momento de una cumbia cordobesa.
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0: con esto cerramos el momento cumbita. Carlitos, La Mona Jiménez, haciendo Corren, Corren los Segundos.
1: Para Ramón.
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0: Suena el Loco Amato haciendo Ya no hay forma de pedir perdón.
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0: Qué largo que se me está haciendo julio. 23 horas con 43 minutitos en todo el territorio nacional. Bueno, allí pasó el momento cumbita.
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0: Cumbias programadas por la gente.
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0: Bueno, estuvimos hablando en el día de hoy, en esta jornada especial que hizo en Córdoba por el tiempo, digo. Calorcito inusual en este mes de julio, en este mes de invierno, ¿no? Recién terminamos las vacaciones de invierno, digo, los chicos. Y nos hace este calorcito. Lo que se estuvo hablando en el día de hoy es cuándo vuelve el frío, si vienen las lluvias y cuándo vienen las lluvias. Bueno, a ver, vamos a chusmear un poquito a partir de cuándo baja la temperatura aquí en Córdoba, capital.
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0: Bueno, estoy viendo por acá desde el martes, mañana martes bajarán las temperaturas máximas y también va a regresar la inestabilidad. Ampliamos, a ver.
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0: Bueno, desde el martes comenzará un nuevo descenso de temperatura en el territorio provincial. La jornada tendrá mayor nubosidad con una mínima de 11 grados. Y la máxima de 21 grados. ¿Cuánto viento hubo esta mañana, viste? Bueno, aparentemente el viento trae más nubosidad, así que bueno, eso es para el martes. Bueno, va a continuar esta baja de temperaturas a lo largo de la semana. Como decíamos, con valores más acordes a lo que es el mes de julio. El miércoles la máxima va a llegar a 18 grados, en Córdoba. Y el jueves apenas a 17 grados la máxima. Así que anda pidiendo leña para la salamandra. Además, el pronóstico anticipa el regreso de la inestabilidad desde mitad de semana. Es decir, que las chances de precipitaciones comenzarían el miércoles y se mantendrían durante el jueves y el viernes, aunque serían lluvias variables y aisladas. Entonces, bueno, miércoles va a empezar ahí un poquito la inestabilidad, algunas lluvias aisladas. Pero para siempre, yo nunca saco el paraguas de la mochila. Creo que es lo más cómodo por ahí, ¿no? Un paraguita de esos plegables, el de cartera de señora. ¿Qué tenemos por acá? ¿Qué más dice? Bueno, después de la caída de temperatura, el viernes habría un leve repunte. Sin embargo, bueno, las temperaturas volverían a bajar rápidamente durante el fin de semana que viene, justo en el inicio de agosto, el mes del viento. Bueno, última semanita de julio. Última semanita de julio, ¿eh? Ahí estamos. Entonces se viene descenso de temperatura. Mañana la máxima llega a los 21 grados y a partir del miércoles comienza más la inestabilidad y a bajar más la temperatura. Lluviecita, ¿eh? Ahí.

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1: Horas con 56 minutitos. Últimos minutos ya de Cuarteto Manía y nos vamos. Leo la última noticia del día, sí, del día de hoy. De chismento tiene que ver esto, ¿eh? ¿A alguien le interesa? Es una noticia súper importante. Noticia de último momento. ¡Ay, Dios! Susana Jiménez haciendo de las suyas. ¿Cuándo no? La Su, la Sai, la Na, mandándosela. ¡Ay, ay, ay! Metiendo la pata. En un streaming, junto a Marley, dijo la fecha en la que se casa Tini Stoessel con De Paul. Rodri De Paul. Menos mal que era sorpresa, menos mal que lo iban a anunciar ellos de que sí se casan. Igual era medio obvio, ¿no? La Susana Jiménez es como nuestra tía, ¿viste? Una tía, esa tía que se la manda, ay, que estás en una reunión familiar y tira un comentario, ¿viste? Que era como, la miras como diciendo, cállate, cállate, que no había dicho nada, cállate. Y si no se casa. No, anulemos mufa, pobre Tini, pobre Rodri de Paul. Que ya pasaron las mil y unas esos, ¿eh? ¿Cuándo no, Susana Jiménez mandando su parte? Pero bueno, no lo hace a propósito, ya sabemos que ella es así. Así que a la Su se le perdona todo. Figuras del espectáculo. Bueno, gente, me voy, nos hemos quedado sin tiempo. Los dejo con el Pulenta. Adrián Gómez, Lucho Alegre. Con todo el humor de los chicos, con la música, con los sorteos, con todo, todo, todo, todo. Y mañana vuelve la Pato. Mañana sí o sí, les prometo que vuelve la Pato. Estuve hablando hoy con ella, así que sí, mañana vuelve. Bueno, gente, que tengan una maravillosa noche. Hasta que hemos llegado, mi nombre es Agostina Brunetti. Les dejo este temita de Bainotti. Que tengan una maravillosa noche de lunes y gran semana. Chau.

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0: noches, buenos días. Buenos días, buenas noches. Bienvenidos al programa que aterriza por las noches de Córdoba, el país y el mundo. Aterriza porque somos la mezcla justa de ATR y risa. ATR porque nos ponemos de buen humor, ¿viste? Para poder llevar la vida para adelante. La risa que nos hace más corta la noche.
1: ¿Qué pasa?
0: Claro, estamos felices, estamos contentos. 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

0: Antes que nada quiero agradecer, pero muy, muy, muy especialmente a toda la gente que el viernes en el Eleton Resort en Carlos Paz repletó con los chicos de mi edad. Y eso no es nada. El sábado en Río Segundo. En Río Segundo lo pusimos. Se agotaron un día antes las entradas. Se agotaron las entradas un día antes, Luchito.
1: Muchas gracias.
0: Estoy muy feliz, muy contento. Gracias a toda la gente de Río Segundo. Nos atendieron maravillosamente bien. Y un abrazo especial para el intendente de Río Segundo. Que me encontré con que lo conocía de antes. Es pediatra el intendente de Río Segundo. Había sido médico de mi hijo. Cuando me dicen, che, mirá el intendente. No, digo, pero si lo conozco de hace mucho. Así que bueno, un abrazo enorme. Muchas gracias, Ricardo Granja, a vos y a toda tu gente. La pasamos hermoso, la verdad, la pasamos hermoso. No es de Olfa ni de Chupa Media. Fue, escúchame, mi hijo tiene 23 años. Él fue pediatra de mi hijo, yo no sabía. No sabía que era intendente de Río Segundo. Bueno, eso, quería contar, nada más. Lucho, no sea mal pensado, Luchito. No sea mal pensado. Hacemos este programa en la noche de hoy. En controles y descontroles, Luciano Lucho.

0: En aportes humorísticos, chistológicos y tonteriles, de la curva nacional al mundo, Ricardo Mario Alberto. Buenas noches, soy Ricardo Mario Alberto, Ricardo por parte de padre Mario Alberto por Kempes.
1: Hola Ricardo.
0: Capa, ¿cómo andamos? ¿Todo pulenta?
2: Decime, te oyo.
0: ¿Qué? El nene viene y le dice a la madre, mamá, mamá, en la escuela me dicen Mona Jiménez. No, dice, mañana mismo voy a hablar con la directora. ¡Bien ahí!
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0: Mamá, mamá, en la escuela me dicen Mona Jiménez. ¿Quién? Los de Alberdi, Alto Alberdi, Villa Busto.
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0: José Ignacio Tercera.
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0: ¿Qué, le querés buscar variante, Luchito? ¿Le querés buscar variante? Mamá, mamá, en la escuela me dice. Esto está dictado por Luchito, ¿eh? Mamá, mamá, en la escuela me dicen Negro Videla. ¿Y vos qué le...? Cuando te digan así, vos decirle que no sos el Negro Videla, que sos Adrián Gómez.
5: Y el nene
0: le contesta, ojo, mami.
5: Bien ahí, mami.
0: No, pero bien ahí, dice la mona, no lo dice el negro. No, Luchito, no.
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0: Hoy tengo asado, chicos, tengo asado ya mismo. Participa. Hola, Polenta. Dice, ¿qué pasa con ella? Que no está mal. Ya la vamos a traer. Hola, Polenta, qué bueno volver a escucharte. Dice. Pensé que le iban a poner al turco esta hora también. Dice los cambios que está haciendo la popu. No, Adolfo, no, chique. Hoy lo escucho rato el turco. Con todas las pilas. Hola, Polenta, ¿cómo estás? Te mandamos un saludo grande. Miguel y Rubén, choferes de Chevalier, viajando para Buenos Aires. Seguro que le quedaste debiendo el pediatra, dice. ¿Cómo andás? Buenas noches. Muchas gracias por hacernos más corta la noche, dice Fernando. Hola, Adrián, dice, juego por el asado. Nada, dice, quería saludar a mi negra hermosa Milagros del C2. Y Milagro quiere saludar a la pieza 18. O sea, decirle Milagro que escuchan el programa. Tírale un besito para mi negrita, Milagro. Gracias, locura.
6: Hola, Turco, buen día.
0: No soy turco. No soy el turco.
7: Y al turco GNC.
0: Hola, buenas noches. Acá estamos con mi marido tomando algo, ya que mañana nuestro hijo no tiene clase, dice. Pásanos agua helada, porfi. Sí. Agua helada para todos los que están chupando. Para diluir. Mándame ya mismo la palabra asado, nombre completo, últimas tres del documento, al mensajero de la popu. Tengo un asado para seis personas de carnicería Don Feliciano. Hola, Adrián, dice, acá estamos laburando en el Uber, participo por el asado, mañana es mi cumple, Pablo Arregue. Feliz comienzo de semana, acá en Norte 2, con la banda de guardia, Papilo, Oscar Roberto y yo, Ariel Juárez, una masa, la radio. Adrián, ¿le podés decir a Ricardo Mario Alberto que le mande saludos a mi ahijada Emma, que hoy es su cumpleaños? Oh, capa. Emma, feliz cumpleaños. Que lo cumpla feliz, que lo cumpla feliz, que lo cumpla, que lo cumpla, que lo cumpla feliz. Capa. Señores y señores, ya mismo vamos a jugar con las canciones. Jugando con las canciones. Hoy, una de acá, una de allá. Una de acá, un tema cuartetero. Una de allá, uno que nada que ver con el cuarteto. Puede ser en inglés, puede ser en castellano, en francés, en italiano, lo que se te ocurra. Una de acá, sabroso, bella idiota.
8: Pulenta.
0: ¡Ey! ¿Quién es ese? El oficial Gordillo.
8: Este programa está más bueno que un sándwich de milanesa, juro por Dios.

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2: Un saludo grande para Miguel Martín, che, para el oficial Gordillo que se prendió ahí a hacer todos los audios de estos.

Vos también podés pedir uno de acá, uno de allá. Uno de acá, un tema de cuarteto. Uno de allá, uno que nada que ver con el cuarteto. Un saludo para los camioncitos de Barrio Oña y para la Sofía, mi princesa hermosa, que la amo con todo mi corazón. Para Moni, mi vieja querida, de parte de Francisco. Hola, pulenta, ¿cómo anda? Acá el país, la Ancioni. Yendo para Tucumán, decirle al gordo Morales que se apure, que nos está esperando el negro Calu para comer unos choris en San Antonio de la Paz, provincia de Catamarca.

0: Che, qué lindos mensajes están llegando, chicos. Qué lindos mensajes. Muchas gracias. Voy a tratar de leer así una tandita. Porque tengo también mucho pedido de música. Hola, Adrián. Quiero festejar el cumpleaños de mi hijo, Gabriel. Aguante la glow. Hola, Polenta. Buenas noches. Te escucho desde mi trabajo. Dice Ricardo. Hola, Ricardo Mario Alberto desde La Serranita. Te mando saludos. Excelente inicio de semana para todos. Dice Daniela. Capa. Uno de acá, uno de allá, uno de acá. Ariel Ferrari, para todos los camioneros que están en este momento conduciendo mientras se escuchan la popu.
1: Dale, ponelo.
0: Los camioneros.
1: Dale, sí, ponelo.
0: Sí, sí.
2: Ahí va mi homenaje para todos los camioneros de la ruta argentina.
0: Claudia Roxana, disipulenta. Espero que hayas tenido un lindo día. Yo tuve un día de miércoles, así que me distraigo con tus ocurrencias y los temazos que pasas. Vamos, vamos. Vamos, que hoy va a ser mejor. Acá estamos escuchándote en el taller de 24-7 de José Ignacio Díaz. Dice Martín. Pulenta querido, he vuelto a escucharte hasta de nuevo. Te mando saludos del predio de Colonia Tirolesa en Colonia Carolla.

Participo por el asado, buenísimo la radio. Te escuchamos desde la empresa Manfrey, turno noche. Mi nombre es Cristian. Desde la planta de YPF Montecristo, acá haciendo la guardia de noche. Adrián, segunda noche consecutiva y después de la guardia. Hasta mañana a las 22, no regreso a casa. Gracias por hacer mis noches más cortas, dice Paola.

0: traba garcha.
1: ¡No, chico! Hace mucho esa obra de teatro. Extravaganza es.
2: Se ven pasar fuertes y nobles como el acero. Los camioneros vienen y van.
1: Muy bien, me gustó. ¿Y ahora? ¿Y ahora? Uno de acá, los camioneros. Ariel Ferrari. Uno de allá, Capanga, el Universal. Oh, capa.

vecino Chito. Buenas noches, linda música, saludos, soy Juan de Río Grande, Tierra del Fuego. Participo por el asadito. Está lejos para venir a buscarlo, ¿no? Tierra del Fuego, saludo grande para toda la gente que está en Ushuaia, en Tierra del Fuego, en toda la provincia de Tierra del Fuego. Que esa provincia no se llama Tierra del Fuego, se llama Tierra del Fuego, Islas Malvinas. No, Tierra del Fuego, Antártida Argentina e Islas del Atlántico Sur. Ahí está.

0: ¿Cómo están, Pulenta? Buenas noches, como siempre, escuchando en la fábrica para Taranto con el enano y la ardilla. Un saludo a la mujer del que hace Uber. Él se va a dar cuenta, Pulenta.
1: Ardilla gorda.
0: Para Sofía, te amo, hija. Sofía, de Lisandro Márquez, uno de acá, uno de allá. Gracias a ti, de Carlos Rivera. Me dice, no, acá, mira. Vamos poniendo los pedidos, chicos, ¿eh? Mucho pedido.

Escucha el pedido de Daniel. Escucha el pedido de Daniel. Me dice Daniel, pulenta, para uno de acá, uno de allá. Arranquemos con... Está bueno esto, che. Está bueno, Dani, está bueno. Uno de acá. Cachumba.

No llama la señora al marido por teléfono, le dice, mi amor, vení, búscame, dice, porque el auto le entró un poquito de agua en el carburador. Y dice, ¿cómo sabe tanto de mecánica? No, se me cayó el río.

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0: Hola Adrián, buenas noches. Participo por el asadito. Te empecé a escuchar hace unos meses, pero te sigo de cuando tenías el programa en la tele. Ahí conocí a mi ídolo, el payaso friki. Déjalo que cuente un chistecito.
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2: Dale, ponelo.
1: No me van a dejar hoy.
0: Hola, pulenta. Anótame por el asado. Dice Pablo, pásate un cuentito de friki. Otro más.
1: No, porque además me hacen contar cuento gratis. Después no van al show.
0: Y si no, no tenés fecha todavía. Mándale saludos a mi amor Adriana Gómez. Mira, una tocalla. Salúdala a una amiga Margarita que estamos festejando su cumpleaños. Porfa, porfa, dice Miguel. Hola, pulenta. ¿Cómo podemos hacer para los que estamos toda una noche nos haga la onda hasta las 6? Así se nos pasa más rápido la noche. Dale, activa, hermano, dice, haciendo turno noche en el corrugado de Arroyito. Saludos, aguante la tetera. Pasa que llegamos a un punto de inflexión complicado. Porque si yo me quedo hasta las 6, a vos se te va a hacer más corta la noche, pero a mí se me va a hacer más larga. Hola, Adrián, querido, yo acá con el amor de mi vida, esperándolo a mi viejo, el viejo gruñón, para acompañarlo de viaje. Si te escuchamos, mandale saludos para Gustavo Valverde. Pensaba en los remedios, cuánto me iba a costar. Saludos para la gente de Chilecito, La Rioja, barrio 147. Para Benicio Matías, dice, estoy lejos para participar por el asado, dice Luis.
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4: Con Omar Pereira.
0: ¡No! No es ese Omar. Uno de acá, uno de allá. El Omar Cachumba, uno de allá, Laberizo, traicionero, pedido por Daniel.

humor de la curvalación. Le dice el guaso a la esposa: mi amor, hace mucho que no tenemos relaciones. No generalices, habla por vos. Habla por vos.

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Una tierna historia. Una tierna historia que se remonta 8 años atrás. Todo comenzó con una farmacia cerrada, pero la República

0: lo conto algún cuentito al friki.
1: Sí, que me conta, escucha lo que dice Pirulo. Dice guaso al otro, en lo que va del año ya tuve el triple de sexo que el año pasado. Pero si el año pasado no pasó nada. Sí, y este año nada de nada de nada.

0: No, chicos, no puedo leer estos mensajes. Esto es para que lo lea Friki.
1: A ver, te dice Adrián, hace mucho que no tengo relaciones. Estoy esperando que llueva para ver un sapo. No.
0: Encima llueve poco. Hola, Adrián, acá haciendo la monedita como siempre, con la mejor compañía de usted y Luchito. Anótame para el asado, dice Guillermo Morán. Hola, genio, soy Lucas de Taxi, participo por el asado. Lucas Maidana, que se cuente algo friki. Uno de acá, uno de allá. Uno de acá. Una lágrima, un suspiro. Uno de allá, Roxette, Must Be In Love. Nelson de Vialen Macé.
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0: Bueno.
1: Ay. ¿Tenés un abanico, Luchito?
0: Basta.
1: ¿Sí? Ay, cómo se me puso el mil olores.

0: Hola Adrián, fui al teatro, muy muy bueno. Dice, qué lindos cantos, me dice Nancy. Cantamos lindas canciones. No, yo no canto lindo, pero cantamos lindas canciones. Sí. Hay un par de momentos en los que obviamente el canto está puesto al servicio del humor, ¿no? No me hago el cantante porque no lo soy. Pero lo pasamos muy lindo.
1: ¿Qué te parece?
0: Y este viernes volvemos con los chicos de mi edad, ¿eh? Hola chicos, acá estamos trabajando las instrumentadoras del Hospital de Niños. Turno noche, Pao y Vane.
2: ¿Me pasa el bisturí? ¿Me pasa el escalpelo?
0: Bueno, ya.
2: ¿Pinzas? ¿Tijeras? El instrumentador gangoso, ¿viste? Decía... Dice, pinza, pinza, escalpelo, algodón, añoñón, gasa, nenada.
0: Ricky, esos chistes no van más. Adrián, dice, ¿habrá alguna posibilidad de que algunos regalos sean para el interior del país? Somos muchos oyentes afuera. Gracias, dice el Manteca de Villa Mercedes. Ya voy a ver qué puedo gestionar. Algún premio en efectivo, por ejemplo. ¿Sabes qué? Saludos para los gorreados de Taranto, me dice acá Juan Videla. Te saludan los chicos de Adrián y Sector Irregulares. Participo por el asado. Mirá lo que me piden acá. ¿Sabés lo que me piden los chicos de Andreani? Me piden Samaritanas del Amor, pero no la de Orly, la versión LBC. Una de acá, una de allá. Una de acá, una de allá. Una de acá, un tema de cuarteto. Una de allá, uno que nada que ver con el cuarteto.

0: Adrián no sabe, dice, la repetidora nos metió la propaganda al medio, no podíamos escuchar, qué bronca, dice, pero bueno. Vos sabés que suele pasar eso. Viste cuando en algunas emisoras que tienen la repetidora automática, dice, che, a tal hora sale la tanda y sale la tanda. Decís, estamos por revelar la fórmula de la gaseosa cola. La tengo aquí. Está integrada por...
1: Hola, aquí estamos.

0: Uno de acá, uno de allá, uno de acá, samaritanas del amor, uno de allá, por mil noches, Herbar.
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0: Pedido por Maximiliano.

0: El gringo pirata, guardia de Ibeco, entrega el asado, dice, a ver qué más. Marco, flojo el arranque del pirata, dice. Gracias por el saludo, pulenta, anótame para el asado, házmelo ganar alguna vez, Rodrigo.
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0: Adrián, soy Lucía, quiero participar por el asadito, para compartir con mi hijo Agu. Un temita de Ulises, Dios, y de Callejeros, creo. No te pide nada el cuerpo, ¿eh? Uno de Ulises, Dios, y Callejeros, creo. Lindo uno de acá, uno de allá, ¿eh? Dice, por él, por mi hijo Agu, comencé a escucharte. Gracias por hacerle compañía todas las noches. Claro, el Agu labura, y nosotros lo acompañamos. Y su mamá nos empezó a escuchar por el Agu. Dice, che, yo escucho la radio, está bueno, está bueno.
2: Qué maravilla,

No diga mi nombre, mandale un saludo a Vicky, Judy, Belén y Dalma, que duermen solas. Acabamos de infringir las normas. Porque si no digo tu nombre, no puedo nombrar a otra gente. Pero bueno, lo vamos a dejar.

0: Mándale saludos a Luchito, que le han puesto coche fúnebre porque acompaña, pero no entierra. Dice abrazo matador, Luchito.
1: ¿Qué pasó, Luchito?
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0: Muy bueno el programa, te estoy escuchando acá en las altas cumbres. Soy de Córdoba Capital. Participo por el asado, dice Ángel. ¿Estás en viaje por altas cumbres o estás parando en altas cumbres en algún lugar?
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0: Somos los chicos de Andreani, te pedimos el tema de la carta, dice Ariel.
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3: Menos mal que no trabajan de proctólogo, si no me van a pedir el tema.
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0: Uno de acá, uno de allá. Uno de acá, Ulises, Dios. Uno de allá, Callejeros, creo.
4: Dale, ponelo.
0: ¿Quieres ganarte el asado?

ganarte el asado para 6 personas? Mándame la palabra asado. Asado, nombre completo, últimas 3 del documento, al mensajero de la Popu. Pero tengo otro premio. Tengo una camiseta para niño de la selección argentina con la imagen del Dibu. Con la imagen del Dibu, visto que los chicos lo adoran al Dibu. Tengo la camiseta del Dibu, gentileza de nuestros amigos de F14 Indumentaria. 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Ahora que se reanudó el campeonato. Y tenés que ir a comprar la camiseta de tu equipo. Tenés que ir a comprar la camiseta de tu equipo. 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Mándame la palabra Dibu. Dibu, nombre completo, últimas 3 del documento. Al mensajero de la Popu. Camiseta talle niño, del 6 al 16. Mándame la palabra Dibu. Dibu, nombre completo, últimas 3 del documento. Y también tengo 2 pares de entradas para el teatro para este viernes, Los Chicos de Mi Edad, en el Eleton Resort. Mándame la palabra teatro. Teatro, nombre completo, últimas 3 del documento.

0: está el guaso durmiendo así, ¿viste? De costadito. Y la mujer le dice al oído, 4 de la mañana. José, José, estoy excitada. Dormí el guaso. José, José, estoy excitada. José. Estoy excitada. Te felicito por tu éxito. Déjame dormir, por favor.
1: Pausa. Ya volvemos.
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0: Muchas gracias de corazón.
1: Muchas gracias.
0: Fuerte ese grito, Vélez.
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0: Mira, ve, ¿no lo llega a escuchar Adrián Pulenta en la noche más pulenta? Todo detenido. Lo patea como sapo, ¿no?
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1: 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Y me contaron que escucha.
2: ¿Quieres ganarte el asado? Te tiro la segunda palabra clave. Mándame la palabra parrilla. Parrilla, nombre completo, últimas tres del documento. ¿Quieres ganarte las entradas para el teatro? Mándame la palabra teatro, teatro, nombre completo, últimas tres del documento. ¿Quieres ganarte la camiseta de Argentina con la ilustración del Dibu? De F14 Indumentaria. Mándame la palabra Dibu. Dibu, nombre completo, últimas tres del documento. Al mensajero de la Popu. ¿Y querés un momento para la reflexión, para el alma y para qué sé yo?
3: Sí.
2: Te presento al padre Caravani.
4: Aleluya. Aleluya.
5: Buonanotte, peccatori. Io sono il padre Giuseppe Caravani, il padrecito che lucha contro il peccato. Questa notte si celebra il dia di San Bartolomeo la Tabla, patrono de los que tienen la próstata inflamata. San Bartolomeo la Tabla. Vecina! Offerto nonne in la capiglia del padre Caravani. Traigami una carnesita come per essere asato, io le perdono una gorriazione. Hay que tener cuidado quando uno va a tomare la decisione di peccare. Questa situazione le passò a due sacerdoti molto giovani, lo do facero, lo do uno sacerdote nuovo di un pueblito, altro sacerdote nuovo dell'altro pueblito di al lato. Un giorno uno le dice all'altro: la verità che sto disorientato, tutte le mujeres del pueblo se me tirano un lance. E l'altro dice: también yo. Vienen las mujeres jóvenes y me dicen: ay, padre, si no tuviera la sotana. Y yo ya no sé qué hacer. Estoy dudando de la mía vocación. Entonces uno le dice al otro: ¿y por qué no hacemos una cosa? Ma probemos a ver qué gusto tiene la sal. Ma no, es pecado. Nosotros hicimos un voto de castidad. Y sí, dice, pero... mira, hagamos una cosa. Salgamos un día, lejos, lejos de acá del pueblo. Consigamos un par de chicas. Probemos, sepamos qué se siente. Antes de tomar la decisión, si seguimos siendo sacerdotes o si tomamos la vida mundana. Pero es pecado. Bueno, pero vos sos sacerdote, yo soy sacerdote. Volvemos el domingo, yo te confieso a vos, vos me confesás a mí y listo. Está bueno, dice. Y agarraron un auto e hicieron como 400 kilómetros. Se fueron a un pueblito en el medio de la nada que tenía un boliche grande, grande, y allá fueron. Y estuvieron bailando con la señorita y como los dos eran muy facheros, los dos levantaron. Uno se llevó una rubia, el otro se llevó una morocha. 7 de la mañana estaban los dos volviendo por el pueblo. Y yo no puedo creer lo que me pasó, no, yo tampoco. Bueno, dice, ahora tenemos que darle la misa. Así que antes de la misa te tengo que confesar, vos me te confesaré a mí. Va uno, se pone en el confesionario, el otro dice: padre, he pecado. He infringido mi voto de castidad. Me he ido a otro pueblo y he cometido el pecado de la carne con una morocha. El otro cura le dice: hermano, reza 10 Padre Nuestro, 10 Ave María y 10 Gloria. En nombre de hermano. Bueno, cambiemos, dice, cambiemos. Se siente el otro, va el otro a confesarse, dice: Padre, he cometido el pecado de la carne con una rubia. Y el otro cura le dice: es muy grave lo que ha hecho. Es muy grave porque usted tiene voto de castidad. Sí, y ya lo sé, padre. Y por eso me confieso y me arrepiento. Bueno, tiene que rezar 1000 Padre Nuestro, 1000 Ave María, 2500 Credo. Y tiene que subir de rodillas hasta el campanario. Y de ahí gritar fuerte: yo soy un pecador. Y bajar de rodillas. Se fue el curita, empezó a rezar: Padre Nuestro, Padre Nuestro, subió de rodillas el campanario, gritó: soy un pecador. Y bajó de rodillas el campanario. Y cumplió la penitencia. Y cuando cumplió la penitencia, se acerca al otro cura y le dice: me mataste. Y yo te di 10 Padre Nuestro, 10 Ave María, mira lo que me hiciste hacer. Dice, porque yo cuando salgo de joda, salgo de joda. Pero cuando laburo, laburo,
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0: Hola, Adrián. Alejado por cuestiones, pero acá otra vez buscando el perdón del padre Caravani. Oh, si a buen monte va por leña, vos. A buen monte va por leña, vos. No, no puede ser tan pecador ese padre Caravani, dice Rubén. ¿Cómo estamos, gente? ¿Cómo estamos? Ya hemos pasado la mitad del programa. ¿Cómo venimos? ¿Cómo venimos?
1: Por eso quiero hablarle.
0: Quiero que digan presente. Quiero saber qué está haciendo la gente que nos escucha en este momento. ¿Hay alguno que solamente nos esté escuchando o solo nos están escuchando los que están trabajando? Esa es una pregunta que me hago cada tanto. Hay mucha gente que está laburando y por eso pone la radio. Y hay mucha gente que no está laburando y nos eligió, aunque no esté laburando. ¿Y vos qué onda? ¿Y vos qué onda? Hola, Adrián, nosotros estamos de guardia.
1: Abriendo camino.
0: No digas dónde porque nos van a retar, dice, es una clínica privada. Acá ando ubereando, Adrián. Está tranqui la noche. ¿Eh? ¿Eh? Acá estamos en la estación.

De servicio, Adrián, escuchando el programa. Quédese un par de horitas más. Estamos bien, así, estamos bien. Estamos bien. ¿Cómo te lo explico? ¿Cómo te lo digo? ¿Cómo te lo cuento?

0: Hola Adrián, mi nombre es Carla. Y para el Te lo cuento, quiero compartir esta historia que tiene un final, te diría casi trágico. Va, no es para tanto. Tiene un final casi trágico. Va, no es para tanto, dice Carla.
1: Es lamentable.
0: Estaba saliendo con un muchacho divino. Fachero. Simpático. No, no era Lucho. Fachero. No, era fachero. Era simpático. Estaba saliendo con un muchacho divino. Fachero. Simpático. Caballero. Respetuoso.
2: Mirá vos.
0: Ya habíamos salido un par de veces. Él iba paso a paso, lo cual me cautivó más. El guaso no fue que la primera salida dijo, ¿qué te cuesta? Dale. No. Eso salió una vez, tranquilo. Salió la segunda vez, tranquilo. A la tercera vez que salimos, fuimos a cenar. Y charla va, charla viene, beso va, beso viene. Pinto ir a un telo. Ay, chicos. Así dice, ¿eh? Ay, chicos, dice Carla. ¿Qué lugar más feo al que me llevo?
3: Un asco.
0: ¿Qué lugar más feo al que me llevó? Estaba flojo de higiene. Estaba todo roto. Luces quemadas, espejos rotos. No andaban los botoncitos. Ah, viste los telos de antes que tenían el botoncito. Y la perillita. No andaba. Hacía clic, clic, clic, nada. Claro, para cambiar la radio. Estaba el show de gigante. Ni se pone algo más romántico. No, no cambiaba. La noche más pulenta, dice. El desagrado se me notó mucho en la cara. Él se empezó a sentir mal y a pedirme disculpas. Y ahí me confesó que había hecho mal los cálculos de los gastos. Y se había quedado seco en la cena. Y bueno, puede pasar, amiga. Puede pasar. Tipo dice, vamos a cenar algo. Dice, trata que compartimos un plato. Pediremos algo. Que pedirá, no sé.
4: Un panchito.
0: Un panchito. Claro, le pidió 20 piezas de sushi ella, ¿viste?
5: No es que se trata.
0: Él le hizo así. Ay, ay, ay, ¿viste? Y yo le dije, ¿pero por qué no me dijiste? ¿Te ayudaba? Y él dice, no, me dio vergüenza. Y yo le dije, pero más vergüenza es estar en este lugar tan horrible. Parecía que nos habíamos metido en un túnel de tiempo y habíamos salido en los años 80. Dice, hasta los televisores viejos tenía eso. Los televisores.
6: Pobre chico.
0: Dice, esa noche no hicimos nada. Salimos del telo. Nos fuimos para el centro y salimos a caminar de la mano. Pero bueno, dice, después estuvimos de novios un par de años. Bueno, se pudo redimir. Pero esa primera noche, claro, el guaso se quedó sin plata. Dice, entró a sacar cuenta. Dice, che, ¿dónde puedo ir con esto que me queda? Y bueno, voy a ir al telo.
1: Hay que ponerla. Me pasó.
0: El telo se llamaba... Horribles momentos se llamaba el telo. ¿Qué hace tres veces, Adrián? ¿Qué hace? Soy el Dani de Puerto Madryn, acá tomando una birra con mi señora la Julieta. Pásate un tema del viejo, por favor. Ay, de paso te comento que es el cumpleaños de mi ciudad. Felices 161 años, Madryn, querido. Un abrazo grande, aguante el matador de Barrio Jardín. Acá estamos de guardia en el Complejo Esperanza. Salúdanos, somos Vikingo, Claudio y el Negro Subus. Un saludo para la guardia de la tercera compañía. Te acompañamos toda la noche. Un saludo para el rata de Acosta, que es primo del ratón Pérez. Hola, Adrián. Voy viajando en el Mionca hacia Puerto General San Martín para descargar el maíz. Siempre acompañándome en las rutas, dice Carlos. Yo estoy en casa, escuchándote, haciéndole el aguante a mi hijo, Agu. Está buenísimo el programa. Gracias, Gloria. Hola, Adrián. Acá empezando el día. Saludos desde Zaragoza, España, yendo para Barcelona. Ponete un temita del Manda Más. Hola, Adriana, que estoy haciendo Didi, muy tranquila noche, pero está en pañales, ¿eh? Ojalá fuese jueves, por lo menos, gracias por tu compañía. No voy a decir que quiero escuchar porque siempre me sorprende. Gracias, gracias y más gracias por lo que transmiten en este programa. Diego, Lilian dice, yo, Adrián dice, no estoy trabajando, pero estoy tomando mates y tejiendo. Y los escucho todas las noches porque me encanta cómo me río con ustedes, Lili de Despeñaderos. Adrián, mándame saludos. Siempre te escucho en las noches que no puedo dormir. Como hoy, que estoy nerviosa porque el jueves operan a mi hija. Dice Fernanda. Vamos, Fernanda. Fuerza, que va todo. ¿Sabes qué? Hace mucho que no convoco a la Brigada de la Buena Onda. Hace mucho que no convoco a la Brigada de la Buena Onda. Atenta a la Brigada de la Buena Onda. Los que sean creyentes, una oración para la hija de Fernanda. Y los que no sean creyentes, una buena onda. ¿Eh? Buenas vibras. Para que salga todo bien. La van a operar a la hija. Va a salir todo bien. Va a salir todo bien, amiga.

terminando el motor. Vamos, que hoy arranca como sea. Mirá cómo lo está dejando el motorcito, che. Sos mi compañía y me haces reír, dice. Y cuando pinto me divierto más aún, Daniela. Qué bárbaro lo de Yuya, ¿no? Qué bárbaro lo de Yuya, qué impresionante. ¿Viste lo de Yuya? Presente en mi casa. Mientras los escucho, me la rasco a más no poder, dice. Participo por los sorteos, Jorge. Los chicos de Denso presentes, dice Javier. Adrián, yo solo te escucho. Estoy en el trabajo, pero no trabajo. Estoy haciendo Didi en Villa Dolores. Héctor. Kikron.

0: La cara de sapo que tenía.
1: Hola, recién salimos de turno, te seguimos escuchando. Un saludo a los chicos de la recolección de residuos, dice Mariano. Adrián, acá en la fábrica laburando, Leo de la Calera. Te estamos escuchando con mi marido dando una vuelta en el auto, pero fiel a la radio, dice Adriana.
2: Le aparece un escuerzo a este sapo.
1: No me diga. Hola, Pulenta, acá viajando por La Rioja. Mándame un saludito a Marquiños y pásate un temazo del Toro Quevedo, Dulce Locura. Te estaba escuchando por la aplicación, siempre. Muy bueno el programa, Adrián. Acá desde la Guardia Local de Saldan, saludando al sapo y a Mariano, que estamos hasta las 7 de la mañana.
3: Croqui, croqui.
1: Mandan un saludo a la patrulla Shell Securion, Carlos Ocanto y Rioja Nilton. Estamos manejando toda la noche.
4: Cosita corta. Tú dime, paro negro, ¿y si usted el sapo? Chile. ¿Puedo hablar con usted? ¿Cómo no? Y si mire, Katy me dice, yo me llamo Luis. Ortiz es mi apellido. Pero creo que a partir de mañana me van a decir Jorge Luis Borges.
1: Oh.
4: Y digo, ¿por qué? Dice, porque estoy enterrado en Ginebra.
1: Hola, Adrián, hermoso el programa como todas las noches. Tendría que estar los viernes también. Dice, hoy cumple 140 años mi querido malagueño. Dios, linda. Malagueño, sí, he actuado varias veces en el aniversario de malagueño. Varias veces me han llevado a actuar. Hola, genio, cumpliendo la última guardia con tu compañero. Un chiste de friki, dale, dale. Saludos de parte de O'Connor. Por favor, dice Joaquín Manuel de La Mona. Che, no hemos puesto La Mona hoy. ¿Te diste cuenta, Lucho, que hoy no hemos puesto? ¿Te gusta Yuya? Sí, entonces no me lo lavo, dice Javier.
5: Ah, mira, qué bueno. ¿Cómo es?
1: ¿Cómo es? Nuevo ese. Friki, no te haga el pícaro. Deja que los oyentes se expresen. Basta, basta, por favor. Basta. Basta de Yuya, en serio. Adrián, el recuerdo de Yuya me hace mal. El recuerdo de Yuya me hace mal. Dice, son horas de encierro. Bueno, entonces está, no me des detalles. No me des detalles, Leandro, no me des detalles.

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3: Hola, buenas noches, Adrián. Acá estamos en el hotel con la popular a full. Están con en un hotel de alojamiento. Están con la popu a full. No lo pongan tan fuerte porque la gente que va a coso por ahí nos escucha y se desconcentra, chicos, Ya estamos, chicos, ya estamos. Gracias. Ay, Adrián dice, yo ya tiene como 5 chicos míos. ¡No, negro! Acá volvemos del tour de compras, escuchando la popu. Mándale un saludo al gorreado de Juan León, el chofer, que se pasó de largo. Teníamos que bajar un pasajero en Belleville y pasó hasta Villa María.
4: Cabeza de indio.
3: Hermano, ¿qué pasó con Yuya? Me dice. No, Yuya presentó un espectáculo en el que se despide. Se despide, es el espectáculo despedida. Y fue una cosa impresionante porque hicieron como un ovni que bajaba en el medio del estadio. Una cosa mega, una mega puesta en escena.
5: ¿Viste cuando te dicen te vendieron un sapo?

0: Ya está, gracias, gracias, gracias. Ya está, gracias por todo, Lucho. Gracias por todo, Luchito, gracias. Muy lindo, muy emotivo el recuerdo, ya está. Basta. Lucho, basta.
1: Está bien. ¿Qué pasó, Luchito?
0: ¿Te trajo recuerdo, Luchito, esto?
2: Sí.
0: Bueno, listo, ya está. Basta ya, por favor. Ya está. Gracias, Lucho, ya. Gracias.
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0: Última chance para que te ganes los premios que tenemos esta noche para vos. Tengo dos pares de entradas para el teatro. Mándame ya mismo la palabra. Los chicos, nombre completo, últimas tres del documento. Los chicos. Tengo la camiseta de Argentina con la ilustración del Dibu. Talle para niño, del 6 al 16. Mándame la palabra camiseta. Camiseta, nombre completo, últimas tres del documento. Y tengo el asado para seis personas de carnicería Don Feliciano. 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Mándame la palabra asadazo. Asadazo, nombre completo, últimas tres del documento, al mensajero de la Popu.
4: Ahí adentro están Adrián y Luchito. Voy a proceder a un anallamiento, ¿no?
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6: Estaban en el baile, le dice la chica al muchacho, dice, qué lindos ojos que tenés. ¿Qué color son? Mira, dice, hoy que están nublados son marrones, pero los días así que está con sol, tengo los ojos verde, pardo. Ah, mira vos, sí, sí, mis ojos cambian con el tiempo. Dice, ahora los tengo así, pero cuando sale el sol se me ponen bien pardos. Dice, vos también tenés ojos lindos. Ay, sí, dice la chica. Y dice, ¿qué color son? Y ahora son celestes. Dice, pero si me ponen blanco, blanco, blanco, si me pega una buena...
0: No, no, no, no, no, no. No, no, no, chao, basta, basta, basta.
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0: escúchame una cosa, déjalo, conte algún cuentito al friki.
1: No, hoy no, aparte, que eso, no sé si la gente quiere que Friki cuente un cuento hoy. Me parece que estamos bien así.
2: Dale, ponelo.
1: Me parece que estamos bien así. Aparte, se metió dos veces, yo le dije que no y se metió dos veces. Así que, vamos a ver. ¿Qué hora es? 1:42. Vamos a hacer una cosa, le voy a hacer precio. Hoy por ser lunes a la noche, martes a la madrugada. Si llegan a la radio 250 mensajes con la palabra payasito, Friki va a contar un cuento. 250 mensajes con la palabra payasito desde acá hasta las 55 más o menos. O sea, tenés 11 minutos para mandar tu mensaje que diga la palabra payasito. Si entran más de 250 mensajes, Friki va a contar un cuentito. Si no, no, no. No, porque tiene que hacer mérito, chicos. No, no puede ser que porque ustedes digan, Friki, ahí nomás, o no, Lucho, o no.

Señores y señores, ya largué las palabras clave para el concurso. Ya te dije cómo hacer para que Friki cuente un cuantito. Ahora, Lucho, haceme una gauchada.

0: Ay, qué lindo eso, che. O sea que había una muñeca inflable. No, no, no, no, ándate, ándate, no, no, no.
1: Pico de años. Vive en el mundo.
0: Escúchame bien. Escúchame bien. 250 mensajes tienen que entrar con la palabra payasito. Hasta el momento entraron 120. No llegaste ni a la mitad.

0: 1:52 minutos. Estamos llegando al final del programa del día de hoy. Mándame la palabra asadazo. ¿Te querés ganar el asado para 6 personas de Carnicería Don Feliciano? Mándame la palabra asadazo. ¿Querés que Friki cierre con un chistecito? Mándame la palabra payasito.
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0: vamos todas de gira.
1: Ganadores. Un par de entradas cada uno para el teatro, para los chicos de mi edad. Matías Beas, 247. Francisco Ezequiel Jiménez Murat. ¡Ah, qué nombrecito, eh! Francisco Ezequiel Jiménez Murat, 956. Se ganaron un par de entradas cada uno para el teatro este viernes en el Eleton Resort de Villa Carlos Paz. Tenés que presentarte el viernes a las 10 y media de la noche. 10 y media, 10 y 40. Llegás, decís, gané las entradas en la popu.

0: para Pablito Ruiz, mira. Pablo Ruiz, 944. Pablo Ruiz, 944. Te ganaste la camiseta de el Dibu para niño. Tenés que llegarte desde ahora, desde mañana, digamos, desde la mañana, por F14 Indumentaria, La Rioja 12. Pablo Ruiz, tenés que ir por La Rioja 12 a retirar tu camiseta de la selección argentina para niño con la ilustración del Dibu. Y me queda el asado, que en un ratitititito te digo quién lo ganó. Mientras tanto, el último empujoncito. ¿Querés mandar la palabra asado? Mandame la palabra asado. Dale, dale, dale. Finalmente llegaron los 250, más de 300 mensajes. Buenas noches, gracias por la compañía en esta guardia tan larga. Son unos genios, dice Vanessa. Gracias, gente. Muchísimas gracias. Estamos llegando al final del programa del día de hoy. Adrián, si no puedo ir, ¿puede ir alguien con mi DNI? Sí. No, la del teatro no. No, no, no, pensé que era la camiseta. Y la del teatro no, es personal la entrada al teatro. Julián, está mandando saludos a Julián, que está trabajando en Bustos y Beltrán, que a su mujer le dicen... No puede decir esto, no puede decir esto, no, no.
1: ¿Por qué?
0: No, no, no. No, Agustín Cejas, no puedo decir esto. Ah, pero un apodo que involucra a la señora de un compañero, no, no. Eso no se hace.
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0: Adrián, decirle a Friki que le mande un saludo a mi papá, Carlitos Brizuela, que hoy es el día de su cumpleaños. Ponele un tema de La Muela, que es fanático. Saludos desde Chamical, La Rioja, muchas gracias. Ponete algo de La Muela.
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0: 1:58, tengo que dar el nombre del ganador del asado, pero antes, Friki, te ganaste el derecho a contar un cuantito.
4: Más que un cuantito, te voy a contar una cosa que me pasó a mí. El otro día fui a un baño público, ¿viste? Andaba de gira. Bajé en una estación de servicio y entré a un baño. ¿Viste que las estaciones de servicio no tienen término medio? Son esos baños que tenés que entrar nadando en mi...
0: Sí, ya te entendí.
4: Oh, tan impecable y te parece un quirófano. Viste que entra y tiene todo automático, ¿viste? Vos abrís la puerta y así, empieza a andar solo el extractor de aire. Hay olorcito rico. Estaba ahí en el baño y... Viste que... No sé quién diseñó los baños de las estaciones de servicio. Pero viste que se ven los tobillos. Vos ahí te das cuenta, según lo que... Para qué lado está orientado los tobillos, es si está haciendo lo primero o lo segundo.
0: ¿Hacía falta tanto detalle, Friki?
4: Es así. Sí, sí. Y había un tipo que estaba en el baño. Y se escuchó que hacía... ¡Salí! Decía.
0: ¿Cómo salí?
4: Y se ve que no quería, no le salía.
0: Bueno.
4: ¡Salí! Decía. Y yo me quedé ahí. A ver cómo terminaba la historia. Y el tipo, viste, se sentía que arañaba las paredes del baño y todo así. Y hacía el tipo. ¡Ay, salí! ¡Por favor, salí! Decía. Me quedé mirando yo. Y en un momento dice. ¡Salí!
0: ¡Bloc!
4: Se sintió. Y digo, vamos, maestro, felicitaciones. Me dice, ¿qué felicitaciones? Si me cayó el celular al inodoro.

ganador del asado, Julieta Natalia Villarruel. Julieta Natalia Villarruel, 556. Te ganaste el asado para 6 personas de Carnicería Don Feliciano. Tenés que retirarlo en Don Feliciano, Avenida Revolución de Mayo 1294, Barrio Crisol Sur, a pasitos ahí de 2 cuadritas de el Parque Sarmiento. Chau, nos vamos. Gracias, chau Luchito. Hasta mañana, Lucho Alegre. ¿Quién les habla? Adrián Gómez. Nos despedimos. Hasta mañana. ¿Nos pedían algo de la muela? Ahí tenés.

0: Muchas gracias a todos, Ulises y toda la banda.
1: Amigo, muchas gracias, mamá. Un placer, ¿eh?
0: Siempre disfrutando, gracias, representando el cuarteto a ustedes, ¿eh?
1: Gracias, amigo.
0: Gracias.
1: ¡Fuerte ese aplauso!
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0: ¡Fuerte el aplauso!
1: Espectacular.
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porque el chico no se lo deja ir así fácilmente, no.

0: Gino.
1: Hey, Gino.
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0: Muchas gracias,
1: gracias hermano, gracias por venir.
0: Feliz aniversario, los quiero.
2: ¡El aplauso!
0: Gracias, aguante el cuarteto, papá, banda argentina, dale.
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1: 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Y comienza así. Esta canción va dedicada para todas las chicas solteras en esta noche. Con mucho amor y cariño de parte de Diego Murú y va como un loco. 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Ajá.

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0: Todo tuyo, todo tuyo, público, congueno. Muchísimas gracias.
1: Bueno, muchas gracias a todos.
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1: Como en la vieja época, ¿te acordás?
2: Vamos, la vieja época.
1: Como se cuenta que estamos en el Sargento Cabral. Vamos.

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5 de la mañana, 5 minutos en la República Argentina. El mundo nos espera y vamos a por ello. Buen día, buen día, buen día, buen día Córdoba, buen día país. Bienvenidos todos los clubes de madrugadores a esta nueva edición de la primera mañana de la radio. ¡Arriba la Popu!

0: Sí, señor.
1: Hoy es un gran día para sonreír. La vida es un regalo, vamos a vivir.
0: Hoy es un gran día.
1: Sin mirar atrás, todo es
0: el... Hoy es martes 28 de julio. Arañando los últimos días de julio, queridos amigos. Aquí estamos para ustedes, como cada mañana, como cada madrugada, para informarlos, para entretenerlos con buena música y la selección musical de primer nivel. ¿Quién les habla? Mi nombre es Ulises Llanos. ¡Arriba la popu! ¡Arriba la popu hasta las 6 de la mañana! ¿Cómo estamos? ¿Cómo anda la gente? Che, parece que se viene lluvia hoy, ¿eh? No sé dónde puse mi teléfono. Ahí lo voy a revisar. Parece que se viene lluvia para Córdoba. Atención a ese dato. Como para arrancar, estamos con 12 grados de temperatura a esta hora aproximadamente. La primaverita de 26 grados ya pasó. Hoy esperamos 21 grados. Ya te cuento todo en un ratito. Se activa el mensajero plus de la cadena popular, el chat en vivo de YouTube. Todo el mundo a comunicarse. Arriba la popu hasta las 6 de la mañana.
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Bueno, muy bien, muchas gracias, muy amable. Hacemos el repaso de títulos a esta hora, 5 de la mañana, 15 minutos en la República Argentina. En plena tensión con Lula, Milei viaja a Perú para la asunción de Keiko Fujimori y aspira a liderar un bloque regional. El presidente participará de la ceremonia y recibirá un título honorífico a cargo de la Universidad de San Martín de Porres. Paralelamente se profundiza el enfrentamiento con Brasil. Ayer el presidente Lula ninguneó las críticas. Un ministro llamó payaso a Milei y China respaldó al gobierno brasileño. De visita en nuestro país, la directora del FMI, Cristalina Georgieva, dijo que Argentina no necesita otro préstamo y reconoció que falta un crecimiento equilibrado. Aseguró que la economía está más sólida, pero dijo que la expansión está concentrada en pocos sectores. Hoy visitará Vaca Muerta junto a Caputo y se reunirá con el presidente de YPF, Horacio Marín. Osvaldo Haldo firmó el decreto y desdobló las elecciones provinciales en Tucumán, que finalmente serán el 9 de mayo. Es el primer gobernador en separar sus comicios y los nacionales, que incluirán la votación a presidente. Detuvieron en Villa Gesell a la mamá de Isabela, la beba fallecida en circunstancias que se investigan. Es porque se conoció que la pequeña había muerto de la misma forma que sus hermanitas en 2013 y 2016. La UBA advierte que casi el 50% de los jóvenes argentinos viven en condiciones de vulnerabilidad. El informe indica que el 48,9% de las personas de entre 18 y 29 años quedó fuera del sistema educativo y laboral, y alertan sobre la aparición del fenómeno de chicos que no estudian, no trabajan y tampoco buscan empleo. El incendio de Madrid sigue activo y alerta por una nueva ola de calor. Las próximas 48 horas serán cruciales para contener las llamas ante condiciones

0: Las adversas previstas para mediados de la semana. Javier Grasso, el preso que se percibe mujer y está acusado de encubrir a un femicidio, va a la cárcel de varones. Está acusado de haber ayudado a su hermano Horacio Grasso en el femicidio de Milagros Basto, cuyo cuerpo fue hallado en un placar en 2025. La provincia festejó que Córdoba obtuviera los mejores indicadores del país en lengua y en matemática y en las pruebas a aprender. En este sentido, el gobernador Yayor anunció un reconocimiento económico para docentes, aunque no se precisaron las modalidades. Títulos para comentar a esta hora de la mañana. Atención, jubilados y pensionados que superen el haber mínimo, hoy están cobrando documentos terminados en 6 y 7. EPEC informa que no hay corte de luz programados para la ciudad de Córdoba capital. Policía de la provincia indica circular con precaución en la Nacional número 19, Provincial 11, Provincial 17, Nacional 7, Altas Cumbres, Provincial número 6, Provincial 17, la 6, la 1, la Nacional 158, Córdoba-San Francisco, Autovía 19 y la Provincial número 13 por neblina. Circular con precaución. Lo que tenés que saber antes de salir de casa.
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0: Muchas gracias.
1: ¿Quién dijo que se acabaron las peñas que ya no copan la...
2: ¡Qué bonito, qué bonito, qué bonito! 5 de la mañana, 23 minutos en la República Argentina. Señoras y señores, bienvenidos nuevamente a la PP, la Peña Popular de cada mañana.
1: Y maestros, cuerdos y locos, duendes del pueblo. Pura alegría, buena energía del campo y la ciudad.
2: Del campo y la ciudad, desde Córdoba para todo el país. ¡Vamos nomás! Los fronterizos con los cantores de Quillaguasi.

Lindo Los Fronterizos, la tardecida. Vamos a regalar entradas para el cine. Vayan mandando ya mismo. Cine, espacio, nombre completo y tres últimos del DNI. Entradas válidas hasta mañana, chicos.

Y vamos cerrando la PP de esta mañana. La música de Campedrinos, Los Nocheros, Casi Algo. Y será hasta mañana con la PP.

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1: Vamos, vamos, vamos, vamos. Vamos, que no se nos duerma el gallo. Hay que presentar nuestro despertador de cada mañana.

0: día, buen día, buen día, buen día Córdoba, buen día país. En la ciudad de Córdoba en estos momentos 12 grados la temperatura, 90 el porcentaje de la humedad, viento del sudoeste a 4 kilómetros por hora con un cielo completamente despejado. Para hoy esperamos una máxima de 21 grados con neblina durante la madrugada, durante la mañana, y esperamos tormentas aisladas.
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0: Chao, gracias a todos. Chao.
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26: 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Olvídame. 7:08. 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

dijo la flor, el sol, el viento. Ah, y aunque a veces me hiere despiadada, también le agradezco el sufrimiento, porque saben reír, porque saben reír mejor que nadie los que lloran sus penas en silencio.

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11: 8 y 34 minutos.

0: Hola gente, muy buenos días. Aquí estamos comenzando esta mañana, este día martes 28 de julio, 35 minutitos que nos esperan de las 8 de la mañana. ¿Cómo les va? ¿Qué cuentan? ¿Cómo comenzaron la mañana este día martes? Arrancando folcloreando por la primera a través del 89.1 en Tejedor, www.laprimerafm.com.ar.
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0: A través de la primera, 89.1, buena música, buen folclore, por supuesto.
1: Hasta las 10 te voy a acompañar, hasta las 10.
0: Así es, hasta las 10 de la mañana con buena música, buen folclore, algún tanguito, algún cuentito también. Y algo que nos había quedado del día de ayer, el chaqueño plavecino. Bueno, con eso vamos a comenzar y ya te puedes empezar a comunicar conmigo, por supuesto. En esta mañana, 9 grados es la temperatura actual, una máxima de 17 y una mínima de 8 grados. 23 57 41 27 84, a través de un mensajito, un audio o una simple llamadita, ¿eh? Hola, buen día.
2: Buen día, Marito.
0: Buen día, Zulema, ¿cómo le va?
2: Acá, con la compañía del mate, y no hace tanto frío.
0: Está lindo, está lindo.
2: Está lindo, sí. Bueno, Marito, ¿me vas a poder pasar después Memorias de una vieja canción?
0: Memorias de una vieja canción. Bueno, ¿Luciano Pereira?
2: Luciano Pereira.
0: Bueno, perfecto, lo agendamos.
2: Bueno, Marito, hasta luego, muchas gracias.
0: Bueno, que siga bien.
2: Vos siempre ponés linda música.
0: Bueno, muchas gracias.
2: Bueno, hasta luego, Marito.
0: Hasta luego, gracias. Bueno, está ahí Zulema comunicándose en esta mañana, por supuesto. 23 57 41 27 84.

0: Bueno, ¿qué nos dicen por acá? A ver, mensajitos que siguen llegando, empiezan a llegar en esta mañana. Buen día.
1: Buen día, Marito. Que me pase un tema.
0: Bueno.
1: Algo de Paquito Caño.
0: Paquito Caño.
1: Gracias.
0: Bueno, muy bien, lo agendamos. Buen día.
2: Buen día, Mario.
0: Buen día, Juan Domingo, ¿cómo le va?
2: Muy bien, ¿cómo andas
0: vos? Bien, hermano, todo tranquilo.
2: Bueno, me alegro, me alegro. ¿Qué me puede pasar? El diferente soy yo.
0: El diferente soy yo. El diferente soy yo, de Carlos sí. Ramón Fernández. Lo agendamos, sí. ¿Cómo que no?
2: Que lo dedico para mi nieto Miguel.
0: Sí.
2: Y para mi nieta Romina.
0: Bueno, ahí está. Muy bien.
2: Chao.
0: Un abrazo, que tenga buen día.
2: Que tengas muy buen día.
0: Gracias, hermano. Saludos a la familia.
2: Gracias, andado.
0: Hasta luego. Chau, chau. Bueno, ahí estamos. ¿Qué más?
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0: te... Buen día, Mario. ¿Me podrías pasar Samba Gris? Muchas gracias. Bueno, agendamos también, por supuesto.

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0: Bueno, y estamos compartiendo la buena música de Luciano Pereyra, Memorias de una vieja canción. Saludamos a Eli, que está del otro lado, sintonizándonos a través de www.laprimerafm.com.ar.
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0: Hola Marito, ¿me puedes pasar por qué canto así? Por Julio Sosa, gracias. Elsa y el Negrito, ¿por qué canto así? Bueno, lo buscamos. ¿Por qué canto? A ver. Así, bueno, ahora voy buscando. Por supuesto, Ahí está. Ahora sí, lo hemos encontrado. Ahora sí. 23:57. 41-27-84. Seguimos compartiendo la buena música, por supuesto. Algo de Paquito Caño, dale.

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0: Bueno, estamos compartiendo el diferente. El diferente soy yo, por supuesto. En esta mañana. Ahí para el oyente que lo estaba solicitando. Bueno, cumpliendo. De a poquito. Por supuesto, en el día de hoy. Bueno, ¿qué más? Buen día, Marito, acá escuchándote en el trabajo con el abuelo. Gracias. Nos dice Gloria. Bueno, muy buenos días y gracias por estar ahí del otro lado. ¿Qué más? Nos dicen 2357-4127-84. Buen día.
1: Muy buenos días, Marito. ¿Cómo andás?
0: ¿Todo bien? Buen día, Eduardo. ¿Todo bien?
1: ¿Me podrás pasar Saltita cantado por tu papá? Muchas gracias, Marito. Que tengas un buen día.
0: Bueno, gracias igualmente. Lo agendamos. ¿Cómo que no? Algo de la Sole nos dice también Tati, que se comunicaba. Así que también agendamos algo de la Sole. Hola, Marito, buen día, ¿cómo andás? ¿Me podrías pasar Loca por Hernán Arias? Muchas gracias, saludos. Soy Gastón. Bueno.

Ahí agendamos, sí, la loca, de Hernán Arias, así que vamos, por supuesto, ahí para Gastón, Bueno, Samba Gris, nos dice el Nico Díaz.

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Ahí estamos, compartiendo la buena música de La Sole, por supuesto. Buen día, Marito, ¿no me pasás? Miguel Ángel Robles, con viuda a los 20 años. Muchas gracias, nos dice Judith. Bueno, por supuesto, lo agendamos, lo vamos a compartir en minutito. Claro que sí, muchas gracias.

0: Bueno, ¿qué más se nos dicen por acá? Buen día.
1: Buen día, amigo. Tengo el televisor para vender.
0: Bueno, recordá que se vende un televisor. Un televisor marca Panasonic. Marca Panasonic. Grande. Con control. Quien esté interesado, comunicarse al 2357-43-1093 o pasar por casa 126 ahí del barrio Bicentenario de nuestra ciudad.
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0: 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Seguimos compartiendo buena música, buen folclore. Nos pedían algo cantado por mi viejo. Compartito, dale. ¿Compartimos? Saltita.

Bueno, estamos compartiendo Hernán Arias con Loca, por supuesto, en esta mañana. Buenos días, acá tomando unos mates y escuchando excelente la música. Gracias.

ahí del otro lado también sintonizando, por supuesto, la primera, y le mandamos un fuerte abrazo. ¿Cumplimos? Miguel Ángel Robles, dale, viuda a los 20 años.

Bueno, estamos compartiendo Miguel Ángel Robles. Gracias, Marito. Nos dice Judith, ahí del otro lado, por supuesto. 20 son los minutos que nos separan de las 9 de la mañana, por supuesto. En un ratito venimos con unos estanguitos, dale.

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Solo esperaba la noche y que ronden los silencios. 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Son las cosas de la vida. 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Y llevo en el alma escrita, fue un orgullo ser tu nieto. 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Es que te extraño, viejita, y quería darte un beso. Mis lágrimas son testigos añorando aquellos tiempos. 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

0: 45 minutitos de las 9 de la mañana. Compartimos algo de Enzo Carmona. Bueno, dicen por acá, buen día.
1: Buenos días, amigo Mario. Tengo un bendecido día. Martes, que los días de toda la familia.
0: Gracias, igualmente.
1: Mario, ¿me puede pasar algún tema de los noqueros? De los noqueros, gracias, muy amable.
0: Bueno, agendamos algo de los nocheros también, por supuesto.

0: Bueno, ¿qué más se nos dicen por acá? Hola, muy buenos días, Marito y audiencia. Y muy feliz día del tecladista. Muy bueno el programa. Pasate un tema de Jorge Rojas, que te estamos escuchando, nos dice Marcelo Ramos. Bueno, muchísimas gracias. Ayer fue el día del tecladista, así que bueno, muchas gracias, ¿eh?
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0: Vamos a ir buscando unos tanguitos, ¿eh? Vamos a ir buscando un tanguito. Algo de Julio Sosa, ¿por qué canto así? Ricardo.

0: Ricardo Olivera, Toda mi vida, y Héctor Varela, con Argentino Ledesma, Si me hablaras corazón. Tres tanguitos y lo compartimos en esta mañana, dale.
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0: Bueno, estamos ahí compartiendo tres tanguitos en esta mañana. Bueno, ¿qué más? ¿Qué dice por acá? A ver.
1: Si no, Marito, pasa de pura curda. Yo quería que habías pasado los tangos, por eso no quería andar jodiendo.
0: Bueno, lo dejamos para mañana. Agendamos para mañana de puro kurda. De puro kurda, ahí está. Para mañana lo vamos a estar compartiendo, por supuesto, el tanguito. Bueno, ahí está.

57 minutitos, nos despedimos del buen folclore en el día de hoy. Hacemos una tanda publicitaria y venimos con toda la música tropical. Vamos a despedir con algo de Jorge Rojas. Nos queda algo de Paul Moon, algo de Los Nocheros para el día de mañana. Con eso vamos a comenzar. Hacemos música, hacemos una tanda publicitaria y venimos con toda la música tropical para hacerte compañía hasta el mediodía. Música, tanda y ya volvemos.

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3: 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Olvídame. 10 y 18 minutos.

0: Bueno, estamos compartiendo la buena música en esta mañana, 40 minutitos de las 10. Hola, buen día.
1: Levantando el ánimo, la morocha.
0: Hola.
1: La morocha, levantando el ánimo.
0: Bueno, ahora buscamos. Estábamos con gente, poniendo. A ver, ya buscamos.
1: Bueno, Marita, disculpa.
0: No pasa nada.
1: Ya, Marita. Ya.
0: Hasta luego.
1: Ya Dios me dio,
0: no, sí, todo bien. Bonita Zulema ahí nos pide la morocha, Marito, ¿dónde te fui? Estoy acá. Estábamos con gente en la radio. Gente que... Hola, buen día.
2: Marito, pasame un tema, algo de Kino, cantante.
0: Algo de Kino. Bueno, buscamos algo de Kino, dale.

Hola amigo, buenos días, ¿eh? Buen martes, ¿cómo estás? Acá estamos escuchando, recién nos despertamos. ¿Me pasaría más que tu amigo? ¿Es de todo a ritmo? Me dicen por acá, bueno, dale, lo buscamos, lo compartimos. Nos decimos te quiero, 23 57 41 27 84. Para que te siga comunicando, trae un mensajito, un audio, una simple llamadita.

0: Marito, con la visita se te fue el programa. Y bueno, amigo, no pude. ¿Qué vamos a hacer? Estábamos haciendo negocio, estábamos negociando.
1: Me olvidé decirte que suena otra nota.
0: Marito, muy linda la radio, nos dice María. Gracias, María, gracias.

Bueno, seguimos compartiendo buena música en esta mañana, Seguimos compartiendo buena música, el amor.

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Bueno, estamos compartiendo a todo ritmo, más que tu amigo. Compartimos Kino, el cantante, Necesito Encontrarte.

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2: Y compartimos la música de los magos. Marito, pasate la conga, no se va también, dale. Hacemos música, tanda. Una tanda más y volvemos, dale.

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0: 20 minutitos de las 11 de la mañana. Hola, buen día.
1: Buen día, Mario.
0: Buen día, Juan Domingo, ¿cómo le va?
1: Bien.
0: Me alegro.
1: ¿Me podrás pasar por Carlos Vives, La Gota Fría?
0: La Gota Fría, bueno.
1: Lo dedico a mi nieta Romina y para la chica de la escuela.
0: Dale, muy bien, ¿cómo no?
1: Que tengan muy buen día.
0: Gracias igualmente, hermano. Abrazo. Manito, pasate de cachumba, amor de papel, que estoy limpiando. Y te diste cuenta que es la última semana de julio. Y la cuenta regresiva de la radio, el cumple de la radio, por supuesto que sí. El mes de agosto.

0: Bueno, te comento, ya te voy comentando que la próxima semana no vamos a estar. Próxima semana no vamos a estar al aire. Marito, mandale saludo para Juan y para Amanda, dice por acá las chicas. Bueno, próxima semana no vamos a estar,
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0: Así que vamos a volver el

0: Así que, muy bien, nos tomamos una semanita de vacaciones. Me gustaría escuchar, amigo Eugenia Quevedo y Ángela Leiva, amiga y enemiga. Amiga, enemigas.
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0: Ah, mejores amigas, mejores amigas. Bueno, ¿qué nos dicen por acá? ¡Hola!
2: Ahorita merecidas vacaciones.
0: Nos vamos a tomar una semanita de vacaciones, sí.
2: Muy bien, muy bien, muy bien. Bueno, ahora después pasame algo de la Quevedo.
0: Bueno, ahí estoy buscando justo algo del auge con Ángela.
2: Bueno, Marito.
0: Dale, muchas gracias. Hasta luego.

0: Le mandamos un saludo ahí para Manu, para Manuel, para Amanda, para Pipi, también ahí sintonizando la primera, che. Fuerte abrazo.
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0: Seguimos compartiendo buena música en esta mañana. Mensajitos que siguen llegando. Dice, pa, Marito, ¿y el fin de... ¿y el fin de largo sacaste bien la cuenta? El 17, ¿no? Pero no importa, vamos a estar. La próxima semana... próxima semana no vamos a estar. Pero bueno, después de la boca, sí. ¿Qué más nos dicen por acá? ¡Buen día!
1: ¿Cómo se ve que la juntás con una pala vos, gordo, eh? La... viví de vacaciones, hermano.
0: Y bueno, amigo, va a trabajar? Hay que disfrutarla, hay que disfrutar.
1: Hola, mi hermano, buen día, mi gordo.
0: Buen día, amigo.
1: Hermosa mañana, ¿verdad?
0: ¡Oh, una cosa de loco!
1: Un abrazo enorme, Flotito, desde República del Tamarisco.
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0: Ahí está mi amigo Flotito, del otro lado. Hola, Marito, buen día. ¿Me pasás algo de los magos, por favor? Gracias, soy Nelly. Bueno, Nelly, dale, buscamos algo ahí de los magos también, ¿eh?

0: Marito, eso se llama envidia, me dicen por acá. Pero ¿cuál decir lo que se llama envidia? Merecidas vacaciones tenés, amigo. Ah, ¿sí lo que dice mi amigo Flotito?
1: ¿Cómo se ve que la juntás con una pala vos, gordo, eh? Envidia, vacaciones, hermano. ¿Cuándo vas a trabajar? Hola, mi hermano.
0: Eso decir que es envidia, ahí bueno, amigo, ¿qué le vamos a hacer?

Y bueno, amigo, ¿qué le vamos a hacer? Merecido, creo que nos merecemos unas pequeñas vacaciones. Imagínate, toda la semana en la radio, el fin de semana cuando todos disfrutan, cuando todos están descansando, cuando cosas, nosotros salimos a hacer música, salimos a trabajar también el fin de semana. Entonces, bueno, obviamente que en algún momento tenemos que decir, Marito, una semana, dos, 15 días. Tenés razón, claro, y sí, amigo. Marito, pasate algo de agrupación Bahía, soy el Dani.

Marito, buen día. Vos disfrutá, no le des pelota a los demás. No, está todo bien, no pasa nada, amigo. ...23, 57, 41, 27, 84... Seguimos compartiendo buena música. Dale, dale, dale.

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Super Deportivo. 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

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Oña.

0: Bueno, estamos compartiendo la buena música espectacular de Ángela Leiva junto a Eugenia Quevedo, Mejores Enemigas. Bueno, ¿qué más nos dicen por acá? Buen día.
1: Hola Marito, pasamos algo del Toro Quevedo, enganchado. Algo del Toro Quevedo, gracias.
0: Bueno, buscamos algo del Toro, por supuesto.

0: Gracias, amigo, buen día. ¿Me pasás algo del auge que veo?
1: Ahí está Brian pidiendo algo del auge. Cumplimos, ¿cómo que no?
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1: 23:57.
3: ¿Qué hace, gordo? Escúchame.
1: Te escucho.
3: ¿Tenés algo de Rodrigo Tapari por ahí?
1: Sí, ¿cómo que no?
3: Si tenés algo, pasame La Culpa Fue de los Dos.
1: Fue de los Dos, bueno.
3: O Canción de Amor de Leo Mattioli. Oh. Dos temas, pasame, qué tanto, joder.
1: Bueno. La Culpa Fue de los Dos.

0: Sí, pasame, porque así ya no te molesto por 2 semanas.
1: No,
0: o
1: amigo.
0: Una semanita, no sé cuánto te va.
1: Una semanita. Pero la próxima semana, todavía me quedan unos días más. Me puedes molestar unos días más. Ahorita pasate, Ángela Leiva, Gato. Bueno, voy a darle un...

0: Marito, ¿cómo le duele que te va de vacaciones? Ah, y bueno.
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0: 23-57-41-27-84. Saludamos a Roxana, ¿eh? Le mandamos un saludo enorme. Le dejamos la buena música en esta mañana, ¿eh? Hacemos música, tanda, dale, última de este mediodía y volvemos. Hasta las 2:30.

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7 minutitos, que nos separan de las 12. Ahí estamos compartiendo la música de Agrupación Bahía. Ahí para el amigo el Dani, que lo estaba solicitando, por supuesto. Y bueno, ahí de a poquito vamos cumpliendo con todos. Igual nos queda un montón. Ay, Marito, no llegamos hoy, ¿eh? Se comunica Rochi, nos pide Ángel, también ahí por Gary. Lo agendamos, pero no sé si llegamos. Marito, muy felices vacaciones, te mereces. Un abrazo de Paula y Cristina. Bueno, muchísimas gracias. Todavía nos queda unos días acá en la radio. Esta semana estamos firmes acá, ¿A dónde te vas, Cachamay? ¿Cuándo? Recién escucho, no había prestado atención. Hola, Mirta. Buen día, Mirta. Próxima semana no vamos a estar, La próxima semana. Marito, re buena la música. ¿Me pasarías bailándolo el rengo de los Leo, de Leo Echemendi? Para mi hija que vino de Los Toldos, serás. Felices vacaciones, que lo pases hermoso. Bueno, gracias.

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0: Juanito, vos andá tranquilo, basta que nos dejé a Gaby, la popular, y Fede. Por supuesto que la programación sigue igual. Una y media, dos menos cuarto, llega Federico hoy para hacerte compañía hasta las 4:30. Luego la mejor música tropical. 19:30 hora, colorín colorado junto a Fabián. Hasta la hora 20. Luego se viene Gaby hasta las 22 y la Popu para hacerte compañía durante toda la noche.
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Compartimos, Ángela Leiva, dale.

la buena música de Ángela. Ahí para el oyente que lo estaba solicitando. Así que cumplimos, ¿cómo no? Ahora los dioses entre dos amores.

Bueno, estamos compartiendo la buena música y nos vamos, Muchísimas gracias a todos, por estar ahí del otro lado. Vamos a ir buscando, a ver, para... ahí para el flotito que lo había pedido. ¿Dónde está? Pará. Déjame que lo encuentre. Ahí está. ¿Cómo que no? Emiliano. Con Emiliano. Nos vamos. Dejamos en compañía de buena música. 1:30, 2:45 llega Federico. ¡Paramos, flotito!

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2: Hola, Fede, ¿cómo andás?
3: Qué suerte que está la radio de Monte, cómo lo extrañaba.
4: Y pásame pasito a pasito.
5: Hola, Fede, querido amigo. Te deseo lo mejor y el mejor programa de teatro.
6: Fede, qué lindo estuvo el último conjunto que actuó.
7: ¡Cumbia! Hola, Federico, ¿cómo te va? Buenas tardes. Pasar el bodrito, pero estamos trabajando acá.
1: El más capito.
8: Está bueno.
9: Dedicame un tema lindo, por favor. Gracias, Fede.
10: Pasame un tema de Rechimendi. Me enamoré de un imposible para mí.
11: Hola, Federico, buenas tardes. ¿Me puedes pasar el reservado de Garrido para ver el grupo?
4: ¡Pasó un tema, papá!
1: ¡Para la música!
9: Ahora tengo WhatsApp, amigo. Si querés pasarte un temita a Santa Marta, ya estoy remoderno, ¿lo viste?
5: Te mando saludos y un saludo para todos los oyentes de Sencillito y Alpargata. Dedicame un tema, el que vos quieras.
3: ¿Cómo? Te escucho todo cada tanto cuando está. Qué contenta que estoy. Me dice la negrita.
6: Buenísimo, buenísimo, buenísimo.

0: Vamos, vamos, vamos, vamos, vamos, que largamos la tarde, señoras, señores, bienvenidos, muy buenas tardes. Hola, hola, hola, hola, hola, hola, hola a todos, bienvenidos.
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0: Pero muy bien, bueno, aquí estamos arrancando la tarde en la radio, arrancando la tarde de Sencillito y de Alpargatas. ¡Comenzamos! Comenzamos este camino musical, comenzamos esta tarde de radio, abrimos la semana, sí señor, comenzando como siempre. Acompañados por esta linda canción de Chévere, No Voy a Cambiar, tema que nos acompaña en la tarde de la radio.
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0: Por ahí anda Blanquita, nos pide la cumbia del tío Chirolo. Blanquita, qué grande. Bueno, arrancamos.

0: Arrancamos. Arrancamos, señoras, señores.
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0: Arrancamos la tarde de la radio, abrimos el programa, señoras, señores, bienvenidos.

0: más.
1: Muy bien, bueno, señoras y señores, bienvenidos. Mi nombre es Federico Hughes. Comenzamos la tarde, abrimos el programa. Esto arranca, señoras y señores. Esto arranca la tarde. Vamos con todo, sí señor. Bueno, arrancamos y te vamos saludando, que ya tenemos saluditos por ahí, mensajes que nos llegan. Qué tarde por delante que tenemos, Dios mío. Nos están escuchando en San Miguel del Monte, estamos en FM Frecuencia. 10 minutos pasaron de la hora 14 en todo el país. Anda Santi por ahí, bienvenido a la tarde. Por ahí también anda Marucha. ¿Qué anda haciendo Marucha? Está con las nietas, Marucha. Por ahí anda Blanquita. Bueno, todos los que nos están enviando mensajes, Ramón, Chiquita, Luján, María Juana, anda Mario, anda el tío Chirola. Qué raviolada nos comimos con el tío Chirola, después les voy a contar. Bueno, abrimos la tarde. ¿Se quedan con nosotros? Se quedan con nosotros, dale. Bienvenidos. Bienvenidos, señoras, señores. Y nos dice Santi por acá. Nos dice la frase del día. ¿Te dije dónde te comunicas? No, todavía. Bueno, 22 26 68 91 36. 22 26 68 91 36. Ahí se comunican, ahí forman parte de la radio, ahí somos la comunicación exclusiva de la tarde. También tenemos Facebook, en la página de Facebook, Sencillito 10. Esta semana vamos a hacer algún vivo también esta semana. Hace rato que no hacemos alguna transmisión en vivo, algún streaming vamos a hacer.
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1: Bueno, y esto nos dice Santi, el que se queda quieto se oxida. Tomá, por eso hay que ir a bailar, ¿no? El que se queda quieto se oxida. Y nos dice que somos una vez en la vida. Somos una vez en la vida, exactamente. La vida hay que vivirla cada momento, cada ratito. Somos una vez en la vida, nos dice Santi. Para arrancar nos pide Luis Fonsi, no me doy por vencido. Muy bien, bueno, vamos a comenzar con eso. Santi, que nos saluda desde la mejor ciudad, Carlos Tejedor, nos dice Santi, como siempre. Desde allí nos escucha bien temprano y nos pide esta canción de Luis Fonsi, No me doy por vencido. Te escuchamos, te sintonizamos todas las tardes. Nos dice Santi, saludos para todos, bendiciones. Desde muy tempranito está con la radio ya esperándonos que lleguemos. Muy bien, bueno, gracias Santi. Vamos, nos cuenta también que hoy es muy martes 28 de julio de este año 2026. Ahí está, 2026. Sí, señor. Bueno, comenzamos. Arrancamos la tarde, abrimos. Anda Marianito Ascúa temprano por ahí. Muy bien. Anda Rosa, anda Cucho. Bueno, cada uno de los mensajes que ustedes nos van dejando lo vamos a ir transformando en palabras y en canciones en instantes nada más. Llega Luis Fonsi a la tarde de la radio para comenzar. Y así, quédate porque esto recién arranca, esto recién comienza. Tenemos una linda propuesta para quedarnos juntos.

Pero muy bien, bueno, ahí estaba, ¿eh? La música de Luis Fonsi, No me doy por vencido, lo pedía Santi desde Tejedor y estábamos complaciéndolo. Muy bien, bueno, tenemos muchos mensajitos que nos van llegando, por supuesto, a esta hora ya arrancamos con todo, con un montón de saludos y con un montón de mensajes, por supuesto, en esta apertura de semana, en este comienzo de semana.

Tenemos una fiestón, un fiestón este primero de agosto para vos el sábado para arrancar el baile de la caña con ruda, ¿no? Se toma el primero de agosto la caña con ruda. ¿Ya prepararon? Ojo, ojo, ¿cuánto? Porque es un traguito nada más, me parece, ¿no? ¿O cuánto se toma de eso, la caña con ruda? El 2 es la fiesta de General Belgrano, me dicen por acá. Sí, señor. Muy bien. Bueno, a ver, el primero es la fiesta de General Belgrano, pero la pasan para el día 2. Ahí está. Bueno, saluditos. Arrancamos la tarde. Bienvenidos. Está Susanita también por ahí. Hola, Susanita. Vamos rápido. Del último al primero. Así vamos descargando cada uno de los mensajitos que nos van llegando a esta tarde. Bienvenidos, señoras, señores. Claro que sí. Che, se vienen ellos, prepárate.

0: Bueno, hoy tenemos efemérides que nos deja María Juana por aquí. Buenos días, nos dice María Juana.
1: 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Para vos.
0: Buenos días, si cuando despiertas por la mañana, las personas que quieres están bien, entonces ya es un gran día, nos dice María Juana. Hola, María Juana. Hola, hola, no es mi culpa.
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0: Hoy es el día de la Gendarmería Nacional, fundada en 1938. Día de la Gendarmería Nacional.
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0: Hoy es el Día Internacional de la Arqueología. Hoy es el día del promotor publicitario en la Argentina. Hoy es el día del psicomotricista en Argentina. Hoy es el Día Mundial contra la Hepatitis.
2: Hola, Federico, muy buenas tardes.
0: Feliz, hola.
2: Bendecido martes.
0: Arrancó
2: para
0: rápido.
2: Vos, tu familia y tus oyentes.
0: Hola, bien.
2: Mis cariños para la abu Martita,
0: bueno,
2: de las Flores.
0: Bien
2: y
0: ahí.
2: Su hijo, para, bueno, Gracielita, de Necochea.
0: Ajá.
2: Para Dori,
0: bueno,
2: para María Lourdes.
0: Dale.
2: Para Ricky,
0: ajá,
2: Melanie.
0: Ajá.
2: Para Susanita.
0: Ay.
2: De Tres Arroyos.
0: Sí.
2: Para Dorita, de,
0: bueno,
2: Saladillo. Para,
0: sí,
2: la abuela chiquita.
0: También.
2: Para Cucho, Lucía y su familia.
0: Uh-huh.
2: Para Anita de Riestra, para Martita,
0: para
2: y
0: Martita.
2: Joana de Pedernales.
0: Martita, Joana,
2: para
0: de Pedernales.
2: Frisita, para Marianito, para el gringo de Lobos.
0: Ajá.
2: Para Irineo y Olga.
0: Uh-huh.
2: Y bueno, y para todos los gran hermanos.
0: Bueno.
2: Y un saludo muy especial para el tío Chirola.
0: Bueno.
2: Y quiero que me pases de él la carta.
0: La carta.
2: Dedico a todos los que están escuchando.
0: Eso, a todos los que están escuchando.
2: Bueno, Fede, te deseo que tengas un muy lindo programa.
0: Bueno.
2: Gracias, María Juana.
0: Bueno, María Juana, muy bien. La carta del tío Chirola. Comimos una raviolada con el tío Chirola el domingo. El domingo, viste que... domingo de pastas, claro. Domingo de pastas en la casa del tío Chirola ahí en la, y después, bueno, primero reunión de producción y después la raviolada, espectacular, ¿no? Con un tuco cocinado aproximadamente 8 horas o un poco más.

¿no? A las 2 de la tarde arrancó a cocinar el Tuco, el tío Chirola. ¿Puede ser que se cocine tanto tiempo? Impresionante, ¿eh? A fuego lento, claro. Sí, sí, a fuego lento. No, si no sabes qué. Se pega, ¿no? A fuego lento, muy bien. Bueno, arrancamos. Arrancamos la tarde, arrancamos la radio. Bienvenidos, comenzamos. Y María Juana nos pedía...

0: Muy bien, bueno, ahí estábamos, la carta, las cumbias del tío Chirola, espectacular, muy bien, bueno. Hola Fede, nos dice por acá, ¿cómo estás? Pasame un tema de Rosita, si tenés, la rompió Rosita, la rompió Rosita el sábado pasado. Bueno, después vamos a compartir algo de Rosita, la pollera amarilla, bueno, Rosita la rompió, muy bien ahí, tremenda raviolada del tío Chirola. Ahí está, a ver qué dice, anda por acá también Mario Tamburrino. Le mandamos saludos para el tío Chirola. Hola Fede, muy buenas tardes. Pasame un tema, cualquiera. Muy buena la radio.
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0: Bueno, muy bien, ahí está, saluditos. A ver qué tenemos por acá, más saluditos, más mensajes. Nos van dejando ustedes en el 22, 26, 68, 91, 36.
2: Ahora sí. Buenas tardes. La cosa está que arde.
0: Ajá.
2: Buenas tardes a toda la gente del otro lado. ¿Cómo les va?
0: Pero muy bien.
2: ¿Qué tal? ¿Cómo están todos por allí? Los radios escucha. Ya empieza el programa, el entretenimiento radial de los martes a los viernes. Ahora nos vamos a divertir. Vamos a escucharle las mejores tarantelas, las músicas, los tanguetes.
0: Tarantelas.
2: Y las comparsitas y todo lo demás, lo que va a transcurrir y lo que va a suceder durante estas horas en la tarde, de los martes a los viernes, con Federico Hugh y todo el acompañamiento musical. Vamos a meterle, Federico, porque habrá acontecido muchísimas cosas. Y va a acontecer algunas otras. La gente que saluda y a toda la gente. Vamos a meterle. Federico, a ver qué te contás, Federico, hoy.
0: A ver qué hay hoy.
2: A ver cómo andamos de las cuerdas vocales.
0: Venimos bien,
2: Federico.
0: Venimos bien.
2: Si se te han estropeado o no las cuerdas
0: vocales.
2: No,
0: tranqui.
2: Federico.
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0: Bueno, a ver.
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0: Bueno, vamos con todo, sí señor, vamos con todo.
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0: Vamos con todo.
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4: Dale, venite que te esperamos.
0: A la tarde. Hola Fede, ¿cómo estás? ¿Me puedes pasar un tema de Marcos Miguel? Dice Lucán.
3: 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En
0: ¡hola, Marucha!
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0: ¿Marucha anda con las nenas por ahí?
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4: Papi, ¿cuál es el número de la radio para poner acá en el auto?
3: 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Hasta que vuelvas conmigo, no daré.
0: No. ¡Ay, Dios mío! 93.9.
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5: Buenas tardes, amigo. ¿Cómo estás? Y tenga un excelente día. Con esta hermosa música. Estamos trabajando puro en el campo.
0: Bien.
5: Estamos vacunando.
0: Vacunando.
5: Estamos haciendo de todo un poco. Así que bueno, hacemos un tema de Quino. Puede ser. Para todo, para mí y para todos mis compañeros que estamos acá. Trabajando a full. Un abrazo.
0: Un abrazo.
6: Buenas tardes, Federico. ¿Cómo estás, amigo?
0: ¿Qué tal?
6: Estamos muy bien.
0: Bueno.
6: Un saludo muy grande para toda la audiencia.
0: Ajá.
6: Y yo te voy a pedir la sin nombre por Juan Carlos Cupayolo.
0: Ajá.
6: Y lo voy a compartir con la abuela Martita y María Juana. Te mando un abrazo y buen comienzo de semana.
0: Dale. La sin nombre.
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0: Por acá nos dicen hola, buenas tardes, ¿cómo estás? Saludos a todos los gran hermanos.
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0: Me podés pasar un tema cualquiera. Gracias, Rosa de Cachari. Hola, Rosa. Saluditos.
7: Y nos dice que...
8: Sí, debe ser cierto eso que dice. Soy Blanca.
0: Hola, Blanca.
8: Acá estamos con el Vasco Iturri en el balneario.
0: Ajá.
8: Él viene a caminar ahora. Y, ¿cómo es? Una tormenta se está avecinando. Hoy estuvo un señor en casa y dijo que está anunciado, que lo sabe de muy buena fuente, varios días de lluvia. Pero mucha lluvia. Así que hay que adelantarse un poco y hacer lo que uno quiere, ¿no? Bueno, Federico, qué lindo tu programa, la verdad. Cómo empieza a llamar a la gente. Es bárbaro. Bueno, te voy a pedir un favor. Si me podés pasar durante el programa, Hotel California.
0: Bueno.
8: Es la canción de mi vida.
0: Ahí está.
8: Fede, que Dios te conserve como siempre, con mucha suerte, mucha salud y con semejante programa hermoso que tenés. Y toda la gente que te llama.
0: Bueno, muchas gracias.
8: Un cariñoso saludo, gracias. Un abrazo y un beso.
0: Bueno, gracias, besote. Muchas gracias a vos también, Blanca, por comunicarte y llamarlo. Ahora vamos a pasar a Hotel California también. ¿Qué nos dice Santi por acá? La divertida historia detrás del rescate al Dibu Martínez luego de que su camioneta quedara atascada en el barro. Rescataron al Dibu, que se había encajado. Bueno, ahí está, lo rescataron al Dibu Martínez. Un crack, el Dibu, dice Santi. Salió en el noticiero del 9, hoy al mediodía. Bueno, ahí está. A ver qué dice por acá, más audios. Atención.
1: Buenas tardes, Federico. ¿Cómo le va?
0: ¿Qué tal?
1: Espero que se encuentre bien, de hecho, se te nota bien. Y bueno, nosotros acá contentos, escuchando el programa como siempre. Hace unos instantes que hemos dejado de almorzar. Son 14:12. A las 14 terminamos de almorzar, estamos sobre mesa. Y ahora mandamos un audio al programa sencillito y de Alpargata. Bueno, que tenga un hermoso día, un buen programa y muchas bendiciones.
7: Ay, cagamos.
1: Bueno, le pido un gran chamamé, un buen chamamé, un chamamé bien maceta, y se lo dedico para toda la gente del campo, donde algunos que tienen la suerte de escucharlo, se lo dedico para ellos, a gente campera, que está allá por dentro de los montes, o quizás atrás de algún molino, en fin, la que están en el campo, y por ahí están escuchando sencillito de Alpargata. Le dedico un gran chamamé maceta para que retumbe el zapucay por ahí y alegre un poco para que salgan en esos sotretas que a veces le están ciñendo la jeta, ¿vio? Y que le enseñen a dar vuelta con la mano izquierda. La mano derecha es más fácil, pero con la mano izquierda es lo más difícil para domar un coche. Bueno, le pido un...

0: Le mando un saludo grande para toda la gente del campo, gente tradicionalista, gente que es el orgullo de nosotros, lo que amamos a la Argentina, porque el campo es el eje principal de nuestro país. Así que para ello mi más grande admiración y toda la suerte del mundo para toda la gente que trabaja en el campo, que es lo más rústico que hay, y ahí sí que no hay piedad, ahí tenés que estar. Y a veces no hay reconocimiento de nadie para esa gente. Pareciera que el campo en la República Argentina no existen en los programas, ni del Federico Yut, ni de Don Miguel, de Marco Miguel, ni de Don Titi Pineiro, ni de nadie.
1: No
0: Pareciera
1: existe el
0: que el
1: campo.
0: campo no existen en los
1: No,
0: programas. Pero
1: no.
0: yo me atrevo, sí, me
1: No
0: atrevo
1: existe
0: a
1: el
0: mandarle
1: campo.
0: un saludo y a decirle que conmigo y con muchos que pensamos en ellos, siempre están. Y siempre que podamos y los conductores nos saquen al aire, le vamos a estar homenajeando en palabras el valor que sentimos y el orgullo por ellos, por estar en el campo y todos los días de sol a sol a veces. Un abrazo grande para todos ellos.
2: Hola Federico, ¿cómo estás? Bueno, te paso
1: A ver.
2: el parte de acá. Horrible,
1: Horrible,
2: horrible
1: horrible.
2: Neuquén.
1: Neuquén.
2: Mucha agua, llueve y llueve y llueve. No tenemos un día lindo acá. Qué lo tiro, qué feo que está. Está para que, no sé, todos los días haya baile e internarse en el sencillito. Bueno, pasamos un tema de Marquitos Miguel. Si puede ser Elizabeth, a mí me encantan los
1: Dale,
2: temas que tienen
1: dale,
2: nombre.
1: dale.
2: O como Normita Mía, ese tema así,
1: Sí,
2: o el de La Leona. Bueno,
1: sí.
2: pasame unos dos o tres
1: Dale, ahora te vamos a pasar.
2: de Marquitos Miguel.
1: Dale, cómo no.
2: Metele ahí. Metele un enganchado.
1: Dale.
2: Así que bueno. Sí, metele un enganchado, Federico. Que te estoy escuchando, ahora me
1: Bueno.
2: hice unos mates, que conseguí la yerba
1: Ajedrez.
2: jaque mate. Jaque mate. Por eso se llama ajedrez.
1: Claro.
2: Jaque mate. Así que bueno, esa variedad encontré ayer en Neuquén, así que estoy re
1: Mira.
2: contenta con la yerba. Muy, muy rica. Y
1: Muy
2: además no
1: rica.
2: te cae mal al hígado.
1: Mira vos.
2: Una
1: Bueno.
2: es orgánica.
1: Ahí te va a
2: Bueno,
1: agarrar.
2: Fede,
1: Dale.
2: voy a escuchar hasta que te remines.
1: Dale, dale, Susanita. Te va a agarrar ahora el tío Chirola que publicidad de la yerba. Yerba, ajedrez. ¡Ja! ¡Qué mate! Muy bien, ahí está. Hay yerba mate elaborada, despalada. Mira vos, premium. Nos manda ahí la foto, Susanita.
2: Fede, salúdame a María Juana porque ella todos los días me saluda con un, no sé cómo se llama, con un, no sé, un sticker, un cuadrito con unos buenos días espectaculares y nos escribimos todos los días. La verdad que no hay distancia.
1: Qué bueno.
2: No, no, no. Yo tengo el saludo de María Juana
1: Qué
2: todos los
1: bueno,
2: días.
1: qué bueno.
2: Así que se agradece mucho y mandale un
1: Está
2: beso
1: muy bien.
2: y dedicarle un lindo, lindo, lindo tema
1: Dale.
2: para ella y su marido.
1: Dale, bueno.
2: Y muchísimas gracias por su amistad,
1: Ahí está.
2: porque estamos muy lejos, pero tan cerquita.
1: Lejos, pero tan cerquita con la comunicación, ¿no? Che, ahí para la gente del campo, que no la tenemos presente, dice Mariano Ascuba. No tenemos presente la gente del campo, dice Mariano Ascuba. Dios mío, Dios mío. Qué poco que está escuchando el programa, Mariano.
3: Hola, hola Fede,
1: Hola.
3: buenas tardes. Acá
1: Hola.
3: estoy sentada esperando a que empiece.
1: Bueno.
3: Acá estoy esperándote, aburrida de tantos días sola,
1: Aburrida.
3: sin escuchar tu música.
1: Bueno.
3: Bueno, querido, espero que todos estén todos bien.
1: Todo bien,
3: Un
1: gracias a
3: saludo
1: Dios.
3: grande para toda la familia
1: Bien.
3: también. Un saludo para para vos, para tu mamá, para Benito y los chicos, para el tío Chirola, para la abuela Martita.
1: Bueno.
3: La Dorita de Cerradillo y la Dorita de acá de Belgrano.
1: Está bien.
3: También. Bueno, un beso grande para todos. Saludos también para Santi.
1: Para Santi.
3: Que siempre me lo escucho todos los días. Uh-huh. Bueno, en fin, para todos los gran hermanitos.
1: Bueno.
3: Para los gran hermanos, para todos. Un abrazo. También saludos para María Juana.
1: Claro.
3: Pasarme del tío Chirola en puntita de pie.
1: Bueno.
3: Me encanta.
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1: Ahora estamos. ¿Cómo está? ¿Cómo está toda la. Toda la parte del sur de Argentina? Tapados por nieve, tapadísimo todo.

0: Bueno, muy bien, ahí estábamos, ahí estábamos también con esto. Qué frío por todo el sur de nuestro país, con temperaturas de menos 20 grados en algunos lugares. Y también mucha nevada también en la zona de las sierras, muchísima nevada por Mendoza y San Juan, alerta naranja y amarilla también por nevadas en todas las cordilleras, y también acumulando mucha nieve, ¿no? He visto algunas imágenes terribles. Bueno, hay un poco para homenajear también esa milonga que compartíamos. A ver qué tenemos por acá.
1: Y yo te voy a decir algo, Mariano, te voy a decir algo. Mirá, para que te enteres. Acá tenemos todos los días folclore con el Gringo Mori, y con Gustavo Andrade tenemos folclore de lunes a lunes. Ajá. Y también te voy a recordar que Marcos Miguel, mi amigo, tiene un programa los jueves de folclore y siempre se acuerda del folclore y del campo, por si no te enteraste. Así que ahí te aclaro yo, escucho.
0: Ahí tenés. ¡Ajá! No vas a golpear las manos en una tapera, ni loco,
2: ¡La nunca! ¡Jesús Ricardo!
0: Bueno, se vienen ellos este sábado, prepárate porque se viene.
3: Gracias, genio.
0: Se viene. La San Francisco, grupo La San Francisco, para bailar sus canciones.
2: Como dice Gaby.
0: A ver, por acá tenemos más saluditos.
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0: Poniendo el tío Chilo, lo mira, escuchando la radio, ¿eh? Eso.
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5: No, hace mucho frío, Fede, para ir hasta Neuquén ahora.
0: Hace mucho frío, a cobrar.
5: A ver a esta chica, ¿Se habrá casado? Pues se iba a casar, ¿te acordás?
0: Ah,
5: no
0: se habrá casado.
5: Nada después. ¿Cómo le habrá ido, no? No, esta publicidad se la vamos a perdonar hoy.
0: Se la cobramos a Mariano, si no.
5: Escucho, nosotros también, todo de martes a viernes tenemos quilombo en la radio, con Marianito Ascuba.
6: Gracias, Susanita. Yo la quiero mucho, mucho. Un beso grande para ella.
7: Tienes algo nuevo que...
8: Hola,
0: Fede,
8: ¿cómo estás?
0: Bueno, Mario.
8: Un abrazo, un saludo para todos. Muy buen sábado pasamos. La pasamos lindo el sábado pasado, ¿eh? Especial.
0: Gracias. Un
8: abrazo, un saludo para todos.
0: Ahí está.
8: Ahí te paso una foto de los pagos. De los pagos nuestros. Está complicado todavía. Sigue, nomás levanta. No sabe cuándo va a levantar.
0: Ahí por Calingasta, San Juan, nos manda la foto.
9: Miren, mira, así amaneció Barrial para este lunes, día del amigo. Todo blanco,
0: mira cómo
9: manto
0: está.
9: Blanco. Nevó toda la noche, el paisaje hermoso y soñado. Pero no todo es...
0: Mirá cómo está, bueno, ahí nos manda un videito. Cómo está San Juan. Ahí los pagos de Mario Contreras, ¿eh? Le mandamos saludos para Mario. La pasamos lindo el sábado, dice Mario. Espectacular. Espectacular el sábado. Nos bailamos, nos divertimos mucho. La pasamos muy, pero muy lindo en el sencillito.
10: Hola, buenas tardes.
0: Ahora, María del Carmen. Ahora voy a, en un ratito voy a subir el video de Rosita cantando, ¿eh? Ahora voy a subir el video de Rosita cantando. Espectacular.
10: Historia Barganta. Habla María del Carmen de General Belgrano. Empezaste hermoso programa, divino, la música. Te estoy escuchando hasta ti. Bueno, te deseo un lindo y hermoso.

0: Bueno, muy bien. ¿Qué pasó? ¿Se cortó ahí? No. ¿Sigue? A ver. Ay,
1: Hoy,
0: lo bajé, perdón. A ver.
1: ahora te felicito, muchas felicitaciones, buena noche te hizo y bueno, espero que hayas pasado un fin de semana hermoso junto a tu hermosa familia y bueno, besito a los chicos, a tu señora, besitos para todos. Cariño para vos, Federico, te estoy escuchando. Y bueno, escúchame, te quiero hacer un pedido hoy. Es un cumpleaños de mi cuidadora, de mi compañera que está conmigo. Le quiero dedicar una cumbia del tío Chirola, del señor Chirola. Y bueno, la última que hizo para ella, para Marisa Lemi. Marisa Lemi, Marisa Lemi.
0: Bueno,
1: Se
0: ahí
1: lo
0: está.
1: digo con todo cariño y amor.
0: Bueno,
1: Feliz cumpleaños para ella.
0: eso. Ahora vamos a
1: Bueno,
0: subir.
1: y te sigo escuchando a vos,
0: Espectacular.
1: tu maravillosa gente y el programa.
0: Bueno,
1: Besitos, Federico.
0: ahora vamos a subir en un ratito a Facebook y a las historias. Y al estado de WhatsApp también, los videos de Rosita, ¿eh?
2: Federico, buen día, ¿qué toma té?
0: Hola, buen día.
2: Pues.
0: Buen día. Saludito para la abuela Martita, que anda por aquí también. Lindo programa, Fede. Buen inicio de semana radial. Bendiciones para todos. No te olvides del tanguito de cada día, dice la abuela Martita, que anda por acá también en la audiencia. Saludos para Miguel y para Sonia. Saludos para... Juan, que anda por acá también, saluditos.
3: Hola Fede, ¿qué hace?
0: Hola.
3: ¿Cómo está? Buenas tardes.
0: Muy
3: Estoy
0: bien.
3: escuchando, pasando un tema de Montecristo, por favor.
0: Montecristo.
3: Mónica, para Edi, Marcelo, Maxi, estamos todos escuchando. Un
0: Bueno.
3: beso.
0: Un beso, saluditos para vos también. Abrazo para Mónica. Bendiciones también para ella. Por acá dice... buenas tardes, Federico, amigo, escuchando, muy bueno lo del sábado, felicitaciones, bueno, muchas gracias. Fede, sos un ídolo. Lo que hiciste el sábado con esa señora en su cumpleaños y le diste el gusto de cantar en el escenario, felicitaciones, Federico. La felicidad que tenía Rosita, porque Rosita sí es media artista, ¿viste? Rosita le gusta y cantó y bailó, así que después lo vamos a compartir, lo vamos a compartir con todos ustedes también, de Rosita. Bandidos, con este Hotel California lo pedía Blanca. Seguimos con más mensajes, no se vayan. Estamos aquí. Por acá dice: hola Federico, un saludo para mi amiga Aida. Soy de Carlos Tejedor, Negrita. Muy bien, Negrita saluda a Aida desde Carlos Tejedor.
4: Hola, Fede.
0: Hola.
4: Pásame un temita
0: Bueno,
4: para la Lalita.
0: para la Lalita,
4: Te
0: dale.
4: quiero mucho.
0: Bueno, gracias, para la Lalita.

0: Buenas tardes, Cucho. No nos conocemos, pero bueno, muy buena onda. Sus palabras, sus comentarios y su devolución, siempre contestando a las palabras que uno dice, y eso engrandece al programa y a la radio y a la conducción del señor Federico Yud y el amigo, el tío Chirola. ¿Quién anda? Ya estoy cansado, ya que no quiero ni salir porque me vive cobrando las cuotas de la publicidad, y hay otra gente que salen a hacer publicidades. Y claro, como están tan lejos, yo me voy a ir a Neuquén, si Dios quiere.
1: ¡Cállate!
0: Voy a planear a irme a Neuquén y voy a hacer las publicidades desde allá, cosa que no me alcance para cobrar. Por lo menos me va a dejar pasar algunas publicidades. Así que nada.
1: ¡Cállate!
0: La verdad que su palabra es increíble y me encanta, porque la gente del campo que escucha se pone contenta, porque saben que habemos mucho que lo admiramos y estamos orgullosos de ellos, porque el trabajo del campo es todo. Todos lo sabemos, que el campo es el eje de nuestro país. El campo, no hay nada que hacer. Imagínese usted el tema de hacerlo popular a un señor de acá, de General Belgrano, Héctor San Martín. Lo hicieron popular por algo del campo. ¿Qué? El corderito.
2: Ay, cagamos.
0: Cuando, porque, ¿qué digo corderito? Porque en el tiempo que él ofreció al tío Chirola, qué mala laya sería de haberle ofrecido y no haber cumplido. Porque de hecho en eso salió popular con un corderito, y es un corderazo, porque ya debe estar re contra grande ese cordero. Ya debe ser carnero y abuelo también. Pero bueno, de hecho todo viene del campo. Miren
3: todo
0: lo que
3: viene
0: del campo.
3: Todo.
0: Es lo más lindo.
3: Lo más lindo del campo.
0: Así que gracias por decirle a la gente que escucha que y recordarle que el campo existe. Más lindo que puede haber.
3: Exacto, el campo existe y lo más lindo que puede haber. Bueno, vamos, que seguimos, todos venimos del campo, todos salimos del campo, todo sale del campo también, ¿no? La heladera, ¿qué tiene? ¿Agua? Bueno, todo sale del campo. A ver, ¿qué tenemos por aquí? Vamos con más saluditos, dale.
4: Hola, Fede.
3: Hola.
4: Buenas tardes, ¿cómo estás? Buen martes para vos, saludos, bendiciones. Me pasas para mí, mi mamá Susana, que te estamos escuchando desde Cacharí. Muchas gracias.
3: A ver. Hola.
5: Hola, Federico. ¿Cómo andas, Federico?
3: Bien, ¿cómo te va?
5: Bien, querido. Escuchame, decirle a Mariano,
3: sí,
5: que vaya a dormir la siesta.
3: No,
5: que te deje de
3: a dormir la siesta.
5: No, es insoportable el tipo ese. La puta madre que
3: no.
5: Me parió.
3: Bueno.
5: No.
3: Qué va.
5: Que se vaya a cortar el pasto.
3: A podar. Ahí,
5: que se
3: nos
5: deje
3: vemos.
5: De joder.
3: Dijo, nos vemos cuando podamos. Así que se vaya a podar.
5: Sí.
3: Claro.
5: Sí, que se vaya a podar. La puta madre que lo parió.
3: Bueno,
5: no.
3: Te mando un abrazo. Gracias. Un abrazo. Ahí está. A ver, ¿qué estábamos con este audio? Y se cortó. A ver, dale.
4: No, sí. Desde Cacharí.
3: Uh-huh.
4: Muchas gracias.
3: Bien.
4: Pásame algo de Ricardo Matías. Y para mí, pásame.
3: A ver, ¿cuál? ¿Cuál te pasamos?
4: Y para mí, pásame algo de Mapoche.
3: Dale.
4: Gracias. Saludos, Federico. Desde Cacharí te habla.
3: Bueno.
4: Grande.
3: Gracias. Vamos.
6: La San Francisco te dice.
3: Se viene la San Francisco Tech Sábado.

0: Buenas tardes, Federico. Soy María de Magdalena. Buen programa, buena semana. Y acá tenemos una temperatura de 13 grados. A la mañana hubo sol, pero ahora se puso gris. Te pido, cuando puedas, si me pasás por Argentino Luna, carta a un padre al cielo.
1: Bueno.
0: Muchísimas gracias y saludo a todos los oyentes.

Qué lindo la San Francisco, qué lindo. Para bailar estos clásicos bien santafesino con estilo. Con estilo de la San Francisco. Mirá.

0: Se viene la San Francisco, se viene, se viene, se viene.
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0: Cumbia, cumbia, cumbia, cumbia, cumbia, cumbia, cumbia, cumbia, cumbia. Por acá nos dice Santi, si Mariano quiere escuchar folclore, tiene YouTube, etcétera. Nosotros en Folclore tenemos la primera a la mañana. Y esperamos a la tarde para escuchar las cumbias de Federico. Vamos todavía.
2: Caga.
3: Agarrate los pantalones.
0: Agarrate los pantalones.
3: ¿Qué gente?
0: ¿Qué?
3: ¡Cortale!
4: ¡Abrí la banda! ¡Me dice! ¡A San Francisco!
5: ¡Callate! ¡Callate, Mariano, callate!
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0: ¿Cómo?
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0: Hola Federico, amigo, algo de Blanquita si tienes. Abrazo, amigo, y muy linda la música. Bueno.
6: Hola, buenas tardes.
0: Hola.
6: Fede, ¿cómo estás?
0: Bien.
6: Bueno, pásale un tema lindo para Miguelito que está editando fotos.
0: Bien.
6: Y que se escucha todas las tardes.
0: Vamos, Miguelito.
6: Bendiciones.
0: Bendiciones también para vos, gracias. ¡Vamos, vamos!
4: ¡Así suena!
7: Ay, Fede, tenemos que pasar un habeas corpus.
0: ¿Qué pasó?
7: ¿Qué pasa con Dorita Saladillo? Creo que el viernes no salió, lo conversamos en la reunión, ¿no?
0: Dorita, sí, lo conversamos.
7: Salió, y hoy todavía no, ¿no?
0: Dorita.
7: Oh, yo me lo perdí.
0: Dorita.
7: No hace cosa que la haya secuestrado Marquito Miguel.
0: No.
7: La tiene ahí, ¿viste?
0: Dorita, por favor.
7: Para la radio de él y no la deja salir en la radio nuestra.
0: Dorita, por favor.
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8: Mirá, Fede, Solcito Neuquén.
0: Vamos todavía.
8: Solcito Neuquén. Vamos todavía.
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0: Solcito en Neuquén. Vamos todavía. Che, la San Francisco se viene este sábado.
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0: Ay, qué lindo tema este. Mirá. Mirá qué lindo tema, ¿eh? Lo va a interpretar el sábado a San Francisco. Qué bailable tenemos este sábado, prepárate. Entradas en las más populares de todo el condado. 8.000 pesos. Entradas 8.000 pesos.

0: Hola. Hola.
1: ¿Hola?
0: Sí.
1: ¿Qué haces, Fede? ¿Cómo andás?
0: Hola, ¿cómo estás?
1: Bien, ¿y vos? Te habla Mirta.
0: ¿Cómo andás, Mirta?
1: Bien, ¿y vos?
0: Muy bien.
1: Oíme, ¿me podés pasar la Mona Lisa?
0: La Mona Lisa, dale.
1: No te olvides,
0: Ya, ya lo programamos, ya te lo pasamos, dale.
1: ¿Todo bien, sí?
0: Bien, muy bien, todo tranquilo.
1: ¿El barrio Esperanza cómo anda?
0: El barrio Esperanza es como una manguera pinchada.
1: No puedes llamar.
0: No, estamos
1: Bueno,
0: muy bien, estamos muy bien. Bueno, dale.
1: Que sigas muy bien, te mando un beso para vos y para toda tu familia.
0: Te mando un gran beso, te mando un gran beso. Gracias.
1: Chau, chau.
0: En el barrio nuestro entrás si querés, salís si podés, ¿eh? Así nomás. Bueno, vamos con lo que nos pedía la música de Ricardo Matías. Se viene Ricardo Matías muy pronto.
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0: Muy bien, bueno, ahí estaba la música, ahí estaba la música, sí señor, la música que compartíamos en la tarde de la radio era de Ricardo Matías, sí señor, Ricardo Matías con todos estos enganchaditos que estábamos compartiendo y se los regalábamos para quien nos estaba pidiendo hoy tempranito la música de Ricardo Matías por ahí, ¿eh? A ver.
1: Fede, yo creo que le mandé saludo a Dorita del Saladillo también, ¿no?
0: Sí.
1: Si no, le mandé pasar, pobrecita, me olvidé.
0: Bueno, ¿dónde anda Dorita del Saladillo?
1: Me olvidé, gran hermana.
0: ¿Dónde anda Dorita de
1: Pasame el temita mío, no te hagas el zorrito.
0: Bueno, ahora lo vamos a pasar, ¿eh? Ahora lo vamos a pasar. Estábamos con la música de Ricardo Matías. La música que compartíamos ahí en la tarde de la radio, nos pedían un tema de Los Alfiles. Ahora vamos a pasar, ¿eh? Temazo de Los Alfiles, que se viene también el próximo mes.
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0: vamos a recordar canciones, vamos a vivir.

0: que decirle que, bueno, que yo tengo que ir a arreglar a Tres Arroyos
1: ¡Epa!
0: y pronto voy a tener marido, así que si yo
1: ¡Epa!
0: iba a hacer piquete, ahora voy a ir con compañía.
1: ¡No,
0: Así
1: pa!
0: que nada,
1: ¡No!
0: de casarlo a Marianito, ¿eh? Porque
1: ¡No me lo
0: Marianito
1: callen!
0: nos alegra las tardes.
1: ¡No me lo callen a
0: Así
1: Marianito!
0: que, chito, chito.

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Y la música de Los Alfiles, de lo nuevo, lo mejor, Los Alfiles. Se vienen a Sencillito y de Alpargatas para vivir. Revivir épocas. Revivir las épocas soñadas junto a Los Alfiles. Se viene muy pronto, escucha.

0: transporta en el tiempo, ¿eh?
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0: Ajá.
1: Y tenés ese árbol que está ahí enredado entre los cables. 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
0: Ay.
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0: Podas
1: está
0: el Paisa.
1: Dispuesto a todo riesgo. Lo más difícil, ahí está.
2: Ay, caga.
1: Ahí está con su machete, el lazo y la motosierra.
0: Hola,
1: no le pidas más nada. Y la escalera convertible de 14 metros. Tiene todas esas imposibles trabajos.
0: Uh-huh.
1: Llámalo.
0: Al
1: está
0: Paisa.
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0: Ajá.
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0: cagamos.
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0: Podas
1: El Peligro.
0: Del
1: Paisa.
0: Del Paisa.
1: Y compañía.
0: Ajá.
1: 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Y la solución de tu problema estará en el instante. Gracias.
0: Bueno, ahí está, qué lindo, Paloma Negra, los alfiles que se vienen con todo. Atención, arrancamos el mes con todo, se van a venir los alfiles, estén atentos. ¡Uy! ¿Te acordás de esto? La, la, la, la, la, la, la, la. ¡Uy! ¡Qué manera de bailar esa! No, esta noche. Esta noche la vamos a romper bailando, Mirá.
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0: Dale.
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0: Ahí va.
3: Espectáculo. Hermosa música, Fede.

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1: Bueno, esta propaganda, si es trabajo para vos, te vamos a hacer un descuento, Marianito.
2: Claro.
3: Estás dispuesto, ahí está, a todo riesgo.
2: Poda, poda.
3: Lo más difícil, ahí está.
0: Ay, cagada.
1: Espero que la que yo no me hagas quedar mal, ¿eh? Picantes son las publicidades que pasaste del bañario de Belgrano y la sanduchería a la abuela. Ah. Eso sí que te va a costar caro.
2: Eso sí.
1: No sé cuánto cobraste, pero no sé si no perdiste plata ahí.
2: Capaz, ¿eh?

0: 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Espectáculo. Hermosa música, Fede. 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
1: Vamos, vamos, vamos con la música de Mario Luis, que lo pide por ahí el amigo Mario Contreras. Vamos, dale, 22, 26, 68, 91, 36.

0: Pero muy bien, bueno, ahí estábamos con la música de Mario Luis, que nos pedía Mario Contreras. Ahí está con Te Llevas Mi Vida. Muy bien, bueno, nos pedían también, nos pedía de Chiquita, nos pedía el tema por el Chirola, ¿no? Bueno, ahí le vamos a pasar. Lo que nos está pidiendo Chiquita, que nos pedía En Puntitas de Pie. Chiquita, ¿no? ¿Lo tenemos por acá? Vamos. A ver, tenemos más saluditos, más mensajes. 22, 26, 68, 91, 36.
1: Federico, Federico, amigo. Saludos, flotito de Carlos Tejedor.
0: Hola.
1: Federico, averiguame si ese muchacho de...
0: Sí.
1: De la poda.
0: Sí.
1: Poda Libustrine. Si tiene escalera para subirse a los Libustrines.
0: Ahí está, si tiene escalera para subirse a los Libustrines.
2: No, Federico, no. No, la mancilla es otra cosa. Después de que apareció el Facebook, en el Facebook, lo que tenía que agarrar, después que te agarraba el negro de WhatsApp, ahí tenés que ponerte la mancilla, ¿viste? Porque te... Esto, cuando apareció el celular, esa vez fue. Cuando después apareció ese negro con ese coso. No, no, es de Brasil. Es de acá, es de la isla Maciel este. Pero ahí sí, tenés que usar masilla porque te lo chalocacho, ¿viste? Che, Federico, escuchame una cosa. A ver, ¿por qué tenemos que mezclar la política con el aliento? Los pendejos del culo con la pestaña. Los huevos.
0: No, ¿qué pasó?
2: Paladar. ¿Y qué tiene que ver una cosa con otra? Lo que pasa es que tenemos que procurar el bien común para todos, ¿viste? Entonces, no importa un carajo el de al lado, pero bueno, para alguno, para otro no. Pero tampoco podemos agarrar el sueldo del jubilado y empezar a ayudar a todo el mundo, porque no alcanza ni para mierda, ¿viste? Pero bueno, qué sé yo, otro mezcla el olor a pata no. Con la cera de la oreja, no tiene nada que ver, no tiene nada que ver, Federico. Está falachito por el programa. Un programa de arrezamputa te manda vos. Muy buen programa. Paradico.
0: ¿Qué pasó? Y de Alpargatas, dale que estamos con esto, nos pedía Chiquita Barraza.

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0: Buenas tardes, Federico, ¿cómo andás? ¿Llueve por ahí, por monte, no? ¿Pasamos algún tema?
1: Lindo.
0: Para Marcelo Lastra, que trabaja en la estancia Las Margaritas.
1: Eso.
2: Buenas tardes, Federico, ¿cómo estás, amigo? Acá estamos, muy bien. Un saludo muy grande para toda la audiencia. Y yo te voy a pedir la sin nombre por Juan Carlos Cupaiolo y lo voy a compartir con la abuela Martita y María Juana. Te mando un abrazo y buen comienzo de semana.
1: Bueno, muy bien, vamos que seguimos en la tarde de la radio. Sí, señor.

Buenísimo, ahí estábamos cumpliendo con la música de Juan Carlos Cupaiolo. Lo estaba pidiendo desde Saladillo, Cucho.

Bueno, a ver que tenemos más saluditos por acá, más saludos. Vamos rapidito con los saludos. No te olvides que este sábado bailamos con el show en vivo de la San Francisco. 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Se viene el grupo Bataclana también a la noche.

Bueno, Oasis de Amor, vamos que seguimos en la tarde de la radio. 48 minutos pasaron de la hora 15 en todo el país. Continuamos, nos pedían un tema de Blanquita Zavala, ¿no? Nos habían pedido algo de Blanquita, vamos a complacer también con la música de Blanquita Zavala. Le mandamos saludos, nos está escuchando desde La Prida. Bueno, ahí los amigos de La Prida también, le mandamos gran cariño para ellos. Continuamos en la tarde de la radio, continuamos con más mensajitos también. ¿Vamos con esto de Blanquita? Vamos con esto de Blanquita. Por ahí anda Fabián. Anda por ahí, Fabián, nos pasás un tema de Germaín. Bueno, ahora le vamos a pasar algo de Germaín para Fabián. Me gusta esta interpretación de Blanquita, ¿eh?

0: Qué linda interpretación de Blanquita, ¿no? Esta canción espectacularmente interpretada por Blanquita Zavala. A mi manera. Muy bien, bueno, ahí lo compartíamos. Vamos que seguimos en la tarde. 22 26 68 91 36. En un rato, cuando cortemos la radio, vamos a subir el videito de Rosita cantando en el sencillito, sí señor. En un ratito. Bueno, te cuento que este sábado se viene la música de Bataclana también, con todo el ritmo Bataclana en vivo. ¿Tenemos algo de Bataclana por ahí?
1: Gente, seguimos bailando.
0: Abrimos el mes de agosto con todo. Abrimos el mes de agosto con todo, sí señor. Por supuesto, con toda la música mes de agosto que se viene a todo trapo, prepárate, porque el mes de agosto se viene con todo. Vamos a la música, se vienen los chicos de Bataclana que este sábado van a estar en vivo.
1: La picarona con Bataclana.
0: Desde Leandro N. Allen, Bataclana.

La picarona bataclana se viene este sábado. A no perdértelo, se viene este sábado la picarona de Bataclana. Y además para todos los Paganini. ¿Hay muchos Paganini por acá? Hay muchos Paganini. Bueno, mira, en la cumbia del Paganini.

0: Bueno, el Paganini, sí señor, el Paganini, lo que estábamos escuchando en la tarde de la radio. Continuamos por acá con más saluditos, con más mensajes. No te olvides que se viene Bataclana este fin de semana, este sábado se viene todo el show en vivo de Bataclana. Además se viene todo el show en vivo también a la noche de Sencillito y de Alpargatas. Bataclana. Se viene todo el show en vivo a la noche de Sencillito de Grupo La San Francisco. Más saluditos por acá, vamos rumbo a las 4, 4 de la tarde ya, 4 un minuto.
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0: Por ahí anda Noy, le mandamos saludos para Noy.
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0: le mandamos saludos para Noy.
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0: Después le vamos a pasar un tema que nos piden hoy. Anoche no dormí. Hola, mi Fede, ¿cómo estás? Por favor, pasame Anoche no dormí. Por Blanquita nos pide. Bueno, le mandamos saludos para Noy, que nos está escuchando.
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0: Le mandamos saludos para Noy, que anduvo bailando por ahí. Le mandamos saludos. Hola, por acá nos dicen. Fede, muy bueno el programa. Ya salieron los defensores del pobre ausente, dice Santi.
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0: A ver.
2: Hola, Federico. Hola. Amigo, soy el loco de la motosierra. Decirle a ese tipo que no puede ser tan payaso, tan estúpido.
0: ¿Qué pasó?
2: Que el programa tuyo es un programa de diversión.
0: ¡Campero!
2: Cualquiera los podemos zafar, pero no tanto.
0: No, no, pero ese no sé quién era el que hablaba.
2: Que agarre el hacha y te vaya a hacer leña. Que agarre la pala de punta y te vaya a puntear en una quinta por ahí.
0: Claro.
2: Pero que se deje de
0: pero
2: hablar
0: no,
2: pelotudeces.
0: Pa' allá.
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3: Fede, pasale el tema Chiquita. Porque si no explota todo.
0: No, le pasamos puntita de pie, ya le pasamos. Ah, hace rato me había mandado.
3: Hola, Blanquita, ¿cómo estás, genia? A ver si le podés poner letra a este temazo del tío Chirola, el galpón, la cumbia del galpón.
0: Mirá vos. La cumbia del galpón. La cumbia del galpón del tío Chirola estaba por ahí.
3: Gracias, Fede, por el tema de Juan Carlos Cupaiolo. Me he divertido toda la tarde y acá estamos. Bien, bien. Gracias, Fede, querido.
0: ¡Vamos!

0: Federico, bueno, mire, acá seguimos escuchando, pero ya nos vamos ya, así que igualmente, después que le diga esto, esta devolución y esta reflexión que encuentro en esta señora blanquita, que varias veces han pasado las músicas y yo me he puesto a escucharla, porque a mí me gusta escuchar a los músicos para ver si me gustan o no, porque muchas veces a uno le gusta porque tiene algún sentido la música, pero muy pocos nos relacionamos al cantor. Y yo acá, esta señora, la otra música, no me acuerdo qué es la que pasó, me pegó mucho. Su voz, su interpretación, su estilo, su forma y su manera de cantar. Entonces empecé a buscarlo por YouTube y encuentro y analizo y escucho. Y es una señora que... Blanquita es una señora que canta con la mente, el oído y las interpretaciones y los recuerdos. Es lo que yo presiento. Si la señora está escuchando, sabrá dar su devolución si es que quiere darla. Pero es algo que vos decís, bueno, me voy a poner otro mate. ¿Y qué música puedo escuchar? Escuchar la música de Blanquita Zavala. Escucharla porque es la compañía más grande para un mateo. Para tomar unos mates y estás solo, no te vas a sentir solo. La interpretación de lo que buscamos, lo que hemos caminado, la soledad. De lo que hemos caminado por muchas partes, por muchos obstáculos y por muchas selvas, por decirlo. Hemos caminado que allá donde se escucha la voz y no se ve el físico, donde se escuchan los gritos y no se encuentra el propietario, donde ves una claridad y nunca llegas a ella, bueno, lo que hemos hecho esos caminos, la música de Blanquita Zavala nos acompaña en esos recuerdos o en esas anécdotas. Una cosa muy linda que se la puedo recomendar, porque yo he caminado solo desde los 8 años y me trae todos esos recuerdos de esas caminatas, porque la música transporta. Y esta música, estas canciones de Blanquita Zavala me transporta a esos hermosos caminos, aunque son malos. ¿Por qué digo hermoso? Porque lo superé a todos. Lo superé a todas esas cosas. Y solo, siendo un niño, un adolescente, siendo un joven, superé todos esos obstáculos. Y esta música es la mejor compañía. Se la doy el 100%. Bueno, Federico, muy lindo el programa, muy lindo el programa, una compañía en estos momentos que hemos estado escuchando, como siempre, así que será hasta mañana, si Dios quiere, así Dios mediante no dé la vida mañana al presentarse a la Aurora, estaremos transitando hasta llegar la hora del programa Sencillito y de Alpargata.
1: Muy bien.
0: Y estaremos ahí acompañando como siempre.
1: Bueno.
0: Un abrazo grande, que tengan buen descanso.
1: Gracias.
0: Y no sean malos. Donde vean ventanas abiertas, rompan los vidrios.
1: Ajá.
0: No hagan macana. Traten de hacer las cosas lo mejor posible.
1: No hagan macana. Bueno, ahí está. No hagan macana, dice Marianito Ascuba. Seguimos en la tarde de la radio. Vamos que seguimos. Vamos con los últimos mensajitos.
2: Federico, decirle que se calle la boca.
1: Pero no.
2: No sabe ni dónde está parado.
1: Pero...
2: la boludez que dice. Mejor que se calle la boca y se vaya a dormir la siesta.
1: No. Guanaco, ¿qué? No, pero está bien. Está
2: que
1: bien.
2: No digas a bolazo.
1: No.
2: Sí, un nene de mamá.
1: Pero
2: un
1: claro.
2: La primera que empezó a trabajar a 18 años. Que no,
1: no.
2: Bolazo, que trae anda de 8 años en la calle. No sea bolacero, charlatán.
1: No, pero está muy bien, está muy bien. Ahí está, le mandamos saludos para Noy. Entonces le vamos a pasar, nos pedía un tema de Blanquita. Anoche no dormí, ¿lo tenemos por Blanquita ese tema? A ver si lo tenemos por Blanquita ese tema que le vamos a pasar para Noy. A ver, para Robert, para Noy también, para toda su familia. O le vamos a pasar algún otro. ¿Tenemos algún otro por acá hasta que encontremos el tema de Blanquita? Anoche no dormí. No sé si lo tengo por acá por Blanquita, ¿eh? Tendría que buscarlo. A ver si lo tenemos. Vamos que seguimos. Más saluditos. Anda Cristina también por ahí, le mandamos saludos para Cris. Arrancamos transmisión en vivo en Facebook, un ratito. Arrancamos un ratito en Facebook, ahí dos minutos. Tanto camino que se cansó, dice, y está hablando cualquier verdura este hombre. Bueno, por acá Cucho nos manda una foto, mirá el Cucho, ¿cómo está? ¡Ah, qué pinta el Cucho! Está como para correr la sortija, Cucho ahí, le mandamos saludos. Dale, a ver, desde Pehuajó.
3: Antes de que te vayas, sí, quiero darte las gracias por pasarme la cumbia que te pedí del tío, bueno, Chirola. Decirte que el programa está muy, pero bueno, muy bueno.
1: Nos estamos divirtiendo.
3: Y que si Dios así lo quiere, bueno, mañana nos volveremos a escuchar.
1: Mañana chau, nos volveremos chau a escuchar. Muy bien, Bataclana, banda. Te escribo desde Juan Bautista Alberdi. Vamos, la gente de Juan Bautista Alberdi. Recién estábamos con la música de los chicos de Bataclana. Sí, señor. Los chicos de Bataclana que se vienen este fin de semana. Se viene este sábado. Bataclana, se viene Grupo La San Francisco. A Sencillito y de Alpargatas. Y por supuesto, vos no te lo podés perder. 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Dale, dale, dale, dale, dale, dale, dale, dale, dale, dale, dale. Bailamos, mirá. Llegó la cumbia del Bataclana, el Paganini.
4: Fede, pásame por Blanquita si podés.
1: Sí.
4: Para los que hablan de mí, que me encanta.
1: ¿Qué hablan de mí?
4: Ese tema.
1: Bueno. Vamos a bailar. Vamos a bailar. Saludos para Pilar, que anda por acá también.
5: Pasamos un temita, gracias.
1: Un temita, gracias. Bueno,
5: se viene el agua.
1: Che, se viene el agua en Alberdi, dicen por acá. Vamos a ponerlo acá. ¿Se viene el agua en Alberdi? Bueno.

0: Hola, Federico.
1: Hola.
0: Acá estamos de Tejedor.
1: Eso,
0: Miguel
1: Tejedor.
0: De Tejedor.
1: Miguel.
0: Ya le compramos una radio a Chiquita para que la lleve a las casas de ella.
1: Ahí está.
0: Así habla mucho porque no deja hablar en la radio tuya, Federico.
1: Bueno. Ya le compraron una radio, dice a Chiquita. Para que siga hablando, che, para. Le vamos a pasar Germaín. Le vamos a pasar Germaín, lo pedía.
2: La Ginebrini.
1: Fabián nos pedía Germaín, ahora lo vamos a pasar.

0: Son...
1: Bueno, bueno, vamos, vamos, vamos, vamos. Sí, señor. Vamos que seguimos en la tarde de la radio 22, 26, 68, 91, 36. Continuamos, continuamos, continuamos con el Paganini. Paganini. Che, hacemos transmisión un ratito en vivo en la tarde de la radio. A ver, a ver, a ver, a ver cómo estamos por aquí. Hacemos transmisión en vivo. ¿Estás en vivo? Ahora salimos, ahora salimos en vivo, dale. Ahora salimos, ahora vamos a salir en vivo también en la tarde, claro, para aquellos... Un ratito, hacemos 20, 15 minutos. ¿Cuánto tenemos para salir en vivo? ¿Tenemos un ratito para salir en vivo y en directo? A ver si podemos salir en vivo y en directo, aunque sea un ratito. Vamos a ver, a chequear, mañana vamos a hacer más tiempo. Hoy vamos a salir un ratito como para ir calentando motores para este fin de semana. A ver si tenemos por Blanquita, anoche no dormí. Quiero ver si tenemos... Anoche no dormí por Blanquita por ahí. ¿Hola? ¿Hola?
2: ¿Hola?
1: ¿Sí? ¿Cómo estás?
2: Lili de Saladillo.
1: ¿Cómo estás, Lili?
2: Bien, con frío, nublado, feo, pero bueno.
1: ¿Frío, nublado y feo?
2: Sí. Un frío bárbaro está haciendo ahora.
1: Ajá.
2: Así que... Pero, Fede...
1: Sí.
2: Estuve escuchando todo tu programa y bueno, hay de todo un poco, ¿no?
1: Hay de todo un poco. Sí.
2: Sí, quiero que me pase metele plomo tapecito, ¿sí?
1: Metele plomo tapecito.
2: Sí.
1: Bueno.
2: Te mando un beso grande, muy lindo, te felicito. La verdad que cuando no estás más aburrido la tarde...
1: Ah, bueno.
2: Vos tenés que estar los lunes, los martes, los miércoles, jueves, los viernes, sábado, domingo y así.
1: Todos los días, ¿no?
2: Todos los días, sí.
1: Tenemos que estar todos los días. Bueno, sí. Bueno, gracias por llamar.
2: Gracias. Bueno, listo, chao, hasta luego.
1: Bueno, hasta luego, muchas gracias. Ahí está, gracias Lili de Saladillo, que nos estaba llamando. Vamos a hacer los últimos minutos de programa con transmisión en vivo. Últimos minutos de programa con transmisión en vivo. Así mañana salimos más tiempo, mañana vamos a salir más tiempo. ¿Qué tenemos por acá? A ver, andaba Chiquita que nos pedía un tema también. A ver, María Juana, ¿nos encontraste, María Juana, en vivo? A ver, me parece que está saliendo ahí medio cortado, ahora lo vamos a chequear. Saludito Fede, muy bueno el programa, pasame un tema cualquiera, te escuchamos todos los días. Muy bien. Gracias por escucharnos. Gracias por escucharnos. Le vamos a pasar este tema para hoy. Y mientras buscamos el tema que quiere. Que quieren hoy, que era de Blanquita. Anoche no dormí. Pásamelo, Blanquita, porque no sé si lo tengo, ¿eh?

0: y hemos rescatado del repertorio algunas de estas perlitas.
1: Bueno, para Fabián, que nos pide, hola amigo, ¿cómo estás? Nos pasás, Germaín, el tema Confesiones de un tímido amor. Te estamos escuchando en La Pana. Hola.
2: Hola, hola.
1: Buenas tardes.
2: Blanca.
1: Blanca, ¿cómo estás?
2: Todo bien. ¿Tenés tiempo para un fostro o no?
1: Dale, ahora pasamos un poquito, Blanca.
2: Bueno. Dale.
1: Te mando un beso, gracias por llamar. Chau.
2: Bueno, gracias, chao.
1: Chao, Blanca, muy bien. Bueno, Blanca ahí, nuestra fiel oyente de San Miguel del Monte. Blanca, saluditos. Buenas tardes, Federico, ya están preguntando quién viene el sábado, Federico. ¡Qué buen ritmo! Dice Cristina. Este sábado no te olvides que bailamos, este sábado bailamos con la San Francisco. Grupo La San Francisco, la Fede, ¿me podrías pasar un tema para los que están trabajando en Telín? De Carlos Tejedor.
3: Confesiones de un tímido.
1: Muy bien, por acá Blanquita dice, gracias tío Chirola. Sí, lo escuché, Mariano, muchas gracias, sus palabras me emocionan mucho, dice María, dice Blanquita que las palabras de Mariano la emocionan a Blanquita, la emocionan. Muy bien, bueno, saluditos. Por aquí nos mandan otro mensajito. Ahí va. Hola, Fede, recién llegué de caminar. Pasame el tema de los forasteros. Lili, de General Belgrano. Besitos, vamos, Lili. Saludos, a ver.
4: Cuando tengas un rato de tiempo, Federico, sí. Vos que tenés siempre, que estás sobrado,
1: no llego,
4: de tiempo.
1: No me pasa,
4: me pasás unos 4 o 5
1: no
4: temas, temita de Astor Piazzolla.
1: No llego.
4: Sí, seguro que tenés un montón
1: no,
4: de eso. Con 4 o 5, así llega justo el horario.
1: Tengo que pasar un tango todavía para la abuela Martita.
5: Pérez, reenviale la foto que yo te reenvié a vos, mandásela a Mariano.
1: Ahora se la paso.
6: Gracias, Federico. Hasta mañana, si Dios quiere.
1: Bueno, hasta mañana.

0: Y tan hermoso y maravilloso
1: Dios,
0: programa.
1: querido, se me pasó volando.
0: Besito, que
1: se me
0: tenga
1: pasó
0: un feliz
1: volando.
0: Día.
1: Dale. Dale, que se me pasó volando este día.
0: 17 de apargar.
1: Vamos todavía. Vamos.
0: Gracias por la cumbia. Por la cumbia, Federico.
1: Eso.
0: Gracias.
1: Dale.
2: Hola Fede, ¿cómo estás?
1: Hola Tere.
2: Buenas tardes. Soy Tere, acá de Cacharí. Pasame un tema de eso
1: de Cacharí.
2: Que estabas pasando recién,
1: dale,
2: en el
1: dale.
2: Corte. De Paganini, no sé cómo es.
1: Bueno, ahora
2: pasalo,
1: te lo paso.
2: Por fin.
1: Dale.
2: Sábado vamos a mandar por allá.
1: Dale,
2: Fede.
1: Te esperamos, dale, genia. Gracias.
2: No sé si tendremos que conseguir alguna mesita, ¿cómo hacemos?
1: Pero te guardamos,
2: vamos a
1: mi vida.
2: Por allá, que hace mucho
1: dale.
2: Que no podemos ir.
1: Vengan, te esperamos.
2: Gracias, Fede.
1: Te esperamos.
2: Para mí, para mi esposo Hugo.
1: Dale, Tere y Hugo, besote.
3: Qué hermoso tema, Tere. Qué precioso, Dios mío. Qué lindo. Poderlo bailar con alguien que uno ama, de verdad. ¿Eh? Bien apretadito.
1: Eso. Claro, bien apretadito.
3: Chao, querido.
1: Bueno, qué hermoso. Dice Noy, va dedicado para Noy el tema de Kino que le regalábamos para ella. A ver.
4: No solamente un radio, van a comprarle 4 o 5 por romper las pelotas a la chiquita.
1: ¡No!
4: En primavera.
1: En verano, en otoño.
4: En voz, en sillito.
1: Pero claro, en
4: Marco
1: primavera
4: Miguel,
1: la radio.
4: Y sigue la noche.
1: Y pero claro, hay que estar.
4: Lo que pasa es que como no tiene nada que hacer, rompe las bolas.
1: No, está en la casa, escuchando
4: mejor
1: la radio.
4: No, agárrese, vaya a dormir las 7,
1: no,
4: se
1: por...
4: deje de
1: ¿Cómo les gusta pelear, eh?
4: Hola, Federico.
1: Hola.
4: Pasale lo de chiquita que te dije.
1: Hola.
4: Que presiona una radio para cada uno.
1: Ahí está. Una radio
4: porque
1: para...
4: Porque viste, lo leíste y no lo pasaste, lo publicaste.
1: Ahí va.
4: Pasalo que lo sienta.
1: Ahí va.
4: Es una mujer que...
1: Ahí va.
4: Bastante quincha, coquito, no decir otra cosa. No faltando la
1: ¿Cómo te
4: respeto,
1: gusta pelear, eh?
4: En todos los radios siempre se está metiendo.
1: Claro.
4: No deja hablar, no deja pasar música, no deja nada. Es una mujer bastante pesada.
1: No se meta con chiquita porque no se meta con chiquita, ¿eh? No, con chiquita lo sacamos al aire, al toque. No
2: bueno,
1: se meta.
2: Fede, yo me voy a ir despidiendo.
1: Ahí anda chiquita, mirá.
2: Será hasta mañana.
1: Hasta mañana, chiquita.
2: Si Dios quiere. Va a ser una bendecida tarde y la noche
1: gracias.
2: También. Cariño para todos.
1: Gracias.
2: Un beso grandote para todos los grandes hermanos.
1: Eso.
2: Será hasta mañana, Fede. Yo también soy tu fiel oyente, ¿eh?
1: Obvio. La reina del sencillito.
2: Dame el temita que te pedí de Blanquita. Que muchos
1: son los celos. Che, bueno, vamos a hacer así. Nos va a quedar el tango para mañana. Mañana a medio programa lo vamos a pasar el tango para la abuela Martita. Los tangos. Le vamos a pasar más de uno. Porque nos quedan muchos mensajes. Menos mal que no hicimos la transmisión en vivo. Mañana vamos a arrancar más temprano. Hola, buenas tardes, Fede. ¿Me podés pasar dos canciones para mi amigo Lalo Pereira? Uno de los temas que llama Dios, de Ulises Bueno, y otro tema que se llama Me Levanté, también de Ulises Bueno. ¿Me lo pasás? Nos quedó colgado eso.
5: ¿Qué
1: también.
5: ¿Qué hace, Fede? Buenas tardes. ¿Me podés pasar el tema de Ulises Bueno, que se llama Dios? Y el otro tema de Ulises Bueno, que me levanté para
1: bueno.
5: Mi amigo Lalo Pereira. Dale, te estamos escuchando, Fede.
1: Dale, chicos, prometo para mañana, porque se nos fue el tiempo, muchísimos mensajes, muchísimos saludos. Se nos fue el tiempo volando.
2: Fede, yo no voy a gastar pólvora en chimango.
1: Ahí está, muy bien.
2: Porque yo a esa voz la conozco.
1: No gastés cartuchos en chimangos. Dale, vamos, nos vamos con esto. Nos vamos con Tímido, Confesiones de un Tímido Amor. Chau, hasta mañana. Mañana cumplimos con todos los pedidos. Háganme acordar también por las dudas. Chau, hasta mañana. Se nos fue la tarde. Voló la tarde. Y voló. Y yo volé. Chau, volé.

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4: 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Olvídame. 7:06. 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Nueva hora.
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9: Olvídame.
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Buenas tardes, ¿cómo le va? Espero que le vaya requete bien. ¿Y qué le voy a decir? ¿No? Estas son las cosas que siempre se dicen porque hay que decir, ojalá que le vaya bien. No le voy a decir que le vaya mal porque cuando salgo en la radio alguno me va a querer pelear. Bueno, entonces que le vaya bien, muy bien, a pesar de todo. Y acá traigo historias, como siempre, traigo historias. Y traigo una historia muy linda, y siempre digo que traigo historias lindas, y si no me gustaran, no las traería. Y a veces me peleo conmigo a ver cuál historia traigo, ¿eh? Así que bueno, encontré algo que me gusta, como todas las otras, y a su vez me gusta porque tiene que ver con cosas que a mí me gustan también, no solo porque la historia es linda. Por ahí a veces veo historias muy lindas que me gustan, pero por ahí yo estoy más lejos de ese tipo de actividad a la que refiere la historia, pero aquí tiene que ver con cosas que me gustan. Dice acá, Bordenave, es un nombre raro para un pueblo, pero es el nombre del pueblo. Bordenave, un espacio de encuentro entre libros y lectores y cosas que le gusta hacer a la gente, agrego yo. Y que, bueno, Bordenave es un pueblo del partido de Puan, y bueno, en este pueblo, ¿qué nos cuentan las personas de este pueblo? O no todas las personas, alguien nos cuenta. Acá un tal Jorge Dupuy nos cuenta que en este pueblito de pronto se encontró con que su casa familiar de su infancia ya había quedado abandonada, estaba ahí, inclusive es más, había servido en otras épocas esa casa como jardín de infante, como compañía telefónica, al menos había sido usada, pero bueno, en este momento no había nada de eso, y dijo, pucha, ¿y qué puedo hacer? En una casa que había sido construida con todo material traído de Francia en otra época, y bueno, ¿qué podemos hacer con esto? Pues es una pena que quede ahí abandonada, sin ninguna función. Y se le ocurrió para su pueblito, Bordenave, hacer un centro cultural. Un centro cultural y una biblioteca. Y, por supuesto, aparecieron los alentadores de siempre. Ah, oh, pero a lo sumo un año, miras a durar, no va a durar nada, que esto y que el otro, que de acá y que de allá. Porque para tirar mal la onda siempre es tan fácil, ¿no? Y resulta que al momento de que le hacen esta nota ya llevaba 28 años en ese centro cultural, con biblioteca incluida. Y teniendo en cuenta que estos relatos que yo tengo en la mano ya tienen unos años, debe estar ya por los casi 40 años. Así que fíjese usted, y esto le comentaba a Mario, ¿no? Todas las historias que traigo, ya sea porque se le ocurrió remodelar un almacén viejo, una pulpería, o quisieron tal o cual cuestión en un pueblo, a veces, o casi siempre, algo de dinero se necesita porque te moves y ya precisas en esta sociedad. Pero hay algo que es más difícil que el dinero para conseguir, que son las ganas de hacer. Porque podés tener toda la guita, pero si no tenés ganas no te movés, ¿no? Y bueno, eso, las ganas de hacer cosas, las ganas de vivir. Bueno, entonces acá cuenta que hicieron ese centro cultural, incluyendo biblioteca. Dice, Bordenave es un pueblo que supo ser otra cosa. Tuvo cerca de 3.500 habitantes y mucho movimiento, pero después el pueblo se vino abajo, explica Jorge. La ausencia del tren, otra vez todo el drama que siempre les comento, ¿no? Todos los pueblos se fue el tren y fue un drama. Uno de los factores es preponderante, por lo cual hizo que se vaya mucha gente y esto y lo otro. Por cuestiones del destino, cierta vez, un profesor visitaba el pueblo para dar clase y le dijo que Bordenave debía tener una casa de la cultura para poder ofrecer un lugar para que los profesores que vinieran pudieran pasar la noche en ese lugar y al otro día seguir dando clase. Claro, y eso fue la chispa. Y dije, bueno, vamos a ponernos a hacer algo, a ver si podemos hacer algo. Aquel fue el disparador para pensar en devolverle la vida a esta casa familiar, que en un momento
fue donde estuvo la compañía telefónica, como les decía hoy, después un jardín infante y luego quedó abandonada. En 1992 abrieron la Casa de la Cultura. Una de nuestras primeras ideas era poder brindarle al pueblo una biblioteca popular. En poco tiempo el equipo estuvo conformado por una comisión de locos. Juntamos los libros, recuerda. Desde entonces es el único espacio libre y popular que tiene Bordenave, donde se propone gozar del encuentro de la lectura. El ritmo de vida de los pueblos habilita a crear grandes lectores, fieles a autores que siguen durante años a través de los libros o lo que fuere. Tenemos varios talleres, dice. El que más nos gusta, el que más nos gusta, dice, es el de lectura. Pero tienen otros talleres, donde se juntan los vecinos y bueno, y cuenta que hacen diferentes actividades con la lectura, no solo leer, cuenta, acá no los cuenta, pero es seguro que hacen muchas otras cosas aparte de leer y conversar. Tratamos de trabajar en colaboración con las escuelas, dice. Hay mucha gente en el pueblo que está acostumbrada a leer y viene a alimentar esta costumbre, y dice que en un momento determinado se acercaron mucho los jóvenes, pero cuenta que con esto de horas de internet y que esto y que el otro, algunos dejan por ahí los libros o lo que fuera y se vuelcan más a las páginas virtuales y ese tipo de cosas. Sin embargo, yo creo no es libro o internet. Yo soy de los que cree que se pueden usar las dos cosas, según cómo se usen. Pero a ver, países como Suecia, que son un poquito más organizados que nosotros, y no solo Suecia, también Noruega y otro, de tener las escuelas totalmente con toda la tecnología virtual, que esto y que el otro, volvieron al lápiz, al papel y a los libros. ¿Qué pasó? ¿Qué pasó? No es que no usan las computadoras y todo. El tema es, se le empezó a dar de otra manera y todo. Bueno, porque el escribir a mano, por algún lado lo leí, escribir a mano reactiva ciertas funciones del cerebro que no lo hace la pantalla. Y bueno, hay más detalles, no sé, pero le cuento. Creo que lo mejor es combinar las dos cosas y ver. Ya los neurólogos han dicho, no le den los celulares antes de los 5 años. Sí, yo sé, lo usan de sonajero ahora, porque antes se usaban los sonajeros, ¿se acuerda? Le estoy hablando de la prehistoria más o menos. Bueno, ahora le dan el celular. Bueno, ¿por qué dicen que no hay que dar el celular antes de los 5 años? No sé, eso habría que preguntarle a un neurólogo, ¿de acuerdo? Pero esto siempre se comenta. Bueno, chiverín, chin, chin. Y después dice, Bordenave tiene 850 habitantes. Fíjese que hoy le dije que tenía, había llegado a tener 3.500 habitantes. ¿Cómo bajó? Impresionante. Es un pueblo que llegó a competir, a competir para ser cabecera de distrito en los años en que el campo estaba habitado por familias de inmigrantes muy emprendedoras, cuando los bolseros cargaban los productos del país en trenes que venían vacíos y se iban repletos de cereal y vacas. La comunidad hoy vive al ritmo de la economía agrícola ganadera. El pueblo tiene escuela, clubes, en lo que era la estación de trenes funciona un comedor y la única heladería del pueblo, refugio en la siesta sofocante. Los proyectos que salen de esta casa, o sea, de la Casa de la Cultura que armaron, producen un efecto contenedor en el pueblo. Claro, es lindo un ámbito cultural, ya sea para escuchar música, para hacer lecturas, para hacer baile, para lo que usted quiera, es lindo, pero algo que lo convoque. Acá en Tejedor hay muchísima cultura, pero me da la sensación, digo sensaciones, guarda, no puedo afirmar nada, es como que está todo muy desparramado, es como que falta algo que lo nuclee, me parece, a lo mejor estoy hablando el pedo, no estoy tirando mala onda, es una apreciación, que veo que hay mucha cultura, pero es como que, bueno, en fin. A ver, todos los años se hace en el patio de ahí, de esa casa, que ahora es centro cultural, en el patio se hace la fiesta de los artesanos. Bueno, acá en Tejedor también se hace fiesta de los artesanos, donde además se habilita el espacio para que todo aquel que siente deseo y se anima a exponer su arte, lo pueda hacer. En el verano proponen
Verde Nave de Tardecita, o sea, Verde Nave es el nombre del pueblo, Verde Nave de Tardecita, que es como una prolongación de esa fiesta. La idea es simple y amena: disfrutar de las tardecitas de verano cuando el fresco comienza a bajar de los árboles, mientras músicos locales muestran su arte, ¿eh? Músicos locales, y seguramente habrá artesanías y alguna otra cosa. Todas las actividades que hacemos son libres y gratuitas. La Casa de la Cultura y su biblioteca deben ser accesibles para todos los vecinos del pueblo. Claro, la cultura tiene que ser para todos los vecinos del pueblo y tiene que ser accesible. Es un derecho humano. Porque vea, la cultura es tan importante como la economía, no crea que no, ¿eh? Porque la cultura no forma como sujeto. Pues empezando que la cultura, ya el lenguaje es cultura, ¿eh? Bueno, chubirín chinchín. A ver, dice, el sentimiento hacia la emancipación del ser creativo crece entre estas paredes y la cultura rural se expresa con acciones a la medida del pueblo. Jorge integra un grupo de teatro que hace 25 años estrena obras, se entusiasma y confiesa el sueño de todos, hacer un museo. También le quieren agregar un museo. Y por último, dice, la Casa de la Cultura confirma que en los pueblos es posible y que son necesarios los espacios que promuevan las artes, la lectura, fundamentalmente esta última, según ellos. Ya van transitando hacia los 30 años de este sueño que comenzó con la necesidad de recuperar una casa familiar, pero que detrás de esos escondía el deseo de poder crear un territorio en calma donde los libros, el canto, el teatro y las artes pudieran germinar y crecer en un pueblo perdido en la pampa gringa bonaerense. Cali. Bueno, claro. La música está. Aquí hay muchísima música en Tejedor, ¿eh? Y muchos chicos que hacen música, ya sea folclore, sí, hay muchísima cultura, como digo, ¿está? Pero bueno, a mi humilde opinión, a mí me gustaría que hubiese una Casa de la Cultura o algo así que unificara, ¿no? Más allá que después cada uno hace lo que quiere con su actividad, pero que convocara esto o lo otro. Bueno, chubirín chinchín. Por acá dice, leer por obligación es maldición. Leer por leer es un placer, ¿eh? Bueno, ya que estaba con la lectura acá, porque casualmente vi en una página, la otra vez de internet, que decía lo siguiente: las mentiras que te hicieron creer sobre la lectura, ¿eh? Porque tiene fama de mala, de aburrida y de no sé qué cuántas cosas la lectura. Por eso puse acá, leer por obligación es maldición, leer por leer es un placer, ¿eh? Bueno, y dice, a ver, las mentiras que te hicieron creer sobre la lectura, y menciona unas cuantas. Bueno, y dice que estas mentiras te pueden haber alejado de la lectura. A ver, dice, si se empieza un libro, tenés que terminarlo. No. Hay libros que simplemente no llegan a ti en el momento adecuado. Abandonar un libro no significa que seas un mal lector. ¿Sabes lo que he abandonado yo también? Así como me pongo a leer una novela y ¡qué linda novela, qué hermosa! Y por ahí, ¡oh, qué plomazo esto! Y lo dejo y los he abandonado. Y sí, más vale. A ver, otro. Los chicos... Los clásicos, los clásicos de la literatura, dice, son el mayor lugar, o el mejor lugar, perdón. Los clásicos de la literatura son el mejor lugar para comenzar. No siempre, dice, ¿eh? No siempre. Sí, yo he leído de todo menos clásico. Así que, no siempre. Si nunca has tenido el hábito, empezar con un libro que te emocione suele ser una mejor idea que empezar con uno que sientas como una obligación. Claro, no es que hay que leerlo porque te dicen que tenés que leerlo, porque es un clásico, porque lee lo que se te recante la gana. Es así, nada más. A ver, leer ficción son aquellas cuentos, novelas, lo que fuere, como los que yo cuento acá, que no son verdaderos. A ver, leer ficción es perder el tiempo. Es otra de las mentiras que dice. Cada historia desarrolla habilidades como la empatía, la imaginación, la concentración y la comprensión. Leer por placer también es aprender. Sí, y aparte,
cuando se sostiene la lectura, se aprenden cosas que solo se aprenden leyendo, porque no se pueden explicar. Cada uno hace su propio recorrido. Vio que ahora he escuchado tanto que los chicos no comprenden lo que leen. Mire, para no comprender lo que leen, tendría que tener algún problema neurológico, o qué sé yo. Y usted me dirá, ¡ja! Vos porque no escuchaste a no sé quién, no comprende lo que lee, y que este y el otro. Y le digo, por lo general no se comprende lo que se lee por falta de por falta de práctica lectora, nada más que eso. Esto es como aquel que nunca sale a correr y un día sale a correr, entonces se acalambra. Y esto es más o menos lo mismo. Si la lectura no se practica, uno no desarrolla lenguaje, esto y lo otro, y obviamente que empieza a no entender. Pero no es porque tenga quién sabe qué cosa que no puede entender. No es más que falta de práctica lectora. A ver, los buenos lectores leen muchísimo. Y dice, la realidad es que los lectores constantes no siempre leen más. Simplemente vuelven al libro una y otra vez. La constancia pesa más que la cantidad. O sea que ser buen lector no quiere decir que hay que leer mucho. Simplemente leer de vez en cuando algo y ser constante, eso ya te hace un buen lector. Según lo que dice esto que encontré aquí. La verdad que no sé en qué página lo saqué. A ver, si lees despacio, no eres buen lector. También es mentira esto. Cada persona tiene un ritmo distinto. Leer rápido no sirve de mucho si no disfrutás ni recordás lo que acabas de leer. Para leer más, necesitas más disciplina. En realidad, necesitas que leer sea fácil de empezar. Un libro que disfrute vale más que toda la fuerza de voluntad del mundo. Y a ver, quizás nunca fue que no te gustara leer. Quizás solo aprendiste la lectura desde la presión y no desde el disfrute. Y eso cambia por completo la experiencia. Si alguna de estas mentiras te hizo pensar, yo lo leí acá como está, a ver, sería. Si todos esos prejuicios en relación a la lectura te hicieron creer que vos no sos para leer, que los libros no son los tuyos, que este que el otro, lo mejor sería no darle bolilla a nada. Y empezar a buscar, empezar a buscar. Siempre hay algo, mirá que hay de todo para leer, buscar, algo te va a gustar, seguro que algo te va a gustar. Así como hay deporte, algún deporte te gusta, Y a ver... después dice, en esto que yo les contaba de la Casa de la Cultura, en una parte el muchacho comenta que antes había libros para leer un cuento antes de irse a dormir. Todavía existen eso. Y es más, aunque no tengan ningún libro, ¿sabes qué bueno es? Inventá un cuento para el gurí antes de irse a dormir. ¿Y cómo lo inventá? Y lo sacá de la vida cotidiana. De lo que estuviste haciendo la semana o de lo que los chiquitos estuvieron haciendo la semana y lo transformás en, y a eso le agregás algo de tu imaginación y todo, y te queda un cuento bárbaro. Y aparte, genera vínculo con los chicos contarles un cuento, que mamá o papá o el abuelo les cuente un cuento porque tiene ganas y nada más. Tampoco por obligación, no. Ir a contar un cuento porque tengo ganas. ¿Está? Y genera un vínculo. Porque aparte genera preguntas y genera un montón de cosas que no se puede explicar, hay que hacerlo y experimentarlo. Bueno, chivirín chinchín, me voy a ir al recreo y después vuelvo con un cuento.

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Continuando para continuar, me traje un cuento de la mitología de Misiones, un cuento viejo, que siempre los autores le hacen ciertos retoques, porque con el tiempo el lenguaje cambia un poco, esto, lo otro, pero la esencia la mantienen, del Abaposú. ¿Y qué es el Abaposú? Una especie de lobizón, pero tiene dos nombres, Sahuazú. Sahuazú le decían los guaraníes, que quiere decir ojo grande. Pero después, en una parte lo nombra como Sahuazú y en el resto del cuento lo nombra como Abaposú. Pero es el mismo bicho feo y grandote que le voy a contar. Y como le dije, era una especie de lobizón. Bueno, a veces, le decía el abuelo a nieto, mientras mateaban bajo un árbol junto al arroyo. Cuando se vive mucho tiempo en el mismo lugar, parece que ese lugar siempre está igual. Hay pequeños cambios, pero pasan inadvertidos. Otras veces hay cambios bruscos, notorios, que marcan de tal manera que es como si dividieran la historia en antes y después. Este hermoso valle, por ejemplo, ahora lo ves abierto, luminoso y sembrado, pero no siempre fue así. En otros tiempos fue una selva impenetrable. Adentro, en la espesura, vivía una criatura monstruosa, Sahuazú, le decían. Era un ser deforme y detestable. Tenía un solo ojo en la frente, inmenso y negro. Sus brazos, increíblemente peludos, eran tan largos que le colgaban hasta mucho más abajo de las rodillas. Y sus dedos terminaban en uñas largas y puntiagudas, afiladas como garfios. Lo mismo que sus dientes eran como pequeñas hojas de cuchillos agudos y brillantes, dispuestas a triturar lo que cayera en su boca. Porque el Abaposú se alimentaba de carne humana, comía hombres, mujeres, niños, seres humanos en general. Y además, como los perros vagabundos, siempre estaba hambriento, jadeando, con un espeso hilo de baba colgando de la boca. Pasaba las horas buscando alimento. Trepaba a los árboles más altos para avizorar mejor los caminos. Se lanzaba, aullando, sobre los viajeros desprevenidos, los descuartizaba dentellada. A veces, cuando pasaba días sin encontrar presa al caer la noche, entraba en el poblado, dando zancada, e irrumpía con violencia en alguna choza, donde una familia que cenaba era convertida por el Abaposú en su propia cena. La gente de la zona, entre ellos tu tatarabuelo, habían intentado librarse de la bestia muchas veces. En dos o tres ocasiones salieron armados, en cuadrillas, a cazarlo, pero todo había resultado en vano. El Abaposú tenía una fuerza sobrehumana y era capaz de enfrentar solo a más de 20 hombres. Algunos decían que obtenía su poder precisamente a fuerza de comer la carne humana. Lo cierto es que los pobladores no encontraban solución a sus desdichas y vivían aterrados. Los niños no podían jugar tranquilos. Los hombres y las mujeres sufrían cada día al salir a trabajar la tierra o a lavar o a atender los animales. Pero a veces la fuerza no se combate con más fuerza. Una tarde, ya casi entrada la noche, el Abaposú oyó el canto de un tero elevándose de pronto en medio del silencio. Para la bestia que vivía en la selva, cada sonido tenía un significado. El canto del tero, en este caso, era una señal inconfundible. Alguien se aproximaba. El Abaposú se relamió goloso. No era mala hora para un bocado. Trepó un árbol y observó. Su ojo tardó unos instantes en acostumbrarse a la penumbra. Al fin divisó una silueta humana que se acercaba. Era una mujer. Emitía un sonido extraño, una especie de gemido, como un llanto, un lamento. Cuando la tuvo muy cerca, el Abaposú saltó del árbol y se plantó frente a la figura, listo para devorarla. La mujer se detuvo de golpe, pero no se sobresaltó. Llevaba una larga túnica y su piel brillaba con una luz extraña. Sus ojos se clavaron en el único ojo de la bestia. Quizás por primera vez en su vida la bestia sintió algo parecido al miedo. Los ojos de la mujer eran temibles. Parecía que
su furiosa mirada como de fuego quemaba y podía atravesarlo. Enseguida el monstruo, devorador de hombres, se repuso de la sorpresa. Gruñó largamente, mostró los dientes y extendió sus garras para atrapar a la víctima. Sin embargo, la mujer se escabulló del mortal abrazo como si fuese de humo y escapó por donde había llegado. El Abu Pasu se lanzó tras ella, cruzando la oscuridad. No había modo de que huyera. Pero la extraña figura se movía con una destreza asombrosa, esquivando arbustos, ramas y rocas. Parecía conocer perfectamente el camino. Parecía incluso que estaba siguiendo un camino estudiado. Mientras corrían a la luz de la luna, la mujer no dejaba de emitir ese raro lamento. Todo eso llamó la atención del Abu Pasu, pero él estaba demasiado ocupado con su furia y con su hambre como para detenerse a pensar, cosa que, por otra parte, no sabía hacer demasiado. Cuanto más se prolongaba la persecución, más furia juntaba el comedor de humanos, y cuanto más furia juntaba, menos podía intentar pensar. Así fue que, de repente, sin darse cuenta, habían dejado atrás los caminos conocidos y habían llegado a un desierto. La tierra estaba agrietada y reseca y brillaba bajo las estrellas con un color rojizo, fantasmagórico. Todo lo que había allí eran enormes rocas, pálidas y árboles flacos, negros y de ramas retorcidas. ¿Dónde estaban? El Abu Pasu vio de nuevo a la mujer y se lanzó tras ella con toda su furia. Esta vez la atraparía. Nunca nadie había escapado de sus garras. Ya casi la tenía, solo unos pasos lo separaban. La mujer entonces, repentinamente, se esfumó en el aire, se disolvió en el viento. El Abu Pasu abrió al máximo su rabioso y viscoso ojo negro. ¿Qué había pasado? ¿Había sido presa de una alucinación? Después sintió que bajo sus pies o sus patas el suelo se movía. Con furiosa impotencia la bestia descubrió que había sido conducida hacia una trampa, al borde de un acantilado, arrinconada, sin posibilidad de retroceder. El suelo sobre el que la bestia estaba parado, de roca y pedregullo, comenzó a desmenuzarse. Cuando quiso volver sobre sus pasos, el suelo finalmente se deshizo. El Abu Pasu manoteó queriendo aferrarse a algo, vaya a saber a qué, porque lo único que encontraron sus garras fue el aire frío de la noche. Un eterno instante antes de caer al precipicio, el Abu Pasu volvió a ver el espectro que lo había conducido hacia el fin. En el rostro transparente los ojos seguían como incendiados, pero su boca parecía intentar una sonrisa. Después, con un agudo grito de terror y humillación, la bestia se desbarrancó y se perdió para siempre, acantilado abajo, cientos de metros hacia el vacío. En lo que aquella mujer respecta, nunca se supo muy bien quién era. Algunos dicen que fue el espíritu de una víctima del Abu Pasu que volvió para vengarse. Hay gente que dice que de vez en cuando, algunas noches, la mujer aparece. Dicen que viene para anunciar y prevenir la llegada de una enfermedad o una desgracia. Lo que sí es cierto, que desde que el Abu Pasu desapareció en la garganta del precipicio, la gente de por aquí vivió sin temor y en este lugar se fue transformando en lo que ves y en lo que vos mismo cada día vas a seguir siendo, querido nieto, y colorín colorado, el cuento se ha terminado. No nombra a la Llorona, pero parece que esta mujer, en mi fantasía, sería la Llorona o se parecía. Bueno, colorín colorado, el cuento se ha terminado y nos vemos la próxima.

0: 8:06. Primeras.
1: Echar todo este mensaje. Y si no, bueno, déjalo para después.
2: Muy buenas tardesitas, noche Gaby, ¿cómo estás? Acá te estoy escuchando por YouTube, otro vecino nos levantamos, estamos por tomar unos mates. DJ Nico, ¿me pasarías? La conga no se va. La conga no se va, que recién nos levantamos y estamos por tomar unos mates.

0: Capricornio, maestra pasera. ¡Ey! ¿Qué está haciendo? ¡Ay, joder! ¡Ya empezó el Daniel! ¡Descarga, carajo! Deja esa computadora ya, papá. Descansa un rato, eh. Te va a hacer mal, carajo. Puesta lágrima y musicalización el señor Nico DJ. Algunos dicen el alma mater de la programación, y sí. Y sirve porque el efecterío, la música y todo eso depende de este genio. Muchas gracias, maestro, por estar con nosotros. Hola, hola, hola. Saludo para el fan club de Carlito Fabián Vargas.
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0: Mendiguista profesional. 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
0: Gracias.
5: Muchas
0: gracias. Gracias. Gracias. Gracias una vez más. Gracias por haber venido a esta reunión de Tupperware. La reunión de Tupperware. ¿Cuánto gastaban las viejas en el Tupperware, no? Y los viejos ponían una moneda ahí, ¿eh? ¿Qué pasa, mamá? Estoy triste. ¿Por qué mi palomita blanca? Decía mi viejo. ¿Por qué mi palomita blanca? No tengo la olla la última vez. Ay, pero papá le va a comprar. Y ya cambiaba la tonalidad, todo. Ya mi mamá tenía sonrisa de oreja. ¿Qué querés comer, bichi? ¡Bichi! Si se portaba mal, le pegaba una sopapeada marca cañón. Y cuando el viejo le decía, ya está, encargala. ¿Cuál es el problema? Nos ajustaremos un poquito, no le compraremos las zapatillas a los pibes, pero ya está.
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0: Claro, lo que pagaban el viático, éramos los otros.
2: El mendiguista profesional.
0: Ay, por favor.
2: El mendiguista profesional.
0: Por favor, no se olvide de eso, por favor. Entonces, ¿cómo sería?
2: El mendiguista profesional.
0: Ahí está, muchas gracias, maestro. Si no, me falta una parte muy importante de esto.

0: Buenas noches.
1: El mendiguista profesional.
0: Gracias, papá, muchas gracias, muy amables.
2: Hola. ¿Qué tal? Buenas noches, Gabriel Río. Soy todo para la audiencia de el Gabriel Río. Soy todo para Nico DJ que está en la consola. Acá está el celular Carito Vargas de Arriba del Ciego. Una tarde, noche bastante fresquita. Súper chévere, como dice Oscar Grosso. Un saludo para él. Y el número es 11 54 20 97 06. Y gracias Gabriel Río por el saludito ahí del el fan club de Carlitos Vargas. Guau, qué casete. Y un saludo para Vivi. Ahí solito para Betty, sí. Para el amigo Juancito, solito para Fernando, para el amigo Ninja y solito para el abuelito Juan José. Así que bueno, ahí solito para todas las chicas de parte de quien te habla.
0: Para Maxi Martones.
3: Claro, ahí está, nos ajustaremos un poquito. Por esa última olla que le compraban a la vieja, después no te compraban la Play a vos. Nada. Tenía que esperar la Play 6 meses.
0: Claro. El ajustamiento. Ay, claro.
3: ¿Qué hace, mendiguista profesional? Hola, buenas noches, mi loco. Acá el Maxi Marrencón y la Uralle Córdoba, la 103.5.
0: Muy amable.
3: Y acá vamos a meterle un poco de zaraza, piripipí, merenzunte.
0: Yo quiero que.
3: El chiqui chiqui y todo, ¿eh? Todo. Sí. Dale, nomás.
0: Hoy va con todo el jugo, pa. Hoy es el día de la Gendarmería Nacional Argentina, así que para todos los gendarmes que nos están escuchando, no creo que sean muchos, pero bueno, si hay algún gendarme y nos escucha, feliz día. De parte de este humilde servidor, aquí desde toda la manada de la radio, un muy feliz día a todos los gendarmes, porque hoy es el día de la Gendarmería Nacional Argentina. Algo que me llamó la atención, hoy leí y después caí. Pero de mucho tiempo después. O sea, cuando ya terminé el programa, después digo, ¿qué pasó acá? ¿Puede ser verdad esto, muchachos? Que me explique a alguien, bueno, alguno que lee Google, alguno que mira Wikipedia, algo, ¿qué pasó con esto que ahora voy a comentar? Y para comenzar el programa, y después voy a decir los números que me quedan, los números para septiembre, todo. Pero explíquenme, por favor, qué pasó con esta parte que no entiendo. Si uno libera algo, o sea, pertenece al mismo pueblo, ¿sí o no? Si uno libera, yo me declaro liberador de algo. Es como propio, lo tomo como propio, ¿verdad? Acá es donde está mi gran pregunta, y no sé si se va a poder responder. Un día como hoy, 28 de junio, pero el año 1821, el general José de San Martín proclama la independencia del Perú. ¿Qué hacía este loco metido ahí? ¿Perú pertenece a Argentina entonces? ¿O toda América del Sur era una sola cosa y esto lo fueron dividiendo? ¿Qué pasó? ¿Jugaron al truco, al bojo, a la baraja y se repartieron? Este para Brasil, un poquito, dale a los portugueses. El Río de la Plata, vamos a hacer una misión, a ver qué podemos llegar a lograr. Un día como hoy entonces, 28 de julio, pero del año 1821, este metiche, el general José de San Martín proclama la independencia del Perú. ¿Qué tenía que ver el tipo ahí? ¿Qué hacía metido? ¿Había algún negociado, viejo? Que alguno me explique de la historia, porque a mí no me cierran los números. La banda que Belgrano nos legó, cuando triste la patria esclavizada, con valor sus vínculos rompió. Aquí está la bandera esplendorosa. Paré con la maestra de quinto grado. Cuando el Tiba en la lucha y victoriosa, la cima de los Andes escaló. Fonoro. Alumno Rivero y alumno Ríos, por favor, a dirección. Siempre lo mismo, ustedes los dos. Chantapufitis. Ahí va. Aquí está la bandera que hundí. Esa parte no me la acuerdo. No sé la letra, viejo. No sé la letra, hermano. Ah, ya, ya, yo, ya, ya.
4: Buenas noches, amigo. ¿Cómo andas?
0: Buenas noches.
4: ¿Qué ladita para caer? Vamos a saludar a Sil.
0: ¿A quién?
4: Está escuchando la radio, Sil.
0: Ah,
4: gran amiga.
0: Qué lindo, Yuye Yara.
4: Que ahora cuando baje le voy a ganar unos buenos pools de Sil.
0: ¿Le va a ganar unos pools?
4: Abrazo a la distancia, Sil.
0: Qué bonito, Sil, va muy bien.
4: Pásale un tema de Sebastián, por favor, amigo.
0: Sebastián, cómo no, cómo no, cómo no. Faltaba más, sí, sí, sí.
5: Buenas noches, Gaby, DJ Nico, audiencia. En María Teresa, 15 grados, 13 la térmica, sensación.

0: la humedad, 1012 la presión, 7 la baja esta noche. Así que mira, te escucho para FM Cordial de Miguel Durán, María Teresa Santa Fe. Saludo a la familia Martino, la gente María Teresa, ustedes de ahí y a mi hermano Rubén. Gracias, Luis.
1: Gracias, Luisito querido.
2: Es más o menos como pasó este 4 de julio del 2026, festejando la independencia de los Estados Unidos con la bandera de ellos. Así que no sé qué tiene que ver, pero bueno, viste, parece que festejamos todo hoy ahora. No sé cómo es la historia.
1: Halloween, pero ¿cómo es la historia de Perú? ¿Qué tiene que ver el tipo metido ahí adentro?
3: ¡Bienvenidos! ¡Hasta las 10 de la noche!

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0: Tremendo tema, ¿eh? Tremendo tema. Creo que estábamos saliendo en... ¿Cómo se llama? En lo de mi amigo Reboreda. Creo que estamos en... Creo, ¿eh? En General Madariaga. Creo. Vamos, ahí estamos corroborando con la producción, pero creo que estamos en General Madariaga. Creo. Ahora me va a avisar mi amigo Reboreda con un buen audio.
1: Ay, Dios, yo no quiero hablar de esto porque... ¿Qué? Tengo la lengua muy filosa, ¿viste? Empiezo a hablar y después cuando se escucha el ascensor ahí me...
0: Ah, no, no, pero...
1: me corta las patas. Era sencillo, Gaby.
0: Sí.
1: San Martín llevó a los marrones para que lo hagan cagar allá en el Perú.
0: Ajá.
1: Entonces, hicieron cagar a todos. San Martín, como era medio racista, dijo, bueno, quedamos todos rubios. Entonces, cuando le quisieron dar a Perú, dice, sí, escúchame una cosa, querido. Yo traje los marrones para hacer lo que hagan acá y vos me querés dar marrones. No, agárrenselo para ustedes. Entonces arregló y dijo, los ingleses o los españoles querían venir por nosotros. Ahora somos libres, pero cada cual en su rancho.
0: Ah, lo llevó a los marrones a hacer los mil. Mirá vos. Está mi amigo Cali Sánchez. Saludo para el amigo Víctor Cantaruti. Añatuya, señoras y señores.

0: Mirta de San Clemente, me encantaría bailar este rock contigo.
1: El Matacata. ¿A dónde andará mi amigo?

0: ¿Vos me querés dar marrones? No, agárraselo para usted.
1: Aprovechá, Rubencito, aprovechá. Aprovechá que no hay moros en la costa. Dale, dale, dale, dale. Vos dale nomás.
2: Sí, mierda.
3: ¡Chupaste esa mandarina, tío!
2: Claro. Me parece que fue así la historia. La verdadera historia. Claro, porque si él liberta a Perú, ¿cómo no nos pertenece a nosotros? No, está lleno de morenos, no. Nosotros somos los rubios acá, vamos a quedar acá tipo en San Isidro. Mi amigo, pero no me manda nunca un audio, mi amigo Enrique Reboleda. Estamos en General Madariaga. Le mandamos un abrazo enorme a los chicos de Madariaga. Ahí me va a decir mi amigo Enrique Reboleda con un buen audio, porque hacía rato que no estábamos, pero ahora hemos vuelto a General Madariaga.
4: ¿Ha probado milanesa de mono, Gaby?
2: No.
4: ¿Ha probado?
2: No, milanesa de mono no. Jamás. ¿Cómo? ¿Milanesa de mono existe eso, no? Nah, creo, mentira eso.

estamos, Reboreda? Reboreda, ¿dónde está? Reboreda, ¿dónde está? Madariaga ya nos quiere escuchar. Y Reboreda, ¿dónde está? Reboreda.

0: Quiero mandar un beso enorme a Lucía Cardoso del Cotolengo, que nos escucha todas las noches, todo el personal del Cotolengo de Itatí. Así, escucha. Para todos los chicos de que están los internos, para Lucía Cardoso, para todos los chicos y chicas que están ahí en el Cotolengo, para las chicas que los cuidan también, para la gente encargada del Cotolengo, para el ruso, para el rusito de Itatí, para Toledo, para mi amigo Toledo, para Omar Caiguara, Omar Donoso, del Tacuara. No, ahora se olvidaron todo de mí. Angie, para Ángel también. Ángel no nos dio. Ya está, ya fue, ¿viste? No nos da más bolilla, el profe, más nada.
1: ¿Cómo anda, señor Gaby Ríos? Buenas noches para usted y para toda su audiencia. Después de un largo tiempo de renegar, hemos vuelto a aprender otra vez y a estar al aire acá.
0: Muy bien. Muy
1: Así
0: bien.
1: Que ya está nuevamente usted compartiendo el aire de General Madariaga, Che y la zona, ¿eh?
0: Muy
1: Así
0: bien.
1: Que bienvenidos a todos y, por supuesto, buen programa como siempre.
0: Gracias, querido. Mi amigo Enrique Rivareda, estamos en General Madariaga. Lindo. Tengo unas ganas de comer un asado ya, Madariaga. No sé por qué me llama la atención Madariaga, pero me llama la atención. Pasé un montón de veces por ahí, pero nunca he llegado al pueblo. Ya le voy a caer a Rivareda. Tengo una gana de comer un asado ahí, una falda parrillera, corte de banderita, papi, chao. Tipo la obra, sí.
2: ¿Qué hace mi negro pecho peludo? ¿Cómo estás? Buenas noches, negro. Buenas noches a toda la manada. No te escucho vender nada, negro, ¿eh?
0: ¿El qué,
2: papi? No te escucho vender. Saludo a mi amigo el Ale, a Gustavito, a Estercita, a Oscarcito Grosso, capo, a Nico DJ, a Gaby Río, a todos, mi negrito.
0: A usted lo saludo.
2: Saludos, negro, te espero en el vinguito, en el chamba.
0: Bueno, les voy a comentar, anoche hemos hecho un bingo cortito ayer, y la ganadora, mejor dicho, de anoche, fue la línea del 24 para Paola de Curuzú, Cuatiá, se llevó 15.000 manguruyú. Segunda línea ganadora fue la línea del 13 para Mauri de Salta, se llevó 5.000 manguruyú. Tercera línea ganadora fue el Chiqui, 5.000 manguruyú. La cuarta línea ganadora fue la línea del 33, Vilma de Salta. ¿Cómo? Ah, no dije la línea ganadora del Chiqui, la línea del 2. La tercera línea ganadora fue la línea del 2. El Chiqui se llevó 5.000. Porque tiene razón mi amigo Néstor el Fletero. La audiencia se renueva a cada instante. Acá.
1: La mejor ciudad, dijo un loco de la provincia de Buenos Aires.
0: Sí,
1: cuando
0: ¿no?
1: guste, las puertas están abiertas.
0: Ahí va a estar.
1: Avise nomás y acá lo vamos a estar esperando.
0: Listo, listo. Falda parrillera, ¿eh? No me este asado tira el medio. No. Falda parrillera cortada en banderita. Un shh, bien caliente los fierros y pan, el cuchillo y así a la boca, papi, de una.
3: Llamando a Joana a la vía de la
4: Galarza.
0: ¿Dónde andará el Galarza, no?
4: Y al paso que vamos a terminar morfando todas las especies, Gaby. Ya al principio arrancamos con el burro, ahora sigue el mono, después no sé con qué vamos a terminar.
0: Sí, no. Después llegaremos al canibalismo. En un toque desaparecen todos, ¿eh? Si llegamos a caníbales, y yo creo que lo más poderoso, sí. Ahí no se salvan los que tienen guita, me parece, ¿eh? Pues eso es lo más fácil, porque como no saben hacer nada. O saben hacer, pero dinero. Pero no saben utilizar el hacha, todo eso. Yo creo que ahí va a desaparecer la especie rica de la cosa. Los millonarios. Fácil, allá tiene. Primero le van matando los custodios. Tú, venga a la olla, arriba. Dame el pesetito, la nalga, dame la nalga. Claro, viejo. Si hacemos caníbales, complicado.
5: Hola Gaby, ¿cómo estamos? Acá siempre escuchando por ahí, a veces nos mensajeamos, pero bueno, siempre estamos escuchando.
0: Muchas gracias, papá.
5: FMF 105.1.
0: Tata, ya me voy.
5: Acá para mi señora, estamos cenando ahora, así que bueno, saludos para todos. Siempre nos acordamos de vos, Gaby.
0: Muchas gracias, papá. Angelito y Tati. Para esta noche me queda el 1, me queda el 2, 4, 5, 6, 7, 9, 10, 12, 13, 17, 20, 26, 28, 31, 34, 37, 39, 40, 41, 42, 44, 45 y 46. Eso es lo que me queda para esta noche, chicos.
6: Hola, hola, buenas noches, Gaby, Nico, equipo, acá Luimi. Mira, te estoy escuchando por la aplicación porque el Simon no te está sacando,
0: No, no, corre un poquito más la frecuencia. 98.5, por ahí. 98.5. Correle un poquito el dial.
6: Ahí, bueno, bueno. Hasta me lo aguante como siempre, papacho. Tranqui nomás. Muy buen comienzo con la música. Ahí.
0: Buenísimo, bueno. Buenísimo. Muchas gracias.
6: Saludos para toda la manada.
0: Gracias, papá.
7: Mi amigo Enrique Rivera, estamos en general.
0: ¿Cómo?
8: Está para tomar un gancia en la nieve, Gaby.
0: En la nieve.
8: Hola, tanto tiempo.
0: Hola, Mica.
8: Gaby, ¿probaste empanada de búfalo?
0: No. Empanada de búfalo. Chao. Están muertos los africanos.
9: Un saludo para la gente de Madariaga, Gaby. Yo cuando voy a la laguna de Madariaga, sí. Bueno, la temporada pasada fui y paro ahí.
0: Qué
9: en la panadería
0: industrial,
9: ahí en la panadería de Sonia, creo que es.
0: Sí.
9: De Madariaga. Qué cuadraditas que venden, papá. No se enfrían más,
0: ¿no?
9: Qué temperatura, hermano. Qué hermoso, qué rica mercadería que venden ahí. Saludo grande a toda la gente de Madariaga, zona pesquera. Ellos pescan sin carnada, con el dengue pescan. A ver si alguien sabe de esto.
0: ¿Cómo? ¿Con qué pescan con el dengue? ¿Cómo el dengue? No te puedo creer, ¿en serio?
10: Hola, hola, hola, hola, Gaby Ríos. Creo que está Nikito en la consola. Linda noche acá, che, por las eras. Estamos con 12 grados bajo ceros. Nevaba hasta las rodillas. Y bueno, esta es la Patagonia. Bueno, mandarle un saludo a todos, a toda la manada, al ninja de Salta, saludar a Niel de Sonos y al Tucumano, saludar a toda la manada, a ver, a Claudia, y a Julián, saludar a todos.
0: Muy bien.
10: Pero sí, la verdad que está duro. Ay, que está acá, Y ahora está zapateando fuerte el frío.
0: Fresco, che.
10: Dejó de nevar, pero el frío es de terror. Bueno, así que haciendo una sopita caliente, bastante pimienta y a la camita. Bueno, un abrazo grande para toda la manada. Estamos todos medio escarchados, escuchándote por la 107.9 FM Ciudad. Y bueno, dale. Arriba, Gaby. Venite a la Patagonia y quédate una semana acá.
0: No, papi, te agradezco de mil amores.
10: Sin nada, así viene a lo macho. Dale,
0: no, déjame acá nomás. Déjame acá nomás.
11: Una vez, buenas noches, Carlos Cajara y de ti, un tránsito.
0: Oscarcito.
11: Estoy acá pintando, organizando más chimbre para acá mañana mientras escucho tu programa.
0: Ah, muy bien, muy bien, papá.
11: Un saludo para toda la manada de tránsito y para toda Carlos y de ti.
0: Gracias, Oscar.
11: Te escuchamos la FMF 105.1.
0: Oh, los dichos. Saludo grande para Eli Piris, para Eli Pavón, para la amiga Angie, para Juanjito. 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Que Walter le dijo que no me llame más. 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
12: Joana, Joana. Atento, atento, Joana.
13: Buenas noches. Buenas noches, ¿cómo anda, señor? Acá una noche lluviada, está frío.
0: Ajá.
13: Quiero que va a haber agua Suave lluvia toda la noche.
0: Ah, mirá.
13: Está muy frío. Yo acá mirando un partido. No, mirando una telenovela mirá, mexicana.
0: Telenovela mexicana. Bueno, mirá.
13: ¿Cómo anda, señor Gaby?
0: Bien, papá.
13: Saludos
0: bien.
13: Para todas las chicas hermosas, bella.
0: Muy bien.
14: Hola, buenas noches, Gaby Ríos. ¿Cómo está? Un saludito para toda la manada. Y en especial para usted.
0: ¿Cómo estás,
14: que
0: Víctor?
14: Se le escucha.
0: Muchas gracias.
14: Bueno, también para el tucumano. Un saludito ahí al tucumano.
0: Ahí va, ahí va, ahí va.
14: Oscarcito.
0: Ahí está.
14: Y al señor de acá de Uruguay, de Paraguay, no me acuerdo bien de dónde era. Ajá. Pero bueno, también un saludito para él. Ajá. Para todos, tía Rosita, a todos los que escuchan, que son fiel a tu programa.
0: Bueno, muchas gracias.
14: Un hermoso programa. Gaby, no me mandaste el premio. Yo saqué, creo, ¿no?
0: ¿Qué?
14: Bueno, un abrazo, papá. Así que, bueno, avise nomás cuando sea otro bingo. Chico, grande, cualquiera. Bueno, de este de que se hizo ayer, no sabía, no lo escuché, pero bueno.
0: Escucha este. Y le vamos a dar la bienvenida. Después del tema. Bueno, después del tema, entonces. Escuchá, Víctor, después del tema, ¿eh? Tengo sorpresata. 20:39 en la República. Llévate estos marrones, ¿para qué los quiero? Los marrones son de baja significancia. Peceril, pa. Tráemelo del billete rubio.

0: Estamos en General Madariaga.
1: Escuché el ascensor y dije, ahí está llegando.
2: Ay, la... ¿Cómo anda?
0: Así.
2: Como el traste.
0: No, así un gestito de idea. ¿Cómo el traste?
2: Ese...
0: Un gestito de idea es
2: como
0: eso.
2: Como el traste.
0: ¿A usted dice es así?
2: Sí.
0: Ah, mire. ¿Qué pasó? Porque ¿qué la trae por estos lares? ¿Qué pasó?
2: ¿Vendió para el 20 de septiembre?
0: Estamos flojitos, pero falta tiempo, hay tiempo todavía, me están preguntando. Hay un amigo, espere, hay un amigo, Víctor de Salta, que dice que no sabe nada y quiere comprar un par de líneas, ¿eh? ¿Puede ser? Para amigo Víctor de Salta, explíquele qué hay y cuánto vale.
2: Bueno, es el bingo del 21 de septiembre, día de la primavera.
1: No diga día del amigo, ¿por qué?
2: No, el Día del Amigo no, porque si no lo vamos a festejar
0: el
2: Navidad.
0: El año que viene, claro.
2: Sí, va para Reyes, Papá Noel.
0: Claro.
2: Bueno, vale 20.000 pesos. El primer premio es 400.000 pesos. Segundo y tercero, 150.000 pesos. Cuarto, 100.000 pesos. Y el quinto, 50.000 pesos. Tenemos mitad.
0: Mitad. Pero, ¿cuántas líneas son estos?
2: Son 110 líneas.
0: Para... Se agregaron nuevos amigotes más.
2: Sí, vamos a ver si los podemos...
0: Bien, muy bien.
2: Bueno, tenemos la mitad del 56.
0: Mire que hay algunos ya... están en la otra listita que le dejaron las otras niñas. Ahí va.
2: Ah, bueno.
0: La mitad del 4 ya no está.
2: La del 4 ya no está. Bueno, queda la mitad del 56, la mitad del 65, la mitad del 76... Y la mitad del 97.
0: Después bueno,
2: queda entero el 1, el 2, el 6, el 9, el 14, el 15, el 20, el 23, 26, 27, 28, 29, 31, 34, 35, 36, 37, 38, 39, 40.
0: La están llamando de la producción. Vaya, porque la están llamando de la producción. Algo pasó. Algo pasa.
3: Hola Gaby, buenas noches. Pásame algo de Jeopardy.
0: Jeopardy. Dale, quedamos así, ahora te pasamos.
4: Buenas noches, Gaby Río, ¿cómo te va? Oscar Grosso de Tucumán, te saluda atentamente.
5: Hola, papacho.
4: Un abrazo a la distancia, Gaby, querido. Nico, DJ, ¿cómo te va, Nico? Te estás pasando con la música, Nico. Muy bien, muy bien. Saludos para todas mis amigas y amigos, Gaby, querido. Ahí lo escuché a Mauri, toda la gente de Salta, la saludo. Toda la gente linda y guapa. ¿Dónde está la señora Esther que quiere cantar, Gaby?
0: No sé.
4: Bueno, ahí lo escuché al Vasquito, el amigo de Salta también, uh-huh. Víctor Díaz. Uh-huh. No, pasale los números que están vacantes, Gaby, que están para la venta. Pasale, Víctor, que anda bien, con mucho dinero. Saludo para Carlito Macedo, aquí estoy escuchando, Gaby.
0: ¿Qué tal esa partecita, eh? Muy bien.
6: 3466, ubicación 5.
7: Es un Grundig, caro, pero el mejor.
0: Qué barbaridad. Ahí está Ángel. Nos sacamos una foto ahí en la costanera del cuarto centenario. Tremendo, ahora lo subimos, papá. Ahora lo subimos.
8: Hola, Gaby, hola, ¿cómo andas? Buenas noches.
0: Maestro.
8: ¿Cómo andan? Viste que yo anoche tenía una fe que el Zapallito iba a ganar algo.
0: Usted
8: salió cuarta cómoda ahí,
0: ¿viste?
8: Pero algo de algo.
0: Y bueno.
8: Saludito para Macedo ahí, el amigo Macedo, Tucumano, Dani de Nozzi.
0: Sí.
8: Así que bueno.
0: Mirá vos, él tenía fe que el Zapallo iba a ganar. ¿Qué?
9: Ahí estamos al aire, Gaby, a través del 98.5 del dial.
0: Muy bien.
9: Ahí nomás alto, bueno, terminando de colocar los últimos tramos, ya estamos al aire, recién.
0: Bien,
9: 98.5
0: papá.
9: Acá en Merlo, zona oeste, Gaby.
0: 98.5, señoras y señores.
10: ¿Cómo cambió la cosa ahora que está Joan, ¿no?
0: Ah, mirá.
11: Rubencito. Rubencito,
1: se pudrió todo.
11: Guarda todo eso. No, guarda. Guarda, porque se arma, Guarda. Guarda. Haceme el favor, esconde eso. Sí, es otro también.
1: Boludo. Llegó, se pudrió todo.
5: Gaby. ¿Qué hace, papá? Estamos cagados de frío acá, Río Gallego. Menos mal que se fue la nieve, che. Pero un frío jetudo, papá.
0: Epa.
5: Anotame el 46. El 46, anotame.
0: ¿Para dónde?
5: Abrazo.
0: ¿Pero para el septiembre o para cuándo, papá? ¿A dónde? ¿Para cuándo, papá?
12: Gaby, ¿cómo estás? Buenas noches. ¿Todo bien? ¿Cómo andamos?
0: Sensacional.
12: Paso a saludarte, ya que estamos con... ¿Sabes? Te comenté un poquito cómo viene la mano. Estamos tratando de pescar la luna, ¿viste?
0: ¿Pescar la luna?
12: Prendí una máquina láser ahí, estábamos tirando láser para todos lados, la verdad.
0: No la pueden agarrar.
12: Algo le estoy errando, che. Pero bueno, saludamos a Nico,
0: para mí la
12: el DJ Estrella.
2: ¡Yuhu!
12: A vos, como siempre, a toda la audiencia de Gaby Río.
0: Ahí está.
12: Aquí estamos, tratando de inventar algo, ¿viste? Dame una idea de algo, qué sé yo, qué está lindo para hacer hoy.
0: Hoy está lindo.
12: Hoy por ser lunes.
0: No,
12: ¿ah? ¿No es lunes?
0: No, martes.
12: De la Córgera. Yuyeyara, dijo la Merchu.
0: Sí, Yuyeyara, dijo la Merchu. Oye, martes. Vos, para mí, que para agarrar la luna tenés que usar otra carnada, pa. Otro tipo de carnada. No podés usar mojarra viva. No, no, no. Tenés que usar o sábalo podrido, tripa de pollo, algo de eso, porque la luna es media bagrera. Es como un bagre. Pez luna. ¿Me entendés? Va con tripa de pollo. O puede ser con cabecita, con la cabecita también. Con la cabeza podés llegar a agarrar.
13: ¿Qué haces, Javi? Buenas, buenas, buenas.
0: Buenas noches. Bien? Bien, papá, bien. Bien de más.
14: ¿Qué tal ese fin de semana? ¿Cómo estuvo?
0: Muy bien, muy bien.
14: Bueno, estamos martes, ¿no? Hay frío acá por el sur, en Gallegos.
0: Sí.
14: Muy, pero muy frío.
0: ¿Cómo? Nada, ¿se cortó? Nah. Bueno, para esta noche, tengo para jugar esta noche el 1... 4, 5, 6, 7, 9, 12, 13, 17, 20, 28, 31, 34, 37, 39, 40, 41, 42, 44, 45, 46 y 49.

0: Bueno, estamos Marte, ¿no? Hay frío acá por el sur en Gallegos. Muy, pero muy frío. El último trecho de laburo. Así que bueno, nada. Saludo a todos los oyentes, al amigo Carcito, lo estoy escuchando ahí. El Pitaco, no sé si escucha hasta ahora, el Pitaco. No sé, creo que no. Se la hucha hasta la mañana nomás. Anda 24-7 arriba del camión, viste, tomando mate, pero... se hace el que labura la mañana, ¿no? Al Nico DJ, a todos, tierracitas, todos. Saludos, saludos, saludos.
1: El rey de la jungla.
2: 11:54

0: ¿Cómo eso, la mitad? No, yo quiero todo el premio. No, bueno. No quiero compartir. Gaby, bueno, mándame uno que lo pago con el aguinaldo.
1: Dale, papi.
0: Bueno,
1: dale,
0: puede ser que no. Al final sí. Nadie se corta. ¿Es
1: sí.
0: así?
1: Sí, papá.
0: Bueno, un abrazo, Gaby. Y siga adelante con ese lindo programa. Y saludito ahí al ninja también de Salta.
1: Ninja viejo.
0: Así que a todos en realidad. Si me pongo a nombrar a todos, que se va a terminar el programa. Bueno, chao, papá. Chao. Saludito al DJ. Y a todos ahí de la radio. Saludito era para el Carlito Macedo. Ahí lo escuché recién nombrar al Tucu. Bueno, un abrazo, Tucu. Chao. A todos.
1: Ahí le mandaron la lista. ¿Qué eligió? ¿Qué eligió a la final?
2: Guarda. Haceme el favor, esconde. Esconde eso. Sí, eso.
3: Ya tenía, ¿no? Tenía unos papeles acá, ¿viste? Que tenía todo para hablar. Tenía todo bien el mataburro acá. No, ni bien sentí el ascensor, ¿sabes? Me los comí. Ahora no sé. No sé. No sé qué va a pasar.
4: Ahí lo tenés, al pelotudo. Ay, Dios.

0: ¿Cuándo, papá?
1: ¿Qué haces, muñeco? ¿Cómo estás acá, muñeco de Gallegos?
0: ¿Cómo
1: hoy tuve visita de la muñeca.
0: Vamos a ver.

0: Reboreda.
1: Ah, no, ¿cómo te vas a comer los papeles? Que los papeles no se comen, querido. Ya te dije que los papeles no se comen. Ay, no.
2: Y ya capaz de salir.
3: Llega Joana y la radio se pone seria, se acaban las pavadas.
4: No, David, elegime vos el número. Vos siempre me elegí el ganador, así que bueno, yo lo otro día elegí yo, pero ¿nada? No pasó nada, no saqué ni para azar. Bueno, elegime uno, el ganador, así que bueno, siempre que me elegí vos me gano yo, así que no sé qué hay entre nosotros. Bueno, un abrazo, chao, David. Bueno, ya sabes, te pago a fin de año.
2: Ajá, ahí está, muy bien. Ahí está, Víctor de Salta, le vamos a elegir el 107. El 107. Ahí va. El 107, Víctor, ¿eh? Ahí está, el 107. Una de las líneas de arriba. El 107, entonces, para el amigo Víctor de Salta. A ver qué más dicen los amigos.
5: Gaby, escondete, que vino la.
2: Se pudrió todo.
5: Sentir ruido del ascensor, va a tener que.
2: Sí,
5: no, claro. Porque viene la tóxica, ahí, ¿sabes qué? En vez de decirte, hola, don Gaby, ¿cómo va? ¿Qué? No, y vendió. El único que sabe es vender ella. Nada. Qué cosa que. No, es terrible, te digo. Es terrible la señora, ¿eh? No. Y vos vas a tener que componerte un traje de chapa porque te vas a soltar el lomo. Cada vez que viene Joana, hasta los oyentes, nosotros tenemos miedo.
2: ¿Viste?
6: Hola, buenas noches. La primera vez que estoy escuchando el programa. Hoy en la mañana escuché que...
2: ¿Qué?
6: ¿Puede ser que se llama Gaby Río el programa?
2: No.
6: ¿Y el DJ puede ser Nico? Hoy en la mañana escuché que estaba hablando un señor que se había enojado. Creo que puede ser Martín del 28.
2: Sí, se enojó.
6: Después había una voz hermosa como la de una señorita de Mercedes, Viviana, puede ser. Y después de Tini Burgo, igual también creo. Un saludo para Oscarcito Grosso, para mi amigo Carlitos Vargas y todo su fan. Para Betita y Tati, para Joana. Joana, ¿qué hiciste, Joana, anoche? Se enojó Martín, parece, por eso. Un saludo para el Ninja, Fernando, para
2: Joana fue.
6: Maxi Marcone, Rubén el Zapatero, Sergio Uribe, Martín del 28, Graciela Choque. Bueno, saludo a toda la manada, para Eli Piri igual, saludo. Ajá. Saludo a Tío Rosita igual. Así que bueno, espero que esté hermoso el programa. La primera vez que escucho. La verdad que pude conseguir el número porque me pasó Jimmy justo, ¿viste? Le pedí a Jimmy de La Fantástico, le digo, la verdad que el programa de la mañana estaba muy lindo. ¿Me puedes pasar, por favor, el número?
2: El número,
6: sí, dice, ahí te paso, dice.
2: Sac,
6: dice. Es bueno el programa, hijo. Vende bingo igual, dice. Ajá. Si querés podés colaborar con él, dice.
2: ¿Qué tal?
7: Yo ya sabía que Rubén se la comía y...
2: ¿Por qué?
7: Marcón igual.
2: Y todos comen. Si no comeríamos, estaríamos muertos.
8: ¿Cómo anda mi amigo Carlito Fabián Vargas, amigazo? Hola, Roberto de Santa Fe. Saludos para toda la gente, María Teresa.
2: ¡Oh, Roberto!
8: Gaby, ya que está Joana presente,
2: sí.
8: Quiero preguntarle si ella sabe del verbo. A ver si es que yo lo pronuncio bien. Tú me amas, yo te amo, nosotros nos amamos. ¿Es así, Joana? ¿O estoy diciendo mal, por favor?
2: Ya se desapareció, ¿eh? Ya está, la hemos perdido. Walter Serga, gracias Walter Serga, se queda con la niña del 46. 31 y 40 Alberto Largo, entonces me quedaría el 1, 4, 5, 6, 7, 9, 12, 13, 17, 20, 28, 34, 39, 44, 45 y 49 para esta noche.
9: 107. Lo va a sacar el día del agujero, lo va a sacar. ¿Qué? Le va a durar ese cartón, le va a durar unos, sí, cuantos tiempos.
2: Pero si del 1 al 110, del 1 al 110.
1: Gaby, pasate el tema de 2 minutos, ya no sos igual. Ahí se lo dedico, ¿sabes para quién se lo dedico?
2: ¿Para quién?
1: Para el Santi se lo dedico. Escuchá, ponelo y escuchá la letra.
2: Ajá. Dos minutos ya no sos igual. Bueno, ahora hay para el Santi, ahí va.
3: Mira, le tira, llora. Ya que estás ahí, vos te te estarás riendo de las pavas que dicen que te tienen miedo.
2: Sí, sí.
0: Hola, hola Gaby, hola Nico, hola bella audiencia, ¿cómo están? Acá la Yuli de Río Grande, reportándose. Los estoy escuchando por la app de gabirio.com.
2: Muchas gracias.
0: Besos, bendecida tarde, noche para todos.
2: Gracias, Yuli, un beso enorme.
5: No, no, Carcito, es así. Ya que tú me amas y yo te amo, ¿por qué no los amas?
2: No, no, no, no. ¿Cómo van a empezar a conjugar verbo acá, por favor? No, muchacho, no.
10: 11 54 20 97 06.
2: ¿Qué se piensa que es una clase de lengua y literatura esto? Ya no sos igual. 2 minutos. Escuchá, ¿para quién es esto, me dijo? ¿Eh?
1: Gaby, pasate el tema de 2 minutos. Ya no sos igual. Ahí se lo dedico, ¿sabes para quién se lo dedico? Para el Santi se lo dedico. Escuchá, ponelo y escuchá la letra, escuchá la letra.